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3: La hora exacta en La Voz de su Amigo.
4: 19:05.
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0: hora exacta en la voz de su amigo.
1: 20 horas, 27 minutos.
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0: exacta en la voz de su amigo.
1: 20 horas 36 minutos.
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8: Ecuador. Colegios no pueden obligar a comprar libros en locales específicos en Ecuador, advierte Superintendencia de Competencia.

0: colegios de Ecuador pueden elegir los textos escolares, pero no pueden obligar a las familias a comprarlos en un proveedor específico. La Superintendencia de Competencia Económica pide respetar la libertad de elección de los padres de familia. Daniel Noboa designa a Luis Báskones como nuevo director de la aduana. El presidente de la República, Daniel Noboa, designó a Luis Báskones Boloña como nuevo director general del SENAE. El funcionario tiene más de 20 años de experiencia en comercio exterior y logística. Fenómeno de El Niño. El nivel del mar sube 40 centímetros en Ecuador y se acerca a los niveles devastadores de 1997. En 15 días, el nivel del mar en Ecuador creció de 30 a 40 centímetros, cerca de los 47 centímetros registrados durante fenómenos de El Niño históricos. Ese escenario, combinado con las lluvias, eleva el riesgo de inundaciones y anticipa posibles afectaciones en las playas. Casos de dengue aumentan en Ecuador, mientras el mosquito transmisor genera más resistencia a insecticidas. Investigadores advierten que el fenómeno de El Niño crea condiciones ideales para la reproducción del mosquito portador del dengue. Los insecticidas reducen su eficacia, mientras las medidas de prevención en la ciudadanía fallan. Mundo. Donald Trump dijo que no tiene prisa para retomar las negociaciones con Irán. Estamos ganando con mucha ventaja. El mandatario estadounidense también se refirió al líder supremo iraní, Mojtaba Khamenei, cuya ausencia pública alimentó especulaciones sobre su estado y capacidad para ejercer el poder. No creo que esté muerto, dijo Trump. Volodymyr Zelensky anunció un refuerzo de la defensa en Donetsk con dos nuevos grupos de fuerza. El mandatario ucraniano nombró a Alexandrika, la creación de dos agrupaciones bajo Denis Prokopenko y Andriy Beletsky, en plena presión rusa sobre el este, sin detallar sectores asignados ni composición de unidades. Donald Trump confirmó que el director de la CIA viajó a Moscú y aseguró que fue una visita semirrutinaria sobre Ucrania. El presidente estadounidense dio a entender que John Ratcliffe abordó el conflicto con autoridades rusas. Además, negó que el viaje estuviera relacionado con Irán o con las tensiones entre Moscú y la OTAN. Nepal. Avanza el rescate de cientos de personas tras una repentina y devastadora riada. Una ola de hielo, lodo y rocas arrasó con el paso fronterizo entre Nepal y China, carreteras, viviendas y proyectos energéticos. Las autoridades priorizan las labores de búsqueda y rescate de cientos de personas, entre ellas cientos de turistas de otras nacionalidades. Según los expertos, la causa de la emergencia parece haber sido un terremoto que desencadenó una avalancha. 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

0: hora exacta en la voz de su amigo.
1: 0 horas 38 minutos.
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0: exacta en la voz de su amigo.
1: 0 horas 52 minutos.
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0: La hora exacta en la voz de su amigo.
1: 1:23.
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0: La hora exacta en la voz de su amigo.
1: 1:34.
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0: exacta en la voz de su amigo.
1: 2 horas en punto.
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0: La hora exacta en la voz de su amigo.
1: 2:18.
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0: La hora exacta y la voz de su amigo.
1: 2:58.
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0: exacta en la voz de su amigo.
1: 3:35.
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0: ¿Aló, sí?
1: ¿En dónde estás, Iván?
0: Haciendo unas horas extras, mi amor.
1: Ah, ya. Ven pronto.

decía, vea, hable, diga, manizalao, queso, mortadela y de todo eso. Entonces, no me vengas así con ese cuento, con ese yun yun ahora. Pero una cosa sí te voy a decir, yo no te deseo nada malo. Te voy a decir algo, una cosa muy buena que te va a gustar. ¿Sabes?

0: en la voz de su amigo.
1: 4 horas 16 minutos.
0: La hora exacta en la voz de su amigo.
1: 4 horas 16 minutos.
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5: ¿Qué tal, amigos y amigas? Reciban un cordial saludo de quienes habla su gran humilde consejero espiritual Nicanor de las Plantas, su gran curandero espiritual. Queridos hermanos, hoy es día jueves, 27 de agosto, y un saludo espiritual a las personas que están en los campos, en los cantones, en los pueblos, en las ciudades. Queridos hermanos, hasta donde llega estas ondas sonoras de esta prestigiosa emisora, yo como siempre brindándoles todo el conocimiento, la sabiduría, como siempre haciéndoles todos los días lo mejor de mis conocimientos, de los misterios, los secretos, haciéndoles volver parejas, personas que están separadas, sufriendo por amor, haciéndoles acomodar la suerte a través de los conjuros, los rituales, los hechizos de magia blanca. Queridos hermanos, haciendo el bien a través de los pactos espirituales. Queridos hermanos, a través de la cartomancia, la quiromancia, la astrología, los misterios ocultos, estamos haciendo todos los días también sanaciones a esas personitas enfermas, personas que están cansadas de tomar medicamentos, medicinas, y no viendo buenos resultados. Yo como siempre hablándoles con la verdad, porque aquí yo no juego ni con la salud ni los sentimientos de nadie. El secretista y chamán Nicanor de las Plantas y la maestra Cassandra nos encontramos todos los días, todos los días aquí en el Cantón de Esmeraldas. Me pueden visitar en la avenida Olmedo y calles 10 de agosto, avenida Olmedo y calles 10 de agosto, diagonal al cuerpo de bomberos, ahí en el segundo piso de la farmacia Fibecas. 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Ese es mi lugar de encuentro espiritual, donde todos los días cantidades y cantidades de personas vienen a curarse, a sanarse. Y yo les invito que el único requisito es que usted venga con la fe puesta, dispuesto a curarse, porque hay personas que el mismo daño no lo deja sanar, que la misma brujería, porque en algunos casos el enemigo es su esposo, su esposa, su vecino o su amiga. A veces es el mismo caso que se han visto que les hace la brujería por quererlos ver infelices, que porque los quieren ver fracasados. ¿Cuántas personitas que tienen negocios, tienen riquezas, les va bien en la vida, llevan al vecino a tomar, lleva al amigo, y esa persona quiere verlos mal? Por eso yo les invito y yo les aconsejo que no le comenten los triunfos a nadie, a veces ni la misma familia. Aquí yo estoy canso de mirar cómo entre familia, entre amigos, le hacen un daño, una brujería en un cementerio, en un camposanto, le echan una sala a un negocio, a una casa, para verlo usted infeliz, porque la gente no quiere verlo acomodado a ustedes. La envidia se manifiesta en cualquier persona, ya sea familia, vecino o sea conocido. A veces las personas que lo desconocen a uno son los que no le tienen envidia y le desean el bien. Entonces todas las personas somos materias, cuerpos, espíritu. A veces la suerte se ausenta, pero a veces la suerte lo salan para que usted le vaya mal. Y a veces son las enfermedades naturales, como una diabetes, como un reumatismo, como una enfermedad renal, como una enfermedad gástrica, como una enfermedad en el corazón, en los nervios. Pero a veces los males son ayudados para verlos enfermos, donde nadie los cure, queridos hermanos. Yo les invito a que me visiten, si mi presencia les hace bien. Aquí les atiendo todos los días, curándoles, y cantidades de personas vienen a curarse. No sea usted de menos, ni la de menos tampoco. 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Vamos con más mensajitos que nos llegan. Este mensajito me llega de Macua, me dice: Maestro Nicanor de las Plantas, yo tengo un problema que a mí la suerte se me ha cruzado. Yo tengo cultivitos, trabajo, la tierra, pero últimamente se me mueren los animales y todo se me cruza, me la paso endeudado. Me llamo Fermín. Por favor, ayúdeme. Yo soy nacido el 17 de noviembre del año 1967. Bueno, mi querido amigo Fermín, mucha atención. Yo haciéndole un recorrido grafológico espiritual. Yo estoy buscando que usted se ha hecho limpias a base de baños, de riego, de inciensos, a través de oraciones. Pero lo suyo no está en su cuerpo, mi querido hermano. Lo suyo está allá en la finca, allá en la ladera, allá donde hay una montaña, allá donde hay unas matas de coco. Ahí usted le tienen enterrado un cajón pequeño, no muy grande, pero ahí enterrado un muñeco en su nombre. A ese muñeco le han echado sal negra, le han echado cenizas de quema, agua de tormenta, agua de partión, tierra de desierto, para que su finca se le vaya muriendo lentamente, para verlo arruinado. Eso lo hizo su mismo vecino llamado Mauricio. Esa persona le hizo el daño porque usted el otro día tuvieron problemas cuando usted estuvo arreglando la cerca, que por unos metros de tierra que usted le corrió y cosas así, que pasó, le mandó echar la sal, la suciedad, la cochinada, para que usted se arruine. Pero tranquilo, mi hermano, que su caso no está perdido. Véngase como las iguanas cayendo y corriendo y me trae lo que es tierra de la finca, lo que es agua de lluvia, agua de florecimiento y también agua de río, para curarle esa finca, para conjurársela, para que haya prosperidad, felicidad, porque usted no me cuenta en el mensaje, pero también veo discusiones, enfermedades, todo se está opacando. Por eso usted le da una gripa y les cae fuerte, los animales se le están muriendo de moquillo, los pollos, también lo que es el ganado, lo que es los chanchos, querido hermano. Es importante que se me venga como las iguanas cayendo y corriendo y me visita. 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Bueno, vamos, en estos momentos los dejo en compañía de un testimonio de agradecimiento de personitas que se curan todos los días.
6: En este momento tenemos un testimonio real de una persona que ha venido acá y se ha curado aquí con nosotros. ¿Cómo es su nombre, hermanita?
7: Yulisa.
6: Bueno, Yulisa, cuéntele aquí a las personas que nos escuchan en este momento, ¿con qué motivo, con qué dolencia, con qué enfermedad usted vino aquí a nuestra casa de sanación?
7: La verdad, yo vine muy mal, me dolía mucho el estómago, todo lo que comía me hacía mal, me dolía mucho la espalda, me hincaba mucho el cuerpo y pasaba muy mal, me dolía mucho la cabeza.
6: Bueno, ¿cuántos años tiene usted?
7: 23 años.
6: ¿Cuánto tiempo usted llevaba con esas dolencias, con esa enfermedad? ¿Cuánto tiempo tenía usted?
7: La verdad, tenía mucho tiempo, tenía casi como 4 años ya con este dolor así.
6: ¿Usted había tomado medicamentos, había tomado medicina, verdad?
7: Sí, muchas medicinas, pero no me hacían efecto.
5: Todos los días curando, sanando a cantidades y cantidades de personas que vienen a dar el testimonio. Que no sea usted el de menos, ni la de menos tampoco, queridos hermanos. 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Bueno, vamos con más mensajes que nos siguen llegando. Este mensajito me llama Luis Betancur, ese viene de Monpiche, me dice: querido y hermano Nicanor de las Plantas, yo escucho su bonito programa todas las tardes, el cual me ha venido gustando. Yo quisiera que usted me ayudara, ya que yo tengo problemas con mi esposa de la noche a la mañana. Ella está cambiando y también vive enferma. Dice que le duele mucho las cabezas, que todo está mal en la vida de ella, que se quiere ir. Por favor, ayúdame, Nicanor de las Plantas. Yo soy nacido el 17 de septiembre del año 1984. Bueno, mi querido amigo, mucha atención. Yo haciéndole un recorrido grafológico espiritual, yo estoy viendo que su esposa Leticia, a ella le están haciendo un daño. Usted se metió con una mujer que venía a cocinarle allá en la finca, y esa persona, como usted la despidió y la hizo alejar, le dejó una cochinada allá, lo que es en el armario donde ella guarda la ropa, en el escaparate. Allá hay una bolita, como unas bolitas de pelo, esto tiene unas cosas, tiene un frasquito, y ahí está la fotografía de su esposa entre orinas y alfileres, orina de cuerpo espín y de mujer menstruando, para usted separarlos y perjudicarlos. Y por eso es que ella habita enferma, porque lo están destruyendo su hogar. Por eso es importante que me traiga eso, lo recoja con un guante, una funda, y me lo trae, porque esto hay que reventarlo en un cementerio, porque ese trabajo es con muerto. Tranquilo, mi hermano, que su caso no está perdido. Venga como las iguanas, cayendo y corriendo, porque usted sabe que uno no puede confiar en nadie. A veces las personas utilizan artimañas para joderlo a uno. Venga, visíteme, aquí estoy yo todos los días. Aquí estoy Nicanor de las Plantas y mi esposa Casandra, curándoles todo tipo de enfermedades a través de las limpias, las sanaciones, los tallos, las raíces, los conjuros. No sea usted de menos, porque hay personas que quieren venir a mi presencia, a la presencia de los espíritus, pero siempre el mal los va a estar interrumpiendo, trancando, haciéndoles imposible el viaje a curarse, queridos hermanos. Anota bien mi dirección, que ojalá que nunca la necesite. 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Queridos hermanos, ya hemos llegado al final del programa. Nos vemos mañana viernes. Que Dios los bendiga a todos.
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0: La hora exacta en la voz de su amigo.
1: 4:32.
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0: exacta en la voz de su amigo.
1: 4 horas 43 minutos.
0: La hora exacta en la voz de su amigo.
1: 4 horas 43 minutos.
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5: Amigos, amigas, ¿qué tal? ¿Cómo se encuentran? Reciban todos y cada uno de ustedes un cordialísimo saludo. Sean ustedes bienvenidos, sean bienvenidas a este su programa, La Clave de la Felicidad. Contentos, alegres, estamos aquí en el día de hoy aquí con el Taita Jacinto. De verdad que mucha gente nos está llamando, separando consulta para esta brigada, esta campaña que vamos a estar realizando en Quinindé. Mucha atención en Quinindé. Allí vamos a estar el día sábado 5 y domingo 6 de septiembre. Sábado 5 y domingo 6 de septiembre estaremos ahí en la entrada al nuevo Quinindé, frente a la ferretería La Gata, ahí diagonal al súper encebollado. 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Queremos un cambio para todos y cada uno de ustedes que nos escuchan en este preciso momento y que tienen inconvenientes. Aquí estamos para brindarle a usted la asesoría, la ayuda que usted está esperando y que usted necesita. Bueno, me llega este mensaje que me llega, me dice: hermanitos, Abril, soy un fiel oyente, siempre estoy escuchándolo en la radio. Mi nombre es Antonio de Jesús Rivera González. Bueno, me dice que nació el día 29 de diciembre del año 1968. Quiere saber sobre la salud, quiere saber sobre el trabajo, el negocio que tienen. Bueno, primero que todo, su salud. Lo veo muy mal, con un problema de próstata bastante delicado. Como también le veo en lo que es la parte del riñón, o sea, ese problema de cálculos, por ese motivo le da hasta fiebre, esas punzadas, ese dolor que no lo deja prácticamente caminar. Y las piernas, que las tiene adormecidas, no puede caminar bien porque hay un problema en las arterias. Entonces va a licuar el ajo, el jengibre, el perejil y el limón, y esto lo va a tomar en las mañanas y en la noche al tiempo de acostarse. Toma estos juguitos por la mañana y por la noche. También le recomiendo la cúrcuma, va a licuar la cúrcuma con el apio, con el ajo y el jengibre, y eso lo puede tomar también al tiempo de acostarse. Todo esto me le va a servir, y hacer cocimiento de lo que es el zapallo con la piña con cáscara y todo, un pedazo de piña, un pedazo de zapallo, haga este cocimiento, tómelo en el día. O también va a conseguir usted el aceite de oliva y el limón, y se toma una copita de aceite de oliva, una copa de zumo de limón, una hora antes de levantarse. Eso me le va a ayudar. Aquí estamos nosotros, todos los días atendiéndoles a ustedes sus inquietudes, sus consultas. Queremos que todos ustedes tengan un cambio, puedan tener la oportunidad de recuperar y de mejorar su salud. Estamos aquí en la ciudad de Esmeraldas. Estamos ubicados en la avenida Eloy Alfaro y Espejo. Avenida Eloy Alfaro y Espejo. Frente a la puerta del cementerio Camposanto Jardines de Solange. Frente a la puerta del cementerio Camposanto, Jardines de Suange. 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
5: Bueno, mis amigos, no olviden todos y cada uno de ustedes que aquí hemos venido es para eso, para brindarles a todos ustedes la asesoría, la ayuda, el apoyo que ustedes necesitan para que puedan tener una vida saludable. Me ha escrito este mensaje, me lo escribe Gloria, y me dice que tiene un problema de anginas. Bueno, cuando hay esta inflamación de las amígdalas, ese dolor de garganta que le da fiebre, le da temperatura, el llantén, la malva, la manzanilla y la cebolla. Todo esto se hace cocimiento, se toma diariamente, le va a brindar un alivio, una ayuda y también hacer gárgaras. Usted puede conseguir un pedazo de panela, lo pone a hervir, después le agrega una cucharada de yodo, le agrega zumo de limón, le agrega piedralumbre y con eso hace gárgaras. Ojalá también le puede colocar agua oxigenada. Entonces, esto le ayuda a desinfectar, a desinflamar y a combatir este problema de las amígdalas inflamadas. Aquí nosotros tenemos el tratamiento que usted necesita. Tenemos el manjar de los dioses, la bebida de los taitas, de los chamanes. Queremos que todos y cada uno de ustedes que nos escuchan en este preciso momento, sean personas que van a tener una vida saludable, equilibrada. Porque eso es lo que queremos nosotros, que todos ustedes, hermanos, hermanas que me están escuchando, puedan recuperarse, ya sea de la salud, la suerte, el trabajo, lo que ustedes necesitan. Porque hay gente mala, hay gente perversa, hay personas que muchas veces gozan con el sufrimiento, con el dolor de los demás. Aníbal me escribe este mensaje de la Concordia. Querido hermano, usted está teniendo muchos problemas con su señora esposa, la señora Margarita. Lamentablemente sí, hay otra persona en la vida de ella. Por ese motivo es que ya hay mucho choque dentro del hogar, ya se perdió el respeto, los valores, y lamentablemente ella está encaprichada con este hombre, porque ese hombre les mandó a hacer a ustedes un trabajo de separación, de desunión, y esa es la razón por la cual ella de la noche a la mañana resultó ilusionada con este infeliz, con este sinvergüenza. Tráigame una foto, véngase usted hasta aquí, vamos a ayudarle precisamente para que usted pueda mejorar y recuperar la tranquilidad y la paz del hogar. No se preocupe que aquí estamos los hermanos Abril y el Taita Jacinto para ayudarle. 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

0: La hora exacta en la voz de su amigo.
1: 4:59.
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Mis amables oyentes, que el poder y la bendición de Dios Padre Santísimo, que el poder y la bendición de todos los santos reine hoy y siempre sobre cada uno de sus hogares. Hoy día jueves, nuevamente les saluda este su servidor, su colaborador y amigo, el hermano Leo, el sanador de la buena esperanza. Botánico, conferencista, secreto naturista, practicante de la verdadera santería. Hoy día jueves le damos inicio a este programa recordándole a todos ustedes, mis amables oyentes, no soy numerólogo, sí, nosotros aquí no le estamos entregando a nadie números de rifa, números de chance, números de lotería. Más bien, si por el contrario, usted es una personita que se siente enferma, tiene problemas, enfermedades extrañas, enfermedades rebeldes, tiene problemas con su pareja, le está yendo mal en sus negocios, se le está quemando las cosechas, a usted se le están muriendo sus animales, recuerden, Dios en los cielos, las plantas en la tierra, Dios Padre Santísimo, Dios Padre Celestial, nos ha regalado ese gran laboratorio como lo es la Madre Selva, la Madre Naturaleza, de donde nosotros todos los días venimos sacando los extractos, las raíces, las cortezas, los yuyos, venimos sacando todos esos implementos de apoyo para prepararle a usted una limpia, para prepararle a usted un regadío, para prepararle esa contra, esa aseguranza. Por eso les dejo bien presente, mis queridos hermanitos del alma. Por favor, no me escriban pidiéndome números de suerte. No me llamen pidiéndome números de azar. No me llamen diciéndome, hermanito, ayúdeme para yo poder ganarme una lotería. Porque tenga la plena seguridad

0: 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Con mucho gusto le vamos a orientar, mis estimados hermanitos del alma. Bien, vamos a abrir el cofre virtual de la correspondencia, de donde sacamos el primer mensaje favorecido para el día de hoy. Mucha atención, porque este mensaje puede ser el suyo o su problema puede ser un problema similar. El mensaje que tengo aquí dice: apreciado maestro Leo, el sanador de la buena esperanza, por favor, quiero que usted me oriente. Tengo mi señora madre muy enferma y la verdad ya no sabemos qué hacer. Hermanito, ella ya no quiere visitar los médicos, no quiere tomarse los remedios y nosotros, por más que le insistimos, ella dice que lo que tiene no es enfermedad de Dios, que a ella le han hecho algún mal de la calle. Por favor, díganos si esto es cierto y qué debemos hacer. Me identifico bajo el seudónimo de la hija desesperada que le escribe de algún lugar de Ventanas este mensaje. Sí, de algún lugar de Ventanas de la provincia de Los Ríos. Pues bien, a usted, mi querida amiga consultante, que lleva por el nombre de Rosalba, escúcheme, madrecita de Dios, a lo que claramente vamos a decirle. Hijita del alma, lo que tiene su señora madre o lo que tiene doña Clotilde no es ningún mal de la calle. Tenga bien presente. Mucho cuidado, madrecita de Dios, donde a ustedes les digan que hay daño, que hay brujería, que hay encantamiento, que le han hecho alguna maldad para enfermar a esta mujer, les van a robar, les van a quitar el dinero. No me vayan a ir a cometer el error ya estándole diciéndole que no es daño, ir a pagar para que le curen algo que ella no le han hecho, porque lo que su señora madre me lo está mortificando es un problema en la parte cerebral. Sí, en la parte cerebral. Madrecita del alma, ustedes no me comentan en su mensaje, pero a ustedes hace poco le mataron a un hermano, de lo que hace que su señora madre supo sobre la muerte de él. Ella me tuvo bastante crisis a los nervios, ella me tuvo bastante recaídas en el cuerpo, y de ahí para acá, entre más días, más se me está enfermando, porque a ella me le está carcomiendo la angustia, la soledad, a ella me le está carcomiendo los nervios, le está carcomiendo los recuerdos que ella mantiene de ese muchacho. Hijita de Dios, yo le recomiendo de que usted nos las traiga aquí a nuestro templo espiritual. Tráigame la muestra de los meados, sí, tráigame la muestra de la corriente del orine, que nosotros a través de un tratamiento le vamos a componer a su señora madre. Eso sí, no me lo lleven la contraria, sí, dígale que le van a hacer ver de un curandero. Dígale que le van a hacer ver de un espiritista y nosotros aquí, cuando ella ya esté presente, le vamos a hablar directamente, cara a cara, ojo a ojo, diente a diente, sobre la soledad que ella tiene, que me la está teniendo por este luto. Y desde ese momento ella va a comprender de que no es un daño lo que me la está matando, sino este problema que tiene en la parte de los nervios. Madrecita, espero que escuche este consejo. Mucha suerte, mucha felicidad. Le desea este su servidor y amigo, el hermano Leo, el sanador de la buena esperanza.
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2: Mis queridos hermanitos, son cantidad de mensajes de texto que día por día nos llegan. Por eso hemos abierto el cofre virtual de la correspondencia, de donde vamos a dar contestación a otro mensaje favorecido para el día de hoy. Mucha atención, porque este mensaje puede ser el suyo o su problema puede ser un problema similar. El mensaje que tengo aquí dice: apreciados hermanitos de la Buena Esperanza, les escribo este mensaje con toda la fe de que ustedes me ayuden. Maestro Leo, tengo un local en el mercado que con el esfuerzo de muchos años pude conseguir, pero la verdad, últimamente aquí en mi local he tenido muchos disgustos, muchos problemas y contratiempos, en especial con una señora que está al lado del puesto mío. Esta mujer en compañía de una hija me hacen la vida imposible, me tiran las aguas sucias e inclusive he encontrado animales muertos cuando he llegado a abrir el negocio. Maestro Leo, por favor, ayúdeme. Estoy debiendo mucho dinero. Últimamente me siento bastante enferma y la verdad, ya no sé qué hacer. Por favor, maestro, no vaya a mencionar los nombres, ya que su programa aquí lo escuchamos algunos compañeros y no quiero que estos problemas se vayan a complicar. Muchas gracias, hermanito Leo, y que Dios les bendiga por su bonito programa. Me identifico bajo el seudónimo Comerciante Desesperada, que le envío mi mensaje de algún lugar de San Lorenzo. A usted, mi hermanita del alma, usted me pide de favor que me le guarde, de que me reserve los nombres. Con mucho gusto, madrecita del alma, lo vamos a hacer. Eso sí, asúnteseme bien, madre, a lo que le voy a decirle. Mucho cuidado, que cuando usted estuvo donde este señor, don José, este señor que a usted le ha ayudado, este señor que a usted ya le ha sacado algunos daños, le dijo claramente que se mandara a hacer un cierre de cuerpo. Este señor le avisó de que él no tenía conocimiento para hacerlo, que buscar una persona rápido que a usted le ayude. Pero no estamos hablando, hija de Dios, de hace poco tiempo. Esto a usted se lo avisó hace más o menos unos 4 meses. Y usted, madrecita de Dios, no tuvo esto presente. De ahí para acá es que usted se me ha venido sintiendo bastante enferma. Mantiene ese calor, esa candela en la planta de los pies. Siente que le hinca el cuerpo. Siente como que le chuzaran los sentidos. Mantiene también una comezón, un hormigamiento en la parte de las manos. Plata que coge no le rinde, no le alcanza. Me lo está haciendo solamente para pagar los compromisos. Pero en el bolsillo suyo el dinero no se me le amanceba, el dinero no se me le amaña. Es muy importante, hermanita del alma, véngase a la brevedad posible. Tráigame agua bendita de las tres iglesias, tráigame 3 clavos de acero, tráigame una puñada de ruda fresca y tráigame un tubo de hilo rojo que nosotros, a través de una consagración espiritual, a través de unas ritualizaciones, le vamos a realizar este cierre de cuerpo. Le vamos a mandar unas contras, sí, le vamos a mandar unos secretos para que usted tenga en su negocio y tenga la plena seguridad que después de que usted esté limpia, le vamos a hacer un trabajo de alejamiento para que esta señora venda, para que esta señora se retire o deje botado ese local. Hermanita del alma, espero que usted escuche mi consejo. Mucha suerte, mucha felicidad. Le desea este su servidor y amigo, el hermano Leo, el sanador de la buena esperanza. 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Mucho oído para todas esas personitas que en este momento tienen problemas con la pareja, tienen problemas en el amor, les están dañando el hogar. Aquí nosotros tenemos los extractos, las oraciones de dominio. Tenemos, mis queridos hermanitos, los amarres, tenemos los conjuros, los florecimientos para el amor. Muchas personitas que a diario me preguntan, hermanito Leo, ¿usted qué tiene para esas personitas que enamora fracasa? Para esas personitas que es de malas en el amor. Claro que sí, mis amigos oyentes. 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Ya sea que usted sea una persona que sufra de artritis, reumatismo, problemas de impotencia en el hombre, frigidez en la mujer, o usted padre, madre que me escucha, que se le duermen las manos, le duelen los huesos, las coyunturas, mantiene con ese insomnio, no concilia el sueño en las noches. A usted, mi querido hermanito, que todos los días, cuando no es un dolor, es otro. 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Mis queridos hermanitos del alma, son cantidad de mensajes de texto que día por día nos envían a nuestra línea celular, y por eso vamos a adentrar a dar contestación a más mensajes, pero primero vamos a escuchar estos mensajes muy, pero muy importantes, y ya regresamos.
3: Hola amigos, el día de hoy, como siempre, agradeciéndoles la atención que nos están brindando escuchando este programa de orientación familiar, de consejería social, programa de naturismo. 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
2: 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Mis queridos hermanitos del alma, hemos abierto el cofre virtual de la correspondencia, de donde vamos a dar lectura al siguiente mensaje favorecido para el día de hoy. Mucha atención, porque este mensaje puede ser el suyo o su problema puede ser un problema similar. El mensaje que tengo aquí dice: apreciado hermanitos de la Buena Esperanza, que Dios les bendiga, les felicito por su bonito y maravilloso programa. Maestro Leo, quiero que usted me oriente. Tengo un problema con una hija de 15 años. Ella estaba estudiando y de un momento a otro me dijo que ya no quería saber más sobre el estudio. Hermanito, la verdad a nosotros se nos hace muy raro, porque mi hija ha sido una buena estudiante, inclusive siempre me le han catalogado como una persona bien inteligente, Por favor, hermanito Leo, díganos qué es lo que le sucede. Yo le agradezco por lo que ustedes nos pueden orientar. Me identifico bajo el seudónimo Madre Angustiada y le envío este mensaje de algún lugar de Borbón. Pues bien, a usted, mi querida amiga consultante, a usted, Madrecita de Dios, o mejor dicho, a usted, Doña Gloria, que es como usted se llama, ¿verdad? Por medio del desdoblamiento, por medio del estudio que le hemos hecho a los nombres, por medio del estudio y el recorrido que le hemos hecho al nombre de su hija y la fecha de nacimiento, le digo, hijita del alma, sin miedo, sin temor a equivocarme, siéntese usted en este momento frente con frente delante de su hija y pregúntele a ella, ¿quién es esta señora que lleva por el nombre de Natalia? Madrecita de Dios, las cartas del tarot no mienten. A su hija se le están mal influenciando. Una señora que no gusta de los hombres. Esta señora gusta de las mujeres y a su hija le está calentando la oreja, le están dañando el oído. Inclusive, mucho cuidado, porque esta señora en cualquier momento le va a sacar de viaje. Aquí las cartas del tarot nos dicen claramente que esta señora la va a retirar del lado de ustedes. Es muy importante, amiga Gloria, de que usted venga aquí a nuestro templo espiritual. Tráiganos una prenda, tráiganos una fotografía, tráiganos una estampita de San Alejo y yo le aseguro de que nosotros le vamos a quitar a esta señora del camino de su hija. Eso sí, siéntese ahorita mismo frente a ella. Pregúntele a ella sobre esta señora Natalia, que yo le aseguro que su hija no le va a negar. Su hija podrá ser una muchacha joven, pero ella es una persona bien inteligente. Ella sabe que esta señora no lo hace por amistad. Ella ya sabe que es porque esta señora la está enamorando. Mucho cuidado, Madrecita de Dios, que a su hija yo le aseguro que esta mujer me la puede estar haciendo, inclusive me le puede estar haciendo hasta maldad. Madrecita del alma, espero que escuche mi consejo, mucha suerte, mucha felicidad. Le desea este su servidor y amigo, el hermano Leo, el sanador de la buena esperanza. Mis queridos hermanitos, son cantidad de mensajes de texto que día por día nos vienen llegando. Por eso vamos a adentrar a dar contestación a más mensajes, a más correspondencias. Pero primero vamos a escuchar estos mensajes muy, pero muy importantes y ya regresamos.
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2: Por eso, mis estimados hermanitos, no se olviden que nuestra única dirección, Centro Naturista Hermano Leo, que está ubicado aquí en esta bella localidad de la ciudad de Esmeraldas, en las calles Colón y Manuela Cañizares. Bien, mis estimados hermanitos, el tiempo en la radio es muy corto. El tiempo por el día de hoy se nos ha terminado. Antes de despedirme, vamos a rezar todos la oracioncita. Coge el vasito con agua y digamos, en el nombre del Padre, del Hijo, del Espíritu Santo, amén. Dios, concédeme la serenidad para aceptar las cosas que no puedo cambiar, valor para cambiar aquellas que puedo y sabiduría para reconocer la indiferencia. Señor, que se haga tu voluntad, mas no la mía. Gracias, Señor, por regalarme este nuevo día. Mis queridos hermanitos del alma, pueden tomarse el agüita. Que Dios, Santa Bárbara y Guaycaipuro me los bendiga. Los esperamos en su consulta personal. Hasta pronto. Buena suerte, América.
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14: La hora exacta en la voz de su amigo.
15: 5:30.
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consagrado el poder y la gloria de Dios en este lindo jueves 27 de agosto en el templo, vuestro templo, Santero Gregoriano, en la sede de la ciudad de Quinindé, en la avenida Edmundo Bastidas, en la calle 3 de Marzo, frente a las maquinarias, las volquetas del llanero solitario. En la avenida Edmundo Bastidas, en la calle 3 de Marzo, frente a las maquinarias, las volquetas del llanero solitario. 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personal, la orientación en privado, puede llamar ahora, enviar la mensajería de texto de WhatsApp de voz para estas orientaciones de la palabra de vida, un diagnóstico médico, orgánico, directo para la enfermedad de cuerpo natural de Dios, un diagnóstico espiritual acertado, apropiado, directo para la enfermedad oscura, negra de mal de calle por brujería, rituales de suerte, conjuros de amor, es la premisa y el compromiso. Oído atento, atento oído a los favorecidos. Hermano José, los saludo muy cariñosamente. Soy una mujer desilusionada de la vida, estoy enferma y todo me sale mal, no sé qué hacer. Necesito de usted, con el poder de Dios, nací el 3 de enero de 1982. Le escribo del mirador, de la mano, del poder de Orula, veo como ya no puede tomar de agua, porque le hace mal. Está en pánico, con miedo, con susto, siente olor a tabaco y a vela. Cuando camina sienta que la apoyan en el cuerpo y en las plantas de los pies, olores putrefactos, a diablo, de alcantarilla, pestilencia, se le cae el cabello, ha bajado de peso. Su esposo le abandonó una condición grave, ya que bien ha tenido guerra espiritual con brujos donde se ha congregado y en donde estos han fracasado, ya que su brujería es maligna, en donde le dieron en un café hueso de muerto, seco molido, y es la maldad que hoy la consume. Sé que está cansada de esta batalla. Ha optado por la oración, la vigilia, la penitencia. Esto no cura brujería, porque le han dicho que ponga el Salmo 91 abierto, con esto se va a curar. Eso es falso. El diablo se sabe la Biblia al derecho y al revés. Usted necesita es un trabajo de alta jerarquía para hacerle arrojar esta maldad, sea vomitada, defecada, ya lo que desee, cuenta que ese olor también lo siente en la vagina, que no se va con jabón ni con ningún óvulo o crema, la ha hecho fría, infértil, sensualmente. Es una situación grave, la nacida del 3, un del 82 del mirador, congregada a la línea espiritual. 099-790-5116. 099-790-5116. 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En la avenida Edmundo Bastidas, en la calle 3 de Marzo, frente a las maquinarias, las volquetas del llanero solitario. Continúo con más de los congregados. Hermano José, mi nombre es Alfredo, acudo para decirle que todo me sale mal. El dinero se me vuelve sal y agua.
sospecho de algo malo que me dice usted. Nací el 3 de enero de 1986, escribo de Chura. Hoy de la mano de Elegua, la cuarta de las 7 potencias africanas, a usted le pagaron un dinero prestado, el cual no lo hicieron de buena voluntad, pues se lo pensaban robar, pues bien. Esos dólares de billetes de 5, billetes de 10, de 20 y uno de 100 iban curados con sal. Desde allí el fracaso, la pérdida, el robo, las puertas cerradas, los caminos cruzados en la economía, hay pobreza, ruina debido a esta maldad. Es importante, el varón del 3 de enero del 86 pueda congregarse cuanto antes, ya que lo que viene es peor. 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Nos disponemos a la plegaria al vaso con agua. En el nombre del Padre, del Hijo y del Espíritu Santo. Amén. Señor mío, Dios mío, que todo lo puede y que has acogido en tu seno a vuestro amado siervo José Gregorio, quien, por vuestra gran misericordia, Padre, mi Señor, le diste el poder de curar enfermos en este mundo. Darle, Señor, la gracia, el poder espiritual de curar, sanar, ungir y liberar. Señor, si es para tu gloria, te lo pedimos, Padre. Amén. Señor Dios mío, en el nombre de tu Hijo amado, nuestro Señor Jesucristo, podemos tomarnos el agua, consagrando la paz, la unión, la fortaleza en familia, en esta linda madrugada, siempre de la mano de Dios, que tiene el poder para hacernos libres, para dominar y no ser dominados en la salud, la suerte, el amor. Continúo con más de los congregados a la línea santera gregoriana. 099-790-5116. 099-790-5116. 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En la avenida Eloy Alfaro, entre Mejía y Salinas, a 3 casas del asadero Brasa Dorada. Recordemos, la línea espiritual, 099-790-5116. 099-790-5116. Hermano José, soy García Wilmer y quiero saber por qué estoy tan enfermo. Nací el 8 de enero de 1993. Le escribo de vuelta larga. Hoy, de la mano de vuestro gran siervo, el médico espiritual José Gregorio, esta anomalía gástrica intestinal, con reflujo, dolor, ardencia, vómito, diarrea, no es gastritis, no es una úlcera gástrica, no es malo daño de colon o de hígado graso, como le han sabido explicar, pues bien, entiendo que la ciencia médica debe dar un diagnóstico. La pregunta es, ¿por qué la medicina, toda esta cantidad de pasta en tratamiento, no le obra, no le sirve?
a usted, varón, del 8 de enero de 1993, de vuelta larga. Es porque padece de mal de calle, encalzonamiento, jugadura de calzón, menstruación de mujer y tierra de muertos. Es el padecimiento que le está reventando en un cáncer espiritual de estómago que lo va a conllevar a la muerte. Ya usted siente que alguien se le sienta al lado de la cama, que alguien anda detrás suyo, que lo llaman por su nombre, y usted no ve a nadie que le hable o que esté cerca. Todos estos son signos de la maldición de una mujer que convivió con usted, que por supuesto usted le comía y bebía de su mano, buscando un dominio, un sometimiento a ella, o una venganza por tanto engaño, traición por sus infidelidades. Hoy está sometido a este yugo de brujería. Sé que usted no cree en los amarros de la muerte y en el poder de la Santa Cruz, pero tenga en cuenta que se está muriendo. Así le he servido a otro congregado de la línea espiritual 099-790-5116. 099-790-5116. 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En la avenida Eloy Alfaro, entre Mejía y Salinas, a tres casas del asadero Brasa Dorada. 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Buenos días, señor José Gregoriano. Soy la señorita Nacarí. Quiero saber por qué mi padre tiene una tos que no se le quita. ¿Qué hago? Él nació el 9 de marzo de 1959. Le escribo de Mahúa. Cordial saludo a toda la comunidad de Mahúa. Muchos congregados en persona en el templo de la sede de la ciudad de Esmeraldas. En la avenida Eloy Alfaro, entre Mejía y Salinas, a tres casas del asadero Brasa Dorada. En la avenida Eloy Alfaro, entre Mejía y Salinas, a tres casas del asadero Brasa Dorada. A ver, de la mano del doctor, vuestro médico espiritual, José Gregorio, fue o es un fumador crónico, lo cual ha destrozado sus pulmones, sus bronquios, están llenos de humo y de nicotina, ya no tiene pulmones. ¿Y hay un cáncer pulmonar? Exactamente, ya este diagnóstico lo ha revelado el médico especialista. Los tratamientos no responden, el cuerpo no reacciona. Por eso es un paciente desahuciado por la ciencia médica, que ya lo mandaron fue a morir a casa, es la realidad. Lo primero es el compromiso, que él deje de fumar. De vuestra parte, junto con Cacique Chindoy, chaman amazónico de Oriente, un tratamiento de secreto de misterio, curado con aceite de seje, yuyos, corteza de raíces,
propias para desintoxicar los pulmones, hacer un barrido, una limpia y posteriormente una operación espiritual, urgente, de inmediato. De lo contrario, está propenso a un infarto de miocardio por la insuficiencia cardiorrespiratoria que está padeciendo, producto de esta penosa enfermedad. Así le he servido a la hija de el varón del 9 de marzo del 59, congregada a la línea espiritual 099-790-5116. 099-790-5116. Es vuestra manera de expresar la gratitud de todos los fieles, escuchas, creyentes, no creyentes, del espacio santero gregoriano del templo en la sede de la ciudad de Esmeraldas, en la avenida Eloy Alfaro, entre Mejía y Salinas, a tres casas del asadero Brasa Dorada. En la avenida Eloy Alfaro, entre Mejía y Salinas, a tres casas del asadero Brasa Dorada. Hoy jueves, de 8 a 5 de la tarde, mañana viernes, en este mismo horario, puede agendar su cita en privado directo por WhatsApp al 099-790-5116. 099-790-5116. Recordemos al templo, vuestro templo, santero de todos, congregados en la ciudad de Esmeraldas, en la avenida Eloy Alfaro, entre Mejía y Salinas, a tres casas del asadero Brasa Dorada. En la avenida Eloy Alfaro, entre Mejía y Salinas, a tres casas del asadero Brasa Dorada. Que Dios nos colme de bendición, un lindo día para todos, que nos vaya bonito, que la fuerza del cielo nos acompañe. Es el fiel de los más deseos de José Gregoriano y del cacique Chindoy, chamán amazónico de Oriente, que nos acompaña con su malicia indígena, con el sexto sentido de todos los secretos y ritos amazónicos, rituales con yajé, ayahuasca, chachaguaira, coquindo, copal, chonduro, con el casco de la gran bestia, con esencias naturales, orgánicas, propias, no químicas, con colorantes o hechas por allí. No son maceradas en verdad, predicamos la verdad, porque la verdad murió Cristo, la verdad le hizo grande, le hará grande por los siglos de los siglos. Hasta mañana viernes, a esta misma hora de la madrugada, Dios nos ha de bendecir.

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2: La hora exacta en la voz de su amigo.
3: 5:50.
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5: Amadísimos oyentes, queridos amigos, ¿cómo están todos ustedes? Reciban un cordialísimo saludo. Sean ustedes bienvenidos a este su programa, La Clave de la Felicidad. Estamos como siempre aquí los hermanos Abril y en la grata compañía del Taita Jacinto. Estamos para darle a ustedes solución a sus problemas, para darle curación a esos males y enfermedades que le azotan, que le aquejan diariamente. ¿Se siente usted vencido, triste, sin energía? ¿Es una persona que vive agobiado, sufriendo todo el tiempo? 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Laura me escribe este mensaje, me dice: hermanos Abril, yo soy de Quinindé. Me llamo Laura Elizabeth, nacida el día 18 de febrero del año 91. Quiero saber sobre mi salud y por qué tengo tantos problemas en mi vida sentimental. Querida hermana, a usted la ligaron, le hicieron un ligamiento de naturaleza, es la razón, el motivo por el cual usted no puede tener una vida feliz. Lamentablemente, esa es la causa, el motivo por el cual usted fracasa, tiene decepciones, tiene tristezas, tiene desengaños y tiene muchos problemas en la vida. Pero va a venir hasta acá. Porque a usted necesitamos hacerle lo que es un desligamiento de cuerpo, una limpieza, porque es la razón por la cual usted ha tenido ya varios compromisos, pero lamentablemente siempre llega una tristeza, una desilusión, un desengaño y lamentablemente no puede ser feliz. Entonces no se preocupe que aquí nosotros los hermanos Abril le vamos a ayudar. 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Este mensaje que me llega, me dice, hermanos Abril, no diga mi nombre, le envío copia de mi cédula y también una foto para que me haga un estudio y me diga qué es lo que pasa. Bueno, mi querido hermano, de las iniciales SL, usted nació el día 11 de octubre del año 83. Tiene su hogar, vive con su esposa ya 22 años. ¿Pero qué estoy viendo? Que usted es una persona que ha sido víctima de un trabajo macumbero. Por esa razón usted está impotente, que eso es lo que a usted le está preocupando, que ya como hombre no funciona. Ahora esos granos que le han salido en la parte viril, esos granos que le han salido en la cabeza, es debido al mismo trabajo que le han hecho. Y esa es la razón por la cual usted no se puede recuperar. Y lamentablemente, cada día usted se siente más mal. Y de ahí depende que usted no puede recuperarse. Lo que va a hacer, va a venir hasta acá, me va a traer la primera orina de la mañana. Traiga la primera orina, tráigaseme una botellita de agua bendita. Le voy a hacer una limpieza, lo voy a liberar de toda esta maldad y se va a dar cuenta que usted va a recuperarse y va a mejorar su vida. También necesita usted tomar lo que es el manjar de los dioses. Recuerden que estas bebidas sagradas ancestrales le ayudan para el hígado, para el riñón, para la circulación, para librar el cuerpo de impurezas. Y debe tomar lo que es la echinacea. También debe licuar lo que es la remolacha con el jengibre, el perejil y tomarlo diariamente. Pero venga, me visita, porque se necesita hacerle una canalización, una liberación. Usted le han hecho limpiezas con huevo, vela, trago, eso no le sirve de nada. Aquí nosotros los hermanos Abril le vamos a ayudar. 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Bueno, mis amigos, no es momento de quejarse, llorar, maldecir o renegar de la vida. Es momento de buscar soluciones. Si usted le está yendo mal en el amor, no consigue trabajo, es una persona que fracasa todo el tiempo, está pasando por momentos difíciles en su vida, nosotros le podemos ayudar. Así que usted viene, nos visita y aquí gustosamente le estaremos dando la ayuda que usted necesita. No tienes por qué seguir viviendo una vida miserable, fracasada, llena de tristeza, de desilusiones, de inconvenientes, de problemas. Es el momento de que usted pueda vivir una vida feliz como realmente lo merece. 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
2: La hora exacta en la voz de su amigo.
3: 6:01.

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2: La hora exacta y la voz de su amigo.
3: 6:05.
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Hola amigos de la sintonía, ¿qué tal? Tengan ustedes muy, pero muy buenos días. El saludo como siempre cordial, fraterno y alegre de estos sus servidores. Vidal Valencia Morales e Isauro Mira, listos en este reencuentro de la información local, provincial, nacional e internacional. Antes que nada, darle gracias al Todopoderoso por permitirnos estar con ustedes una vez más, compartiendo las informaciones en esta mañana en la primera emisión del día. Hoy estamos jueves, ¿sí, no? ¿Estoy bien? Hoy estamos jueves 27 de agosto del año 2026. Sean ustedes bienvenidos, bienvenidas a las informaciones en detalles. Estas son las informaciones en minuto a minuto. 52 proyectos buscan acceder a 27 millones para conservar la Amazonía. Aquí está la nota informativa, oyentes. Un total de 52 proyectos están en carrera para recibir parte de los 27 millones de dólares disponibles para conservación y el desarrollo sostenible de la Amazonía ecuatoriana. Las iniciativas fueron seleccionadas entre 301 propuestas que llegaron a la primera convocatoria del Fondo del Biocorredor Amazónico y ahora deberán presentar sus proyectos completos para avanzar hacia el financiamiento. La expectativa del fondo, según su director Esteban Vega, es que aproximadamente 47 de estas 52 propuestas lleguen a la fase de financiación o financiamiento, que sería aproximadamente en diciembre de 2026, por lo que se estarían ejecutando en el 2027. La convocatoria busca que los recursos se traduzcan en acciones concretas para conservar los ecosistemas amazónicos y al mismo tiempo generar alternativas de desarrollo para las poblaciones que viven en esos territorios, destaca la información. ¿Qué proyectos buscan financiamiento? Según el administrador del fondo, las 52 iniciativas seleccionadas abarcan diferentes áreas. Hay propuestas para la protección de cuencas y ríos, agua segura, gobernanza hídrica comunitaria, conservación de bosques, restauración de ecosistemas, bioeconomía y fortalecimiento de organizaciones indígenas. Uno de los proyectos que avanzó plantea transformar los tradicionales peque-peque o botes con motor utilizados como medios de transporte fluvial en Amazonía para que funcionen con energía eléctrica y paneles solares, reduciendo así el uso de motores de dos tiempos. También existen iniciativas vinculadas con café, cacao y aceites esenciales bajo un modelo de bioeconomía que busca aprovechar los recursos del bosque sin destruirlo. Otros proyectos están relacionados con la denominada chacra amazónica, que consiste en sistemas productivos de pequeña escala que pueden convivir con el bosque, además de propuestas de educación ambiental para niños. Vega asegura que la participación de organizaciones indígenas es uno de los elementos destacados de esta primera convocatoria. De las 52 propuestas que pasaron a la segunda etapa, 18 corresponden a organizaciones indígenas. Sus proyectos están principalmente relacionados con el fortalecimiento de la gobernanza, el manejo de sus territorios y el monitoreo del bosque y biodiversidad. También hay 18 propuestas de organizaciones nacionales, 5 de organizaciones locales, amazónicas, no indígenas y 3 de organizaciones internacionales.

0: por tipo de entidad, 44 de las 52 propuestas son privadas y 8 son públicas. Según el fondo, los montos varían según el tamaño de cada iniciativa. Los proyectos pequeños pueden recibir hasta $100,000. Los medianos pueden llegar a unos 500 mil, medio millón de dólares, y los grandes aproximadamente a 1,5 millones de dólares, o sea, millón y medio. La propuesta o las propuestas pequeñas no requieren cofinanciamiento. Las medianas deben aportar un 10% de contrapartida y las grandes un 25%. La propuesta promedio se ubica alrededor de los $500,000. La selección considera 8 criterios, entre ellos el impacto esperado, la viabilidad técnica, el presupuesto, la capacidad de ejecución de la organización, la gestión de riesgos sociales y ambientales, la sostenibilidad y la posibilidad de replicar la iniciativa en otros territorios. Los proyectos deberán contribuir a los compromisos de conservación asumidos por Ecuador con el marco del biocorredor amazónico, explicó Vega, según destaca la información. Las 6 de la mañana con 10 minutos, 6 horas con 10 minutos, estamos informando de minuto a minuto, proseguimos con más. Otras informaciones del caso Fito a Pipo, la extradición. La herramienta contra la criminalidad en Ecuador. Adolfo Macías Villamar, alias Fito, fue el primer ecuatoriano extraditado a Estados Unidos en julio de 2025. El ex líder del grupo delincuencial Los Choneros era requerido por la justicia estadounidense por cargos relacionados con tráfico de armas y drogas. Antes de Villamar hubo un pedido que pesaba sobre Luis Gonzalo H., quien fue detenido el 4 de febrero de 2025 en Macas, Morona, Santiago, pues era requerido por la Corte de Minneapolis, Estados Unidos, por un caso de violación. Fue llevado fuera del país el 20 de noviembre del 2025. Así se activaron las extradiciones tras la consulta popular y referéndum de abril de 2024. El 9 de mayo de ese año entró en vigor la reforma constitucional que dio paso a la extradición de ecuatorianos, fecha en la que se publicaron los resultados de la consulta popular. Ante un pedido de información acerca de los procesos de extradición, la Corte Nacional de Justicia indicó que el número total de expedientes en trámite eran 126 entre 2023 y 2026. De ellos, 87 son procedimientos activos y 39 pasivos. Este diario solicitó detalles de las causas, pero no hubo respuesta. En las redes sociales de la Corte Nacional de Justicia se menciona que en el 2025 hubo 26 extradiciones ejecutadas, 8 pasivas desde Argentina, Corea, Estados Unidos, Perú, Polonia y Rusia. Además, 18 activas a naciones como Alemania, Brasil, Chile, Colombia, España, Estados Unidos, Italia, Panamá y Perú. En enero del 2026 se extraditó a Magda B., ciudadana checa, por un presunto delito de estafa. Y en julio, Estados Unidos entregó a Ecuador a un ciudadano requerido por violación, entre otros casos. Iván Saquicela, quien fue juez y presidente de la Corte Nacional de Justicia, explicó que la extradición activa ocurre cuando Ecuador solicita a otra nación el traslado de un procesado para su juzgamiento o cumplimiento de pena, en tanto que la pasiva es cuando Ecuador es el Estado requerido. En el proceso interviene un juez del proceso penal en el que está involucrado un ciudadano, quien solicita al presidente de la Corte a través de canales diplomáticos que haga la solicitud al otro Estado. A la inversa, otro Estado, vía judicial y luego diplomática, hace un requerimiento al Ecuador. ¿Qué es lo sustancial en el proceso? Lo primordial, señaló Saquicela, es entender que la extradición es una figura jurídica muy particular, porque no significa que se le va a juzgar por parte de la autoridad, sino que consiste en la autorización del traslado. Es necesario para que se concrete, se cumplan ciertos requerimientos, por ejemplo, que exista la justificación del país que requiere de que la persona se encuentra procesada penalmente y que hay privación de la libertad. Además, que el delito esté tipificado en ambas naciones, que la pena no esté prescrita y también garantías respecto a la dignidad y derechos humanos. Para Saquicela, la extradición es un instrumento jurídico y fundamental de cooperación internacional con el propósito de combatir el crimen organizado y la delincuencia transnacional. Añadió que la criminalidad rebasa la frontera. El exmagistrado recordó que la Constitución del 2008 prohibía la extradición de ecuatorianos, pero hubo una reforma constitucional aprobada mediante consulta popular que ya lo permite. Precisó que la última palabra la tiene el presidente de la República. Argumentó que el presidente de la Corte Nacional de Justicia puede aceptar la extradición, pero el mandatario puede finalmente denegar el pedido. Si el presidente dice no lo van a extraditar, no lo extraditan. Así pues ya la última palabra ya es la del presidente de la República, ¿no? Las 6 de la mañana con 14 minutos, 6 horas con 14 minutos, oyentes, amigos, atención. Mucha atención a este servicio social. Se han extraviado las cédulas del abogado Luis Preciado Quillones. Si usted encontró esta cédula de este caballero, de este profesional de derecho. Por favor, devuelva aquí la radio, habrá una gratificación. También se extravió una billetera negra con los documentos del abogado doctor Félix Benjamín Flor Lor. Dice que se le extraviaron el pasado viernes cuando se desplazaba en una costeñita que salió de Esmeraldas hacia Atacames a las 10 de la mañana del pasado viernes, el viernes 21 de agosto. En ese trayecto y más o menos a esa hora dice que se le cayó, de pronto se la sacaron del bolsillo, allí en la costeñita que iba hacia atacar. El pie también, por favor, se la devuelvan, habrá una gratificación. Las 6 de la mañana con 15 minutos, 6 horas con 15 minutos, estamos informando de minuto a minuto, proseguimos con más. Abdalá Bucaram habrá un nuevo intento de audiencia para conocer su sentencia. Oh, está hospitalizado, está en UCI, Abdalá Bucaram, está con intenciones de entregar las herramientas ya, el loco que ama, el de la guata, está a punto de entregar las herramientas. Aquí está la información, oyentes, mucha atención. Aquí se lo ve en la foto que está, pues, le ponen oxígeno, está con oxígeno, está, bueno, se lo ve que no está bien, está mal el tipo. La audiencia de juicio en el caso Pruebas COVID-19, agentes AMT, en la que estaba previsto escuchar la resolución oral de la sentencia contra Abdalá Bucaram y tres personas más, fue diferida por cuarta vez. La diligencia quedó reprogramada para el 31 de agosto del 2026 a las 17 horas. La defensa de Abdalá Bucaram solicitó el diferimiento debido a que el procesado estaría internado en una clínica privada. De hecho, en la cuenta de X de Bucaram hay dos fotos en las que se le ve en interhospital y con un mensaje firmado por su esposa en el que dice que fue intervenido el corazón y que está en UCI. El caso Pruebas COVID-19 Agentes AMT es un proceso penal por presunta delincuencia organizada relacionada con la comercialización ilícita de pruebas rápidas de COVID-19 e insumos médicos durante la emergencia sanitaria de el 2020. De acuerdo con el dictamen acusatorio de la Fiscalía, durante ese periodo se habría conformado una estructura delictiva que habría obtenido beneficios económicos. Además, se habrían movilizado bienes y servidores públicos de la Agencia Metropolitana de Tránsito, AMT. Según la acusación, agentes de la AMT se habrían encargado de brindar seguridad a los extranjeros Shiman O y Xi De para el traslado de las pruebas de diagnóstico de COVID-19 hasta Guayaquil. Xi De fue asesinado el 8 de agosto en la penitenciaría del litoral, dice la información. Le dieron de baja para que no hable. Lo callaron, lo silenciaron. Las 6:17 minutos, estamos informando, minuto a minuto, proseguimos con más. Tres mujeres fueron halladas sin vida en Chone, Manabí, un día después de que se reportara su desaparición. Se desaparecieron la fulana, la sutana y la mengana, desaparecieron y las encontraron muertas después, ¿no? A los tres días. Aquí está la información. Los cuerpos de tres adolescentes tenían impactos de bala. El hallazgo ocurrió un día después de que fueran reportadas como desaparecidas. La policía investiga el triple crimen. ¿Por qué las habrán matado a las muchachas? Porque son jovencitas. Aquí se las ven en las fotos. ¿Qué habrán hecho las muchachas? ¿En qué habrán andado metidas, no? Los cuerpos sin vida de tres mujeres fueron encontrados en Chone durante la tarde y noche del 25 de agosto del presente año, mientras la provincia de Manabí permanece en estado de excepción. Los casos habían sido reportados inicialmente como desapariciones. María Emilia Delgado Macay, 17 años, Cheryl Yeritza Zambrano Bravo, de 18 años, y Giselle Arabel Delgado Castro, de 18 años. Son las tres adolescentes halladas muertas en el sector Cerro Monduque del sitio Las Piedras, vía a Platanales, Cantón Chone, al centro norte de Manabí. Según información policial, el hallazgo fue a las 18:30 y un grupo de ciclistas manifestó a los uniformados que mientras realizaban fotografías observaron varios cuerpos al pie de una pendiente de aproximadamente 15 metros. Luego, con el apoyo de linterna, se constató la presencia de los cuerpos sin vida entre los matorrales. Aquí se las ve a las tres muchachas. Sí, han sido simpáticas, más nada, pues, ¿no? Simpáticas, aquí se las ve. Muy bonitas, muy hermosas. Lastimosamente les dieron de baja a las pobrecitas. Los cuerpos de las jóvenes tenían visibles heridas de arma de fuego y en escena el personal de criminalística levantó cuatro vainas calibre 380 y dos balas deformadas. Ante esto, la fuerza pública presume que fueron asesinadas en ese lugar. María, Cheryl y Giselle fueron vistas con vida por última vez a las 5 de la tarde del lunes 24 de agosto del presente año, cuando salieron de sus domicilios ubicados en el barrio Santa Fe del Cantón Chone. Finalmente, los cuerpos fueron llevados al centro forense de Puerto Viejo para la necropsia de ley. Además, la policía de la zona 4 confirmó a primicias que este miércoles adelantan allanamientos y revisión de cámaras y otras diligencias para determinar los móviles y quienes acompañaban a las víctimas. Más de 4.300 personas han sido reportadas como desaparecidas en Ecuador en lo que va del 2026, aunque la mayoría fue localizada, cerca de 800 casos siguen en investigación, pero otros casos se trata de femicidios u otros delitos. Las autoridades advierten que muchos están relacionados con conflictos familiares y problemas de salud mental. Según el Ministerio del Interior, entre enero y julio de los 2016 se registraron 4.341 denuncias por desaparición. De ellas, 3.570 personas fueron localizadas, mientras que 771 casos permanecen abiertos, recogió el canal Teleamazonas, destaca esta información. Las 6 de la mañana con 20 minutos, 6 horas con 20 minutos, la información al instante a través de la voz de su amigo. Proseguimos con más. Una alcantarilla en mal estado contamina a los habitantes del barrio San Martín de Porres, parte baja. Los perjudicados exigen, por favor, a las autoridades le den arreglo a esta situación.
1: Ahorita ya mismo llega el agua, en una hora llegar el agua potable, imagínense cómo ya comienza esto aquí, se vuelve un río de agua servida, nadie aguanta la pestilencia, no se puede comer, no se puede estar, no se puede ni estar un momento aquí. Aquí vive mi hermano, tiene una niña pequeña, imagínense, aquí están los vecinos, también tienen niños pequeños. Hemos ido al agua potable, ha ido mi papá, mi hermano, mi cuñada, he ido yo, hemos ido muchas veces y no hemos, dicen sí, ya vamos, ya mañana, pasado mañana, nos toman el número, nos toman una cosa, pero hasta ahora no sé nada, no. Mes y medio tiene esta situación así. La abrimos nosotros, intentamos hacer algo, pero no pudimos. Usted sabe que eso es con la máquina, con el backdoor, con toda esa máquina para poderla destapar, pero no hemos recibido respuesta ni la ayuda del agua potable.
2: Es complicadísimo vivir de esta manera.
1: Exactamente, es muy complicado por la salud. Vuelvo y repito, porque tenemos muchos niños, usted sabe las enfermedades que hay, todo lo que genera esta situación, porque es agua servida, usted sabe que viene de arriba de la loma, todo lo que llega aquí. Y lo que ya no pasa, pues se está rebosando y sale a la carretera.
2: Este daño que se presenta, usted dice hace varios meses, pero complicaciones por la extensión también del área poblacional, porque anteriormente eran pocas casas aquí, hoy
1: puede tener algo que ver la población, pero más que todo por lo que no le dan mantenimiento tampoco a las tuberías, y pusieron una tubería pequeña el día que hicieron la alcantarilla, no es muy grande, entonces por eso de vez en cuando se llega a tapar y ahorita estamos pasando por esta situación.
2: ¿Este pedido ya lo han hecho por reiteradas ocasiones a Lemaxe?
1: Exactamente, hemos ido muchas veces a Lemaxe.
2: ¿No han venido acá?
1: No hemos recibido respuesta, nos dicen ya vamos, mañana, nos toman el número de teléfono, después llamamos, nos contestan una cosa, otra, pero no hemos recibido respuesta, no vienen. Una vez nos inventaron que estaba el backdoor dañado, sin embargo estaba trabajando por la 20 de noviembre, después decían que se iba a Río Verde, que se iba a otro lado, pero así mismo lo vemos aquí, simplemente no lo quieren enviar o no sabemos qué pasa.
2: El perjuicio para los habitantes de este San Martín de Porres.
1: Exactamente, no estamos recibiendo la ayuda correspondiente.
2: El agua también, usted dice que cuando llega el agua significa que hay tuberías que están en mal estado.
1: Exactamente, ya mismo llega el agua y si usted se da cuenta, dese un paso nomás ya mismo, en una hora, dos horas, de arriba hasta abajo, todas las calles están mojadas.
2: Cuando hace sol, ¿cómo se puede vivir de esta manera?
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0: Estamos informando en minuto a minuto, las 6:23, 6 horas con 23. Alguien más sobre este tema, no sé si eran los mismos o alguien, me dijo también que en su sector había una alcantarilla rebosada y eso, puchica, no se soportaba la pestilencia, ¿no? No me acuerdo, voy a tener que cargar una libretita para cuando me den esos datos en la calle, las personas que tienen esos problemas en sus sectores, anotarlos, porque... hable serio, Nisa, me dice, Nisa, coma sardina, me dice que coma sardina. Voy a tener que cargar mi libretita cuando alguien me dé alguna queja sobre algún problema en su sector o en su barrio, anotarla para poder venir a hacer el llamado a las autoridades, ¿no? Sí, porque a veces, es que tantas cosas, tantas preocupaciones, imagínese, ¿ah? Ayer me cayó la planilla del internet, me cayó la planilla del agua potable, entonces, y uno se pone a pensar, ¿y de dónde saco? ¿Cómo hago? ¿Cómo resuelvo, no? Entonces, lo que le dijeron antes se le va olvidando, ¿no? Más o menos, sí, claro, las preocupaciones, pues, ¿no? Y usted sabe que la luz esa la cortan, y la cortan, el agua igual, ¿ah? Y el internet, pues, se va, simplemente se va, se lo suspende y listo, hasta que no vuelva a pagar, ¿no? Entonces, así está la cosa. Entonces, eso preocupa también y se olvida uno a veces de las cosas que le dicen, ¿no? Tantas cosas que me dicen en la calle. Entonces, imagínese. Claro, Isa, ¿no? La gente me ve como su amigo que pueda ayudarles, no a resolver el problema, sino a servir como puente, como nexo con las autoridades para que escuchen. Entonces, vayan y le den solución a esos problemas, ¿no? Así es, don Isa. Gracias, don Isa. Don Isa acá me apoya siempre, ¿no? Las 6 de la mañana con 24 minutos, otras informaciones, oyentes, amigos, tribunal dará a conocer fallo este viernes en el caso Sinohidro. Los van a embocar al expresidente Lenín Moreno, a la mujer y a una hija. Aquí está la información. Escuchen, oyentes, amigos. Mañana viernes 28 de agosto a las 8 de la mañana en el octavo piso del edificio de la Corte Nacional de Justicia, en el norte de Quito, se dará a conocer la sentencia en el denominado caso Sinohidro. El tribunal que tramita la causa debe dar a conocer su fallo sobre los 20 procesados por presunto cohecho relacionado con la construcción de la hidroeléctrica Coca-Cola Sinclair. Entre los involucrados están el expresidente Lenín Moreno y su esposa Rocío González. El fiscal general del Estado encargado, Carlos Alarcón, acusó al exmandatario de ser uno de los autores directos del cohecho. Moreno es señalado por supuestamente beneficiarse cuando fue vicepresidente de Rafael Correa de las coimas entregadas por la empresa Sinohidro para obtener el contrato para la construcción de la hidroeléctrica Coca-Cola Sinclair. Hubo 76 millones en sobornos según la investigación fiscal. La fiscalía solicitó al tribunal que imponga una pena de prisión de 6 años y 6 meses a 7 procesados como autores directos, entre ellos Moreno, dice la información. Ah, pero él no lo van a meter a una celda, pues no es cierto. No es que su problema de discapacidad, tercera edad, él le dan prisión domiciliaria. Yo supongo, ¿no? Supongo que a lo mejor debe ser en mi ignorancia, ¿no? Compa, buenos días a mi compadre. Ahora verá mi compadre allá en la propicia número uno. Compa, me olvidé su nombre, compa. Dese cuenta que mi compadre allá en la propicia número uno. Ya mismo me acuerdo. Para que usted me dé luces, compa, sobre esto que estoy señalando aquí, esta información, ¿no? Que digo que al señor Moreno no le van a meter a una cárcel, a una celda, sino que le van a dar prisión en su casa, ¿no? Creo, ¿no? Sí, ya. Ya mismo, sí, ya, compa, gracias. Ya me va a dar datos sobre ese particular, ¿no? Las 6:26, estamos informando minuto a minuto, proseguimos con más. Mucha atención. Alias Colombia, presunto cabecilla de los Tigrones, fue capturado en Armenia, en Colombia. Aquí está la información. Según las autoridades, alias Colombia, presunto cabecilla de los Tiguerones, registra más de 20 años de trayectoria criminal y estaría vinculado a casos de homicidio, sicariato y narcotráfico. Es una ficha pesada, dura. La policía capturó en la localidad colombiana de Armenia a Eduardo Cecilio B.O., alias Colombia, identificado como presunto cabecilla de los Tiguerones, informó el ministro del Interior John Reimberg el día 26 de agosto del presente año, o sea, ayer. Vázquez, considerado un individuo de interés penal relevante para Ecuador, registra más de 20 años de trayectoria criminal y estaría vinculado a casos de homicidio, sicariato y narcotráfico, apuntó. Según las autoridades, el detenido se fugó en el 2013 de la cárcel de máxima seguridad La Roca, tras ser recapturado en Brasil y extraditado de Ecuador. Obtuvo la prelibertad en el 2022, pero habría incumplido las condiciones establecidas y posteriormente huyó a Colombia. Desde territorio colombiano, presuntamente continuó coordinando actividades de narcotráfico y sicariato, además de mantener influencia sobre la estructura de los Tiguerones en Ecuador. Las autoridades también lo relacionan con un homicidio registrado en Medellín en el año 2022. La captura fue posible tras una investigación y labores de cooperación internacional que permitieron establecer su ubicación y ejecutar la orden judicial, destacó Reimberg. Los Tiguerones son parte de las 22 organizaciones catalogadas como narcoterroristas por el gobierno. El grupo criminal opera principalmente en el tráfico de drogas, la extorsión, el sicariato y los secuestros en varias provincias del país, dice la información. Las 6 de la mañana con 28 minutos, 6:28, estamos informando de minuto, gracias a Marito Caicedo que nos sintoniza y nos observa desde San Mateo. También el amigo Nicolás Vera, buenos días, don Vida, también nos sintoniza en algún sector, ¿no? No dice aquí. Ketty Charcopa también se reporta en esta mañana, buenos días, don Vida, en la Malecón y 9 de octubre. Dice, hay una fuga de agua que está llegando a la Capilla San Pablo, por favor, a los señores de la EPMAPS, ¿sí? Ah, sí. Allí hay una, yo ayer pasé por allí y pude observar eso, sí, hay una fuga de agua, amigos de la EPMARC, ahí en la Malecón y 9 de octubre, sí, efectivamente, tiene razón la señora, ajá, y esa agua empieza a correr hacia acá, hacia el sur, y se va para abajo, donde está la capilla San Pedro y San Pablo, ¿no? Así que, amigos de la EPMARC, es trabajo para ustedes. Las 6:29, aquí hacemos la primera pausa comercial y estamos de vuelta.
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2: Estamos informando de minuto a minuto, oyentes, las 6 de la mañana con 35 minutos, 6 horas con 35 minutos. A ver, vamos a observar quiénes se reportan en esta mañana también. El amigo Tito Corozo, conocido como Tito Manjarres. Buenos días, Tito, gracias. Dice que me escucha todos los días, me dice. Gracias, mi estimado Tito. Está en la sintonía, Tito. También nos escucha mi pariente, el gallero, allá en la isla Piedad. ¿Qué tal, parientito? ¿Cómo está usted? También dice que todas las mañanas religiosamente él encienda su radiocito para escuchar las noticias con Don Vida. Al igual que el Body Clever Ruiz y su esposa Patricia Quintero. La licenciada Patricia Quintero estuvo ayer de mantel largo, cumplió años, la mamá del amigo conocido popularmente como Miguelón. Miguelón estuvo ayer, pues, de plácemes. La licenciada Patricia Quintero cumplió años el día de ayer, ¿no? Felicidades, pues, reitero, a la licenciada Patricia Quintero, que nos sintonice en esta mañana. También el taxista Don Q, él es mi opción B cuando se daña el taxi que me va a recoger las madrugadas. Lo llamo el taxista Don Q, Armando Montaño. Armando Montaño, no es Montaño, es de otro apellido. Bueno, en todo caso, igual, Armando, Don Q, el taxista Don Q. También está en la sintonía Freddy Delgado, de Bar de Bolito, al igual que Norita Salto. Gracias, Norita, por la sintonía. También es otra, ha sido oyente de las noticias en la mañana. Proseguimos con otras informaciones en minuto a minuto. Ecuador coordina operaciones con Colombia y Estados Unidos ante posible expansión de grupos armados en la frontera. Aquí está la nota informativa. Ecuador prepara operaciones coordinadas con Colombia y Estados Unidos para enfrentar una eventual expansión hacia su territorio de grupos armados irregulares y vinculados al narcotráfico, informó el ministro de Defensa, Giancarlo Lofredo, este 26 de agosto de 2026. Una vez que el nuevo presidente de Colombia, Abelardo Lespriela, anunciara una ofensiva contra las organizaciones criminales, el ministro no descartó que estas intenten desplazarse hacia territorio ecuatoriano. Acá hay que ponerles un cerco, ¿no? Que se nos viene para acá. No es que ya de la espía les va a meter plomo, entonces ellos van a correr para acá, a refugiarse acá. Acá también, de acá se los regresa a plomo también, pues, ¿no? Y con la ayuda de Estados Unidos se acaba el problema, ¿no? Así es, claro, misa, ¿no? Sí, es que no podemos permitir que ellos vengan a hacer base, a estacionarse acá, ¿no? Que tuviera cuatro pelos y ya se permitía que vinieran acá, hasta Quito los hacía llegar. Es muy posible que se produzcan movimientos de estos grupos hacia otros sectores, dijo Lofredo, entrevistado en Radio Sucesos por Edgar Vázquez. Es algo que ya vimos acá en Ecuador también. Cuando se ejerce presión en un territorio, estos grupos migran hacia otros sectores. Las operaciones van a ser conjuntas no solamente con Colombia, sino también con Estados Unidos. En el pasado, cuando Colombia ejerció presión, se decía que Ecuador era santuario de los guerrilleros. Y así era, pues, ¿no? Acá les daba cabida cuatro pelos. Cuando se los bombardearon ahí en, ¿cómo se llama? Donde los bombardearon y que mataron a uno de los jefes duros. Alguien que me recuerde, ¿sí? ¿No se acuerda usted? ¿No se acuerda? Sascua, tú te vas a acordar cuando hubo ese bombardeo a la guerrilla colombiana aquí en territorio ecuatoriano, que y cuatro pelos querían morirse de coraje porque le mataron a uno de sus yuntas, a un jefe guerrillero que lo financiaba. Bueno, sigo. Según el funcionario, la cooperación con Colombia y Estados Unidos representa una oportunidad para fortalecer el control del cordón fronterizo y evitar que Ecuador vuelva a convertirse en un refugio para grupos guerrilleros y ahora puede ser el cementerio para ellos, mencionó. Tenemos una oportunidad dorada, afirmó Lofredo, al tiempo de resaltar que existe actualmente una mayor coincidencia entre los gobiernos de Ecuador y Colombia para enfrentar a las organizaciones armadas que operan en la frontera con el respaldo de Estados Unidos. Lofredo mencionó que el jefe del Comando Sur de Estados Unidos realizará una nueva visita a Ecuador tras ejecutar operativos calificados de exitosos contra los choneros y los lobos, organizaciones del narcotráfico catalogadas de terroristas por Estados Unidos. El ministro Lofredo también se refirió al ejercicio Galapex 4-2026, una operación combinada orientada a reforzar la protección de las Islas Galápagos y de sus aguas frente a actividades ilícitas que se desarrolla del 17 de agosto al 3 de septiembre en aguas próximas al archipiélago, con epicentro en el puerto de Salinas. En el ejercicio participan embarcaciones y personal de 19 países, entre ellos Colombia, Perú, Estados Unidos y España, además de Guatemala y Canadá, según explicó. Las actividades incluyen no solo operaciones marítimas, sino también planificación y coordinación de acciones entre los países participantes. El objetivo, añadió Lofredo, es fortalecer las capacidades para combatir la pesca ilegal, el tráfico de drogas y otros delitos asociados a las rutas marítimas del Pacífico. La cooperación forma parte, según el ministro, de un esfuerzo regional para avanzar hacia operaciones conjuntas y posteriormente unificadas contra el narcotráfico, dice la nota informativa. ¿Perdón? Angostura, sí, sí, en Angostura, sí, pues allá fue el bombardeo cuando mataron a esos guerrilleros allí. Y bravísimo acá, porque él les había dado chance para que vinieran a refugiarse acá, pues este cuatro pelos. Y bravísimo, porque los colombianos vinieron y los bombardearon a los bandidos allí, aquí en Ecuador, ¿no? En Angostura, ¿no? Gracias. Gracias a la persona que nos hizo llegar ese dato. Angostura, que se llama allá, donde fue dado de baja uno de los líderes guerrilleros de Colombia, ¿no? Y eso le causó coraje, casi se muere coraje, este cuatro pelos. Ahí se le cayeron más pelos, ahí tenía más pelos. Ahí se le cayeron algunos de coraje. Las 6 de la mañana con 41 minutos, 6 con 41 minutos. Estamos informando, minuto a minuto. Muchas gracias también. Nos sintoniza el doctor Jorge Rosas García. Compa, recién me acordé su nombre. El doctor Jorge Rosas García. Yo le decía, compa, que de pronto usted me dé luces, porque yo decía que al señor Moreno, expresidente de la República, no lo pueden meter a una celda, mandarlo a prisión, por dos cosas, dos motivos, ¿no? Primero, por su discapacidad física, y la otra porque es de la tercera. ¿Estoy equivocado o es así? Bueno, usted me confirma, mi estimado, mi santo compadre. A propósito, oye, su ahijado cumplió años, pues nadie se acordó, hasta yo me olvidé de que su ahijado cumplió años anteayer. El ingeniero Galo, el ingeniero petrolero Galo Sosa también, oiga, me olvidé de decirle a los padrinos que cumplió años su ahijado, oiga, y la mamá me dijo de todo, hasta el mal de que me voy a morir, me dijo la mamá, bravísima, porque no le vi un saludito el día que era. Bueno, en todo caso, ya lo hice, ¿no? También nos sintoniza la doctora Antonella Viera, esto es en la propicia número uno. El amigo Estuardo Lara, ahora sí, Estuardo, ya no le digo Estuardo Quiñones, Estuardo Lara, no Quiñones, Estuardo Lara de Estuardo del Sport, está en la sintonía, al igual que el magíster Domingo Mina Rodríguez. Nos sintoniza también el ingeniero, aquí está, ingeniero César Marchán. ¿Qué tal, mi César? ¿Cómo estás, ñaño? Un gusto saludarte, muchas gracias, ¿no? Mi pariente Jofre Pachito Valencia, allá en Barrio de las Américas, también está en la sintonía, al igual que, nos sintoniza nuestro gran amigo Ángel María Eleuterio Guagua Montaño y su esposa Teresita Vallecilla. Gracias por la sintonía. Avanzamos con otras informaciones, oyentes, amigos. Mucha atención. Mucha atención. Otras notas informativas. Golpes a los lobos y los choneros. 43 detenidos y $1,000,000 en efectivo y una avioneta incautados en Guayas. Ay, ay, ay. Fue un golpe duro que le dieron a estos grupos, ¿ah? Aquí está la información. Y es que todo esto lo hacen ahora es con la ayuda de Estados Unidos, ¿no? Claro, con tecnología, sí, con tecnología, sí. Así es, mi estimado Isauro. Han traído tecnología a los gringos para ayudar a Ecuador. La policía de Ecuador realizó dos grandes operativos de Nueva Jericó y Factoría la madrugada del 26 de agosto en contra de las bandas criminales Los Lobos y Los Choneros dedicados al tráfico de drogas. Se trata de dos importantes golpes a dos estructuras delictivas, expresó el comandante general de Policía Nacional, Pablo Dávila, al dar a conocer detalles y resultados de los operativos. Los dos operativos dejaron en total 43 detenidos, 24 en el operativo Factoría y 19 en Jericó. De ellos, 14 se encuentran privados de libertad en diferentes cárceles del país. Dice, el operativo Factoría se llevó a cabo en Guayas, Maraví y Los Ríos, contra Los Lobos. En esta intervención, los uniformados realizaron más de 20 allanamientos, algunos en unas ciudades de La Aurora, en el Cantón Daule y en la vía a Salitre, además del Cantón Durán. Participaron 20 fiscales y más de 300 uniformados. Entre los detenidos hay tres presuntos cabecillas de la organización criminal Los Lobos, que tendrían vínculos con el cártel Jalisco Nueva Generación de México, informó el jefe policial. El operativo Factoría es un duro golpe para Los Lobos, que en coordinación con el cártel Jalisco Nueva Generación se dedicaban a cometer delitos como la extorsión, minería ilegal, sicariato y tráfico de sustancias sujetas a fiscalización, dijo Pablo Dávila, comandante de la policía. En un terreno en Durán, las autoridades encontraron un sitio de acopio de combustible para avionetas que son utilizadas para el tráfico internacional de droga, especialmente para el traslado de droga a México, aseguró el comandante de la policía. En el lugar había una aeronave, había una avioneta allí. El procedimiento se llevó a cabo con el apoyo de la Administración de Control de Drogas de Estados Unidos. ¿Yo qué dije? Estados Unidos está metido ahí en eso, ¿no? Y el Comando Sur, la DEA. En los allanamientos se encontraron varias evidencias, incluyendo $1,000,000 en efectivo, harta plata, y 5 vehículos cargados de aproximadamente una tonelada de cocaína que estaba lista para ser distribuida. El operativo Jericó se enfocó en los choneros y se llevó a cabo en Guayaquil, además de las provincias de Esmeraldas y Maraví. Esta estructura de los choneros se dedicaba al ingreso de droga por la frontera norte, especialmente marihuana, detalló el comandante de la policía. El estupefaciente llegaba por Esmeraldas y era transportado hacia Guayaquil para su distribución con microexpendedores. Durante el año que duró la investigación de este caso, las autoridades detectaron el ingreso de 1.5 toneladas de marihuana bajo esta modalidad. Ecuador es un país importante en la ruta internacional del narcotráfico. Organizaciones delictivas como los Lobos y los Choneros son actores clave en este delito y han sido catalogadas por Estados Unidos como organizaciones terroristas extranjeras junto a otros cárteles de la droga, según destaca la información. Y me decían que, sí, me decían que se habían visto unos helicópteros allá en la frontera, acá por, en el norte. Esos son los helicópteros que han traído los gringos, ¿no? Están en esa tarea ellos allá. 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Se ofrece buen sueldo, más beneficios de ley. 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Las 6:47, otras informaciones en Minuto a Minuto, gracias al patrón Olave desde la Y de Vuelta Larga en San Jorge. Nos sintoniza el patrón Olave, muchas gracias patrón Olave, gracias por la sintonía. El presidente de la Junta Provincial Electoral informó cómo este organismo trabaja en el proceso de calificaciones de candidaturas inscritas para las próximas elecciones.
0: Tenemos ya el consolidado de las candidaturas que se han presentado a las diferentes dignidades y pues tengo las cifras al respecto. En cuanto a alcaldías, debo señalar que son 37 las inscritas. A concejalías urbanas hablamos de 93, a concejalías urbanas en circunscripción son 54 y tenemos candidatos a prefecto y viceprefecto, 7 candidatos, que son binomios. Entonces esas son las cifras oficiales respecto a las inscripciones hasta el cierre del 17 de agosto, que fue pues la culminación de esta de este hito electoral.
3: Ahora, en el tema objeciones, ¿cómo se está manejando todo esto?
0: Tenemos alrededor de 11 objeciones presentadas y han sido resueltas conforme cronológicamente pues se presentó en la Junta. ¿Cómo funciona el tema de las objeciones? Una vez que el ciudadano se inscribe, dos días a partir de su notificación, las organizaciones políticas representadas por su procurador común o su representante legal pueden objetar la candidatura la resolución de ese candidato. Una vez que esto sucede, son dos días que tiene el candidato objetado para responder. Ocurrido esto, se regresa a la Junta a través de los informes técnico-jurídicos, se los resuelve y pues avanzamos a otra etapa. Ese es el proceso de cuestión y de conformidad al artículo 101 del Código de la Democracia, que lo estipula de esa manera.
3: Ahora, para subsanar todos estos inconvenientes, ¿cómo avanza también este proceso? Me imagino que ya sí hay algunos.
0: El tema de subsanación es recurrente en los procesos, en virtud de que, por ejemplo, es bastante frecuente que se incumplan los planes de gobierno en algunas circunstancias, porque no son claros, no presentan, por ejemplo, un plan de rendición de cuentas, un plan de trabajo específico. Entonces, la subsanación se la hace a la mayor parte, un número considerable, decir, de los candidatos. Entonces, eso también hace que tengamos que, una vez subsanado, volver a analizar el expediente, una vez cumplidos los requisitos, para calificar la inscripción. Ese es el proceso de subsanación y pues es competencia de la Junta.
3: Abogado Vázquez, en los últimos días ha habido bastante movimiento y sobre todo un pronunciamiento precandidato, quien está inscrito a la Prefectura Esmeralda, me refiero refiero al caso Buitrón. ¿Cómo avanza todo? ¿Qué podemos decir?
0: Decir que en la parte que compete a la Junta, nosotros lo que tenemos como resultado de lo que usted manifiesta es el expediente que debe de llegarnos en los siguientes días para analizarlo y de acuerdo a la competencia, pues seguir el trámite administrativo que corresponda. Todo lo que esté fuera de ese marco, la respuesta la tiene el candidato y pues pueden acudir a él para que tengan una información mucho más precisa, porque no particularizamos. Acuérdense que el CNE, los miembros de la Junta, somos independientes absolutamente y pues no consideramos situaciones particulares.
3: Al momento se encuentra inscrito ya.
0: No podría decirle porque estamos en proceso de revisión. Así es.
3: ¿Hay algún otro caso relevante para los gobiernos parroquiales como también para las alcaldías que se ha presentado? Ustedes como Junta Provincial que también están al frente de todo este proceso.
0: Tenemos algunas objeciones a alcaldías, pero estamos resolviendo y no le puedo dar el dato exacto de quiénes específicamente.
3: Pero sí hay casos que se
0: han... Ha habido casos y no es de extrañar porque el Código de la Democracia contempla esa posibilidad a la ciudadanía si está inconforme con una resolución respecto de un candidato. Entonces, en democracia que estamos, pues el derecho a ejercer la posibilidad de recurrir está presente.
3: ¿Hay alguna fecha en donde ya tendremos toda la lista de quiénes califican, quiénes son ya los candidatos?
0: Decir que estamos revisando, considerar que a última hora fue la mayor parte de inscripciones, entonces no hemos tenido el suficiente tiempo como para ir evacuando los procesos, considerando que se inició el proceso de inscripción desde el 2 de agosto al 17, entonces apenas el 16 y 17 ingresaron cerca del 98% de los candidatos inscritos, entonces se nos ha acumulado por este acúmulo de candidaturas que surgió a última hora. Entonces estamos evacuando conforme pues se nos presentan las inscripciones cronológicamente.
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2: Estamos informando de minuto a minuto, 6 horas con 50 y los minutos. Gracias también nos sintonizan en esta ocasión mi gran amiga de siempre, Adrián Tortés Ortiz, allá en el sector del Redondel del Pescador. ¿Qué tal, Adrián? ¿Cómo estás, hermano? Un gusto saludarte. Muchas gracias por la sintonía. Bueno, aquí yo pedí una que me ayudaran, ¿no? Sobre si lo pueden meter preso a Lenín Moreno. Y aquí está la respuesta. Mi santo compadre me dice... de acuerdo con las leyes vigentes de Ecuador y los precedentes de la Corte Constitucional del Ecuador, el expresidente Lenín Moreno no puede ser recluido en una prisión común debido a su edad y su condición médica. Sin embargo, sí puede cumplir una condena o medida cautelar bajo la modalidad de arresto domiciliario, o sea, la casa por cárcel. Ya, gracias, compadrito. Esa era la medio duda que tenían, que yo me imaginaba que iba a ser así, ¿no? Pero decía que no se lo puede meter a una prisión así, pues, por su condición. Entonces, aquí él lo corrobora lo que yo decía, ¿no? Gracias, muy gentil, compadrito, por este dato que usted me acaba de dar. También aquí se me hace conocer de que mi pariente Jofre Pachito Valencia habría sido llevado de urgencia a Guayaquil. Problema del corazón, una operación de corazón abierto, dice aquí. Puchica, qué pena. Ojalá que se recupere. Yo creo que ya lo intervinieron. Está en recuperación, creo, ¿no? Espero que salga bien de eso, mi estimado parientito. Dios me lo protege y me lo cuide. Doña Rita Bravo, del recinto de Las Delicias, esto es allá en San Gregorio, también dice que nos escucha todos los días. Igualmente, el doctor Estuardo Astudillo, mi gran amigo. El amigo José Luis Ordoño, o como Cato el Lobo, que le decimos, el Cato el Lobo, también está en la sintonía, ¿no? Quiero también saludar en esta mañana, está cumpliendo año, una parientita en Tachina, hoy es cumpleaños, Cintia Corozo Valencia. La felicitan su mamá, mi parienta Azalia Valencia, sus hermanas, familiares, sus tías también, ¿no? Pues todas sus tías, ¿no? Mis parientes allá, Pedro Pablo Valencia, Benigna Valencia, bueno, en fin, le deseamos lo mejor pues a Cintia Corozo Valencia hoy en su cumpleaños allá en Tachina, especialmente de parte de su mamá, mi parienta Azalia Valencia. Felices mil, parientita Cintia Corozo Valencia, hoy en su cumpleaños.

0: Las 6:55, 6:55, estamos informando minuto a minuto, proseguimos con más. Tras el hallazgo de dos cadáveres en Santa Elena, juez dicta prisión preventiva contra cuatro sospechosos. Aquí está la información, mucha atención. Y aquí se ve la cara, parecen muchachitos estos detenidos aquí. La verdad, oiga, aquí este parece que fuera un pelado como de 12 años. Este otro debe tener por lo menos 14. O sea, yo el semblante que les veo, pues no calculo más o menos esa edad, ¿no? Y este otro debe tener, este de acá debe tener por lo menos unos 16, 17 años. Los otros son mayores. Los otros son mayores, ¿no? Esos tienen cara ya con bigote y barba, más viejo, ¿no? Aquí está la información. En medio de la alerta de Estados Unidos a sus ciudadanos por los crímenes violentos en Santa Elena, el juez dictó prisión preventiva para cuatro personas tras el hallazgo de dos cuerpos en una vivienda de la misma provincia. Los restos estaban embalados en fundas plásticas en una casa del sector de Narcisa Jesús, perteneciente al cantón Santa Elena, situado en la provincia del mismo nombre y donde rige el estado de excepción renovado por el gobierno de Ecuador. De acuerdo con el parte de aprehensión de los cuatro sospechosos, los cuerpos también presentaban golpes, contusiones e impactos de bala. O sea, los torturaron primero y después los mataron a balazo y los embalaron. Tras el suceso, la fiscalía investiga un presunto vínculo de los cuatro detenidos con una organización criminal que opera en la provincia, y los sospechosos fueron procesados por el delito de asesinato y tráfico de drogas y armas. Además, en la vivienda donde estaban los restos, la policía halló decenas de armas y municiones que estaban enterradas en el patio del inmueble. En total, los agentes decomisaron 6 armas de fuego, entre fusiles y pistolas, y 2 cajas con más de 50 municiones. También incautaron 2 mochilas con más de 1,000 gramos de cocaína, heroína y pasta base de cocaína. La investigación comenzó luego de que la policía recibió denuncias reservadas sobre personas que se movilizaban a bordo de una tricimoto y que presuntamente trasladaban 2 cuerpos sin vida hacia una zona periférica de Santa Elena. Agentes de la DINASET realizaron labores de seguimiento hasta ubicar el vehículo. Durante las primeras diligencias, uno de los aprehendidos habría señalado a 2 personas identificadas con los alias de la T y la F, según consta en el parte policial, como los presuntos autores intelectuales del asesinato de las 2 personas. De acuerdo con esa versión, los detenidos presuntamente recibían solo instrucciones para movilizar los cadáveres y buscar un sitio desolado donde abandonarlos. La policía mantiene como una de sus líneas investigativas un posible conflicto entre organizaciones delictivas en Santa Elena y se analiza si las armas allá se utilizaron en otros crímenes en la provincia. La investigación continúa, puesto que aún resta determinar qué bando ordenó el asesinato y el posterior traslado de los cuerpos, los cuales no han sido identificados. En las últimas semanas se han reportado varios hechos violentos en Santa Elena, como el asesinato de un funcionario de la Fiscalía Provincial antes de llegar a su trabajo en Salina. Este último es balneario bastante concurrido por los ciudadanos y que hace poco fue escenario de una balacera en la playa que terminó con la muerte de un hombre, dice la información. Mire, por estos hechos es que los gringos, las autoridades estadounidenses, le dicen a sus conciudadanos: no vayan a Ecuador, no vayan a Santa Elena, no vayan a Esmeralda, no vayan a Guayaquil, no vayan a Manabí, por estas cosas, pues, ¿no? Entonces, pero no es que sea todo en la provincia, sea todo candela, ¿no? Habrán sitios, pero deberían especificar qué sitios son los que no deben ser visitados, ¿no? Digo yo, en mi ignorancia, digo yo, debería ser así, ¿no? Pero dice la provincia, entonces significa que aquí nos metemos bala todos los días y en todos los sectores, ¿no? Pero no es así. Hay sitios específicos donde se dan este tipo de cosas, ¿no? Claro, así es, mi estimado Isauro, efectivamente, ¿no? Aquí hay sitios que uno no puede meterse allá porque cara nueva, dicen, este sapo, dicen. Así dicen, este sapo. Lo abordan, se lo llevan y después le dan chicharrón. Claro, usted lo ven nuevo allá, ya dice, ¿y usted qué hace por aquí, ah? ¿Eh? Anda sapeando, ¿ah? ¿Eh? Este man es sapo, ya pues hay que darle la vuelta, ¿ya? Las 7 en punto de la mañana, son 7 horas en punto, aquí hacemos la segunda pausa comercial y estamos de vuelta.
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2: Las 7:04. Gracias al licenciado Quercés Lasta Rendón, quien me envió el dato sobre la situación de la salud de mi pariente Jofre Pachito Valencia. Gracias, don Quercés, por este dato. Él es el que me informa sobre cómo está mi pariente Jofre Pachito Valencia, quien ha sido sometido a una operación de corazón abierto, ¿no? Pero dice que ya está un poquito mejor, que ya ha salido bien, ¿no? Muchas gracias, licenciado Quercés Lasta.

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4: Estamos informando en minuto a minuto, reitero, este servicio social se ha extraviado la cédula del abogado Luis Preciado Quiñones. Se pide a quien la haya encontrado, por favor, devuélvala aquí en la radio, se habrá una gratificación. También pues se le extravió su billetera negra al doctor abogado Félix Benjamín Flor Lor. Dice que se le extravió el pasado viernes cuando se dirigía hacia Atacames, una costeñita, más o menos a las 10 de la mañana. Ahí se le cayó, parece que se le cerró el bolsillo o se la sacaron, ¿no? La cosa es que ahí están todos sus documentos, las tarjetas de débito ya fueron anuladas. Así que si usted encontró estos papeles del abogado Félix Benjamín Flor Lor, tráigalos aquí a la radio, habrá también una gratificación. Las 7 de la mañana con 7 minutos también está en la sintonía el amigo Jefferson Padilla en el barrio San Martín de Porres, parte alta, al igual que doña Rita Bravo en el recinto Las Delicias de la parroquia San Gregorio. Esto es allá en Muisne. Gracias, doña Rita. Ellos han sido oyentes de la emisora, ¿no? Con su familia allá en el recinto Las Delicias. Otras informaciones: del Espriela sepulta la paz total en Colombia. Autoriza la extradición a Estados Unidos de 5 negociadores de grupos armados. Ay, ay, ay, se les puso complicada la cosa. A correr se ha dicho. Aquí está la información. Los 5 miembros armados que serán extraditados a Estados Unidos para enfrentar cargos por narcotráfico fueron negociadores de paz durante los diálogos que llevó a cabo el gobierno de Gustavo Petro. Sí, también él era del mismo bando, pues, ¿no? El presidente colombiano Abelardo Lespriela autorizó el día de ayer, miércoles 26 de agosto, la extradición a Estados Unidos de 5 miembros de grupos armados que fueron negociadores de paz durante los diálogos que llevó a cabo el gobierno de Gustavo Petro, sepultando oficialmente la política de paz total, entre comillas, de su antecesor. Entre las extradiciones que firmó aparecen las de Giovanni Andrés Rojas, alias Araña, uno de los jefes de la disidencia de la FARC, Coordinador Nacional, Ejército Bolivariano, Wellington Henao Gutiérrez, conocido como Mucho Olmedo, miembro del Estado Mayor del Bloque y Frente, y Carmen Evelio Castillo, alias Muñeca, líder de las paramilitares, autodefensas conquistadores de la Sierra Nevada. Los tres están bajo custodia de las autoridades. Igualmente, avaló la extradición de Gabriel Yepes Mejía, alias HH, líder de una disidencia de la guerrilla del Ejército de Liberación Nacional, ELN, y Freddy Castillo Carrillo, conocido como Pinocho, miembro de las ACSN, quienes se encuentran prófugos. He ordenado hacer efectiva la entrega en extradición a los Estados Unidos de América de 5 ciudadanos, cuyas extradiciones ya habían sido concedidas por el gobierno nacional durante el año 2025, pero cuya entrega permanecía suspendida debido a la participación de estas personas como representantes en distintos procesos, mesas o espacios de diálogo adelantados por el gobierno anterior, expresó. Los 5 negociadores son pedidos para Estados Unidos por delitos relacionados según cada caso, con narcotráfico, concierto para delinquir, lavado de activos, porte de armas y narcoterrorismo, según el mandatario. Luego de verificar cada caso, no encontramos acreditados aportes verificables ni resultados concretos de estas personas a la consecución de la paz, añadió de la Espriela. O sea que amagaban nada más y seguían en su delincuencia. La política de paz total, buque insignia del gobierno de Petro, hizo agua por el fracaso de los diálogos con la guerrilla del ELN y la proliferación de los grupos armados que han incrementado la violencia en el país. Esta ambiciosa propuesta también incluía negociaciones con las disidencias de la FARC y el sometimiento a la justicia de bandas como el Clan del Golfo, la mayor organización criminal del país, pero los resultados fueron pocos. Antes de asumir el cargo, el pasado 7 de agosto, de Lespriela Aseguró que en su gobierno

0: no habrá ofertas generosas ni concesiones inaceptables como las que recibieron del ejecutivo que lideró Petro, dice la información. Oyentes, amigos, acá la cosa es distinta. Acá mano dura, dice acá de la Espriela, no hay negociación con delincuentes, ni bandidos, ni narcoterroristas. Así que estos se van a Estados Unidos, allá pues terminarán sus días, porque allá los gringos no los van a soltar así fácilmente, allá quedarán. Las 7:11, estamos informando en minuto a minuto. Otras informaciones: cifra de muertos por el deslave en la frontera con el Tíbet sube a 289 y rescatistas buscan a más de 1.300 desaparecidos. Esto es en Nepal, que hubo un deslizamiento allá en esos países, y bueno, fue algo terrible, ¿no? Expertos advierten sobre la posibilidad de una segunda inundación porque hay un río cuyo cauce fue bloqueado por el alud que provocó las monstruosas inundaciones del miércoles en Nepal y Tíbet. Dice, el deslave que arrasó el miércoles varias localidades en la frontera entre Nepal y la región china de Tíbet deja hasta el momento 289 fallecidos, según el último informe de las autoridades este 26 de agosto, mientras que China reportó 3 muertos y más de 1.300 personas permanecen desaparecidas en ambos países. Un portavoz de la policía nepalí de Katmandú, Abhi Narayan Kafle, confirmó el último balance y aseguró que los organismos de socorro han rescatado con vida a 445 personas en las últimas horas, entre ellas a 27 extranjeros. Según el último balance de la Junta de Turismo de Nepal, al menos 644 turistas registrados en la zona del desastre siguen desaparecidos, de los cuales 127 son de nacionalidad nepalí y 517 extranjeros, principalmente de la India, 178, de Estados Unidos 65, Ucrania 53, Malasia 51 y Australia 35. Entre los extranjeros desaparecidos en Nepal hay 4 ciudadanos españoles y 2 portugueses, confirmaron los gobiernos de España y Portugal. El portavoz del Ministerio Exterior chino, Lin Jiang, afirmó este jueves que Nepal les ha notificado la desaparición de cerca de 100 de sus nacionales en la zona del desastre, aunque el documento preliminar de Katmandú no los ha registrado por el momento. En total hay más de 1.300 desaparecidos entre ambos países, según los últimos balances. ¿Qué provocó el deslave en Nepal? Científicos y internacionales creen que el deslave se produjo cuando un enorme trozo de un glaciar se desprendió y junto con un deslizamiento de rocas cayeron a un valle en río arriba, tapando el río y provocando una avalancha que bajó desde el lado de China hasta Nepal, arrastrando agua, lodo y piedra. El primer ministro nepalí, Valendra Shah, se desplazó a la zona del desastre para supervisar sobre el terreno las tareas de socorro, la atención a los heridos y la distribución de ayuda de emergencia, mientras más de 7.400 efectivos de la policía y el ejército continúan desplegados en labores de búsqueda. El ejército y las fuerzas de seguridad de Nepal rescataron a primera hora de la mañana a 123 personas que se encontraban atrapados o incomunicados en las zonas anegadas de la cuenca arrasada en el distrito Rasuawa, fronterizo con el Tíbet. Los equipos militares trabajan para trasladar a los extranjeros en helicóptero a Katmandú, mientras siguen tratando de localizar más grupos de supervivientes. Gran parte de las víctimas, según reportan las autoridades, se encuentran a kilómetros de la zona de origen de la riada, arrastradas hasta la parte baja del río, bajo una enorme masa de agua, lodo, piedras y la infraestructura de varias localidades. China, por el momento, ha reportado 3 fallecidos y 558 personas con las que se ha perdido el contacto en el condado tibetano de Jirón. Los rescatistas se abrían paso con dificultad a través del lodo y los escombros en las zonas afectadas en busca de sobrevivientes, después de que el alud sepultara los pisos inferiores de edificios de varias plantas. Entre los que buscaban a sus familiares estaba Subhash Katani, quien dijo que intentaba hallar a su hermano. Está entre los desaparecidos del distrito de Rasuawa, por eso salimos a buscarlo, declaró. El director en Nepal de la Federación Internacional de Sociedades de la Cruz Roja, en la Media Luna Roja, David Fisher, alertó sobre la dimensión de la catástrofe, tras la que pueblos enteros y zonas de mercado han quedado arrasados. Estados Unidos prometió $500,000 en ayuda. Mientras tanto, los expertos advierten que un bloqueo persistente en un río podría provocar una nueva inundación, dado que aún hay un bloqueo en la parte alta del río fronterizo entre Nepal y China. Las autoridades advierten que podría ocurrir una segunda inundación, explicó Qian Gongshang, jefe de riesgos climáticos y ambientales del Centro Internacional para el Desarrollo Integrado de las Montañas, con sede en Katmandú, dice la información. Las 7:15, atención, inicio de espacio publicitario, mucha atención. Mucha atención. 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Proseguimos, oyentes, con más. Mucha atención. La suspensión del servicio de la línea 3 afecta seriamente a los habitantes de varios barrios de esta ciudad de Esmeraldas.
1: Mire, todos los alcaldes que han llegado desde el tiempo que fue Ernesto Estupiñán hasta ahora no han sido capaces más que para venir a pedir el voto miserable a nuestra gente y llegar a los puestos y no hacer nada por este sector. En absoluto no hacen nada por el sector y este es el problema que tenemos con la línea de buses. La señora Lucía Sosa, que llegó a la alcaldía, pensamos que iba a ser una administración que de acuerdo a lo que había venido Ernesto haciendo, ella continuara, pero no llegó a hacer nada.
2: En el arreglo de las calles.
1: En el arreglo, hablamos del arreglo de las calles, pero no llegó a hacer nada en el municipio y por eso es que los barrios, este barrio
2: San Martín de
1: Porres, nos quejamos porque esta señora llegó a tratarnos mal ahí, llegó a tratarnos como que no fuéramos gente que vive en Esmeralda y que fue la gente donde ella tocó las puertas para que le diéramos el voto. ¿Y para qué? Llegó, no hizo nada, no hizo
2: ustedes
1: nada.
2: Interpusieron los oficios para el arreglo.
1: Indefinidamente hablamos con ella, hablamos con los concejales, nunca se tocó nada.
2: Estos años son que cada vez aumentan. Vemos las calles, cuando se habla de San Martín de Porres, empezando por el ingreso de Santa Juana, totalmente deterioradas, aguas corriendo las calles, huecos por doquier, pero se requiere también que se intervenga este sector.
1: Mire, la autoridad es desde que están llegando a la palestra donde ellos han tratado de llegar, van sabiendo cuáles son los problemas en los barrios de la ciudad, pero llegan allí y nunca han pasado por los sectores donde estamos nosotros y que tratamos de que ellos lleguen para hacernos algo, pero no nos ayudan en nada.
2: ¿Ese sería el inconveniente? ¿Por qué no ingresa la línea 3?
1: Mire, el problema de la línea 3 estuvo sirviendo aquí
2: varios años.
1: Desde que por gestiones de los moradores del sector
2: se creó y se
1: implementó la línea de buses para acá. Pero llegó la señora y no sabemos por qué razón eliminó la línea de los buses. Eliminó la línea de los buses siendo que el pueblo va en mayoría. Este barrio va creciendo más y más y no hay buses para acá.
2: ¿Ustedes no han ido en una comisión directamente a dialogar con los directivos de este caso de Las Palmas para que se retome esta vía?
1: Mire, nosotros estamos hartos, estamos cansados de andar, estamos ya tirados al abandono en estos sectores, porque aquí no tenemos una autoridad. Que vengan aquí esta próxima elección, que vengan los candidatos a concejales, para aquí tirarles con las puertas encima, porque esta gente no tienen dignidad para venir a tocar las puertas de este sector. Para la línea de los buses, mire cuánto vale un pasaje. Entonces, la gente que no tiene para coger el taxi, se tiene que quedar en la casa nomás.
2: O caminar hasta muy lejos, Parque Infantil de aquí, ¿cuántas cuadras son aquí? 20 cuadras.
1: Aquí sí, son como unas 15 o 20 cuadras, pero no hay el servicio porque los buceros se comprometen. Ahora ya se comprometieron a dar mejor servicio, pero igual están sirviendo con los mismos carros viejos que tenían, con esos mismos carros viejos andan ladrando porque les suben los pasajes, y que les suben los pasajes y no mejoran el servicio de ellos.
2: Entonces ustedes están pidiendo que se rehabilite esta vía o la ruta que es la línea 3.
1: Sí, mire, la ruta que es la línea 3, que entraba por Santa Vaina y venía dándose la vuelta para acá, prestaba un buen servicio. Pero ahora, ya si usted no tiene para la moto, no puede salir.
2: ¿Cuánto vale el pasaje en una moto?
1: La moto vale $1 el pasaje.
2: Si va más lejos, $2.
1: Claro, si ya más lejos, pues normalmente va a subir.
0: Estamos informando de minuto a minuto. Mira, esto aquí hay que aclarar. El municipio no es el que suspende esta ruta. No. Ahí el amigo está equivocado. No es el municipio. No tiene potestad para hacer esas cosas, ¿no? Sería bueno que eso se aclare, porque no es el municipio el que dispone que este recorrido no va. No, el municipio no, de ninguna manera. Pues eso tiene su... Es de la misma cooperativa, ¿no? De la misma cooperativa que por alguna razón o qué sé yo, pues ellos mismos es los que suspenden, ¿no? Suspenden. Y una de las medidas, una de las razones para que se suspenda esos recorridos es porque las calles están feas, pues, y no pueden ingresar fácilmente, ¿no? Se deterioran los vehículos rápido. Entonces, más les cuesta a ellos estar llevando casi pocos pasajeros, se destruye el vehículo y no hay para repararlo, ¿no? Entonces, más o menos algo así. No es que yo esté justificando, sino que yo veo, pues uno conoce la realidad, ¿no? Calles destruidas y esos sectores no pueden ingresar hacia un vehículo fácilmente. Y se daña, pues obvio. Entonces, hasta yo que sea, ¿cómo voy a llevar mi carro allí? Y después, ¿quién me ayuda a repararlo? Entonces, no, pues y lo que voy a ganar es poco, pues, ¿no? Digo, ¿no? Así, pues, ¿no? Habría que hablar con estos panas de estas cooperativas a ver qué dicen sobre este tema, ¿no? Sí, ahora los vamos a buscar ya para hacer una aclaración sobre este particular. Ah, otra cosa que se me escapó también, iba a hablar sobre algo, ¿no? Bueno, está en la sintonía también mi pariente Emil Valencia Quiñones. Hermano, buenos días, un gusto. Hace días que no te veo. ¿Cómo estás? ¿Cómo está la familia? Gracias, aquí se reporta, me dice hermano, lo estoy observando, lo estoy escuchando. Gracias al primo hermano Emil Valencia Quiñones. Las 7 de la mañana con 23 minutos, 7 con 23 minutos, estamos informando de minuto a minuto, oyentes, una nota de carácter internacional. Estados Unidos deportó a Venezuela a presunto torturador Rafael Quero Silva, quien operó durante el gobierno de Nicolás Maduro. Este era un sanguinario, este tipo. Estados Unidos lo mandó de regreso a Venezuela para que sea juzgado acá, ¿no? Aquí está, al que deben juzgar también es a ese Diosdado Cabello, ese es un perverso también. Estados Unidos deportó a Venezuela a Rafael José Quero Silva, un ex coronel de la Guardia Nacional Bolivariana, acusado de participar en la detención y tortura de decenas de opositores políticos durante el gobierno de Nicolás Maduro, anunció ayer miércoles el Servicio de Inmigración y Control de Aduanas. Quero Silva fue detenido por agentes del ICE en febrero del 25 en el sur de Florida y deportado el pasado 18 de agosto, aunque el ICE hizo el anuncio oficial recién este miércoles. El venezolano había ingresado a Estados Unidos en junio de 2016 por el aeropuerto internacional de Miami y no volvió a salir del país, explicó ICE en un comunicado. Antes de llegar a Estados Unidos, detalla el comunicado, Quero Silva comandó un destacamento de la Guardia Nacional Bolivariana en Barquisimeto, donde estuvo involucrado y tenía conocimiento del uso excesivo de la fuerza, las detenciones y las torturas de manifestantes contrarios a Maduro. Informes citados por ICE señalan que en el 2013 Quero Silva supervisó directamente la tortura de al menos 74 manifestantes pacíficos. Pobrecitos, ¿qué nomás les harían? Durante su detención, los opositores fueron sometidos a descargas eléctricas. ¡Uy, qué bárbaro! Golpes con bastones y botellas de agua congeladas, amenazas de violación y otras formas de abuso físico, psicológico y sexual, agrega el comunicado. Y se señaló que desde el 2003 ha detenido a más de 520 personas por violaciones de derechos humanos bajo distintas leyes penales y migratorias, ha obtenido órdenes de deportación y expulsado del país a 1.178 presuntos violadores de derechos humanos y crímenes de guerra, dice la información, oyentes. Además, ha facilitado la salida de otros 208 y emitió más de 80.000 alertas sobre posibles responsables de abusos contra los derechos humanos en Venezuela. A toditos hay que agarrarlos, meterlos a una celda y De ahí, pues, que el tiempo diga. Las 7:25, sí, pues, oye, imagínense cómo hay pobre gente, el que salía a decir abajo Maduro, lo agarraban, lo metían allá a una celda y le ponían electricidad corriente, golpes y todo, y los amenazaban que los iban a violar incluso, ¿no? Oye, perverso, qué perversa esa gente, oiga, qué barbaridad. Las 7 de la mañana, ya. O falta todavía un puntito, ya, falta un punto, ya. Las 7:25, oyentes, otra nota informativa, creo que esta es la última, mucha atención. ¿Cuál será el peso de no estar en la papeleta electoral? Revolución Ciudadana, aquí está la información. El movimiento político Revolución Ciudadana fue suspendido en marzo del 2016, por lo que no puede participar en el proceso electoral de forma directa con candidatos propios ni con su número 5 en la papeleta. Consiguió que Unidad Popular UP, el Partido Socialista Ecuatoriano PSE y Pachacuti sean sus principales vehículos electorales en algunas provincias, pero esto no representa una ventaja, advierten analistas consultados. Aunque no es la primera vez que el correísmo recurre a otras organizaciones políticas para postular a sus candidatos, en las elecciones seccionales del 29 de noviembre de 2016 hay una diferencia, la dispersión. Está uno por allá, otro por acá, ya, así están dispersos, ¿no? ¿Cuánto puede afectar a la Revolución Ciudadana no aparecer en la papeleta electoral? Javier Rodríguez Sandoval, analista de opinión pública y comportamiento electoral, explica que las organizaciones políticas son sobre todo marcas que los electores, como sus consumidores, pueden reconocer. Pero señala que hay grupos de votantes de baja información, personas que no están familiarizadas con la política, que les cuesta reconocer a autoridades en funciones y a más a quienes son candidatos. Cuando alguien ve un grupo de candidatos, ve solamente los nombres o las organizaciones políticas, conocidas y no conocidas. Pero cuando no aparece en la papeleta, en este caso la RC, y no hay ninguna marca visible que identifique al candidato con el correísmo, ahí hay un margen de afectación que sufre el candidato debido a los electores que no sabrá cómo votar, refiere Rodríguez. Además, hay personas que votan por el correísmo independientemente del candidato y podría haber votantes que no logren reconocer al candidato del correísmo, agrega. No es que están en Pachacuti y están en el Partido Socialista Ecuatoriano y están en otros partidos, en otros movimientos. Entonces, la gente confundida. O sea, eso va a afectarles a los correístas, ¿no? ¿Ya? ¿Ahora sí? Bien, oyentes, de esta forma estamos llegando a la parte final de esta entrega de las más importantes informaciones. Queremos agradecerles infinitamente vuestra amable sintonía. Dios mediante, estaremos de vuelta conjuntamente con don Isauro Mera este mismo día, cuando sean las 5:30 tarde, con otras y más informaciones. A ustedes, gracias y que tengan un excelente día. Chao.
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6: La hora exacta en La Voz de su Amigo.
7: 7:34.
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¿Qué tal, amigos? Buenos días, bienvenidos a Opinión Popular, la tribuna del pueblo y la verdad. Hoy 27, hoy día estamos jueves 27. ¿Estamos bien? Jueves 27 de agosto del año 2026. Un gusto estar con ustedes esta mañana. Buenos días a nuestra audiencia en todos los cantones de la provincia, los 8 cantones. San Lorenzo, Eloy Alfaro, Borbón, Río Verde, Esmeraldas, Atacames, Muisne, Quirindé. Y también en Pedernales y Jama, en Manabí. Y en el mundo entero a quienes nos escuchan por intermedio de las diferentes plataformas digitales. Bueno, aclarar que son 8 cantones. Si bien todavía Borbón no ha electo autoridades, ya es cantón oficial de la República. Son las 7:33 minutos. Esta mañana les acompaña en la parte técnica don Isauro Mera Vera, en reemplazo de don Carlos Caicedo Torres, que hoy tiene una cita con el cirujano, y este servidor Aquiles Arismendi Díaz. Iniciamos.

Hay personas que creen que ganaron cuando lograron hacerte daño, como si lastimarte fuera una victoria y verte caer significara haber triunfado. Pero quien conoce la vida sabe que el tiempo tiene sus propias reglas. Tarde o temprano cada acción encuentra su consecuencia. Cada herida deja una enseñanza y cada persona termina cosechando aquello que sembró. Tú no necesitas vengarte ni demostrar nada. Sigue adelante, sana, crece y conviértete en alguien que ya no pueda ser alcanzado por aquello que un día intentó destruirte. Porque el verdadero triunfo no es ver sufrir a quien te hizo daño, sino descubrir que su daño ya no tiene poder sobre ti. Recuerda, hay personas que creen que ganaron cuando lograron hacerte daño, como si lastimarte fuera una victoria y verte caer significara haber triunfado. Pero quien conoce la vida sabe que el tiempo tiene sus propias reglas. Tarde o temprano cada acción encuentra su consecuencia. Cada herida deja una enseñanza y cada persona termina cosechando aquello que sembró. Tú no necesitas vengarte ni demostrar nada. Sigue adelante, sana, crece y conviértete en alguien que ya no pueda ser alcanzado por aquello que un día intentó destruirte. Porque el verdadero triunfo no es ver sufrir a quien te hizo daño, sino descubrir que su daño ya no tiene poder sobre ti.

7:36. Bueno, hoy tenemos una salvedad en la cuestión de hoy en la historia. De Esmeraldas, porque estos datos los tomamos del libro de don Carlos Ojeda San Martín. Empero de aquello, como el día 29, cae domingo, quiero adelantarles dos detalles importantes en la historia de Esmeraldas. El 29 de agosto, 1938, es apresado y conducido a Quito, preso, conducido a Quito, el comandante Roberto Luis Cervantes, por orden del dictador Aurelio Mosquera Narváez. Esto fue hoy en la historia de Esmeraldas y recuerda a los pueblos que olvidan su pasado, son indignos beneficiarios del presente e irresponsables administradores del futuro. Siete en la mañana con 40 minutos, 7:40. Esta mañana, mientras me dirigía a la radio, y siempre estoy escuchando a varios medios que llegan a nuestra provincia, medios de comunicación, sobre todo los de señal abierta, radioemisoras, escuchar a los colegas de otras emisoras, que tienen respetables opiniones, con las que en muchas ocasiones concuerdo, y en las que en otras termino por expresar mi inconformidad con lo que se dice. Y escuchaba en una emisora X, que no tengo por qué dar el nombre, y a un periodista Y, que tampoco tengo por qué dar el nombre, decir, alentar en la opinión pública cosas que pretenden menguar la idoneidad moral, ética y administrativa del Consejo Nacional Electoral. Porque la señora consejera, apellido Acero, creo que es la consejera, tengo bien el nombre de la consejera, se le escapó, porque David no había cerrado el micrófono, mientras estaba en una sesión, decir, ¿a quién ponemos en el guaya? ¿A quién entregamos el guaya? Y eso ha dado pábulo a que comenten de que se están repartiendo. Señores, el Consejo Electoral reparte. Yo no le veo allí nada para hilar fino, echarle lodo con ventilador, estiércol con ventiladora, alguna cosa. El Consejo Electoral, sus miembros, sus vocales, designan a dedo, pues, no digan que a dedo designan, y así está hecha la ley, a los vocales, a los miembros de las juntas provinciales electorales y a los directores provinciales. Entonces, ¿dónde está la extrañeza? Porque la señora dijo, y el micrófono estaba abierto, ¿a quién le entregamos en el guaya? Si esa es la función del Consejo Electoral. El Consejo Electoral designa y lo hace bajo sugerencia de sus vocales. Desde luego que en provincia no conocen a nadie, o algún consejero, si conocen su provincia, dice, bueno, estas personas creo que deben ser las idóneas. Y desde luego que tienen en cuenta también las tendencias políticas en determinadas provincias para designar, en muchos casos. Ese yo no le veo allí, porque hay gente que quiere, y al colega que escuchaba, quieren echarle, ponerle suspicacia extrema a que la señora Acero diga a quién vamos a poner en el guay. ¿Ustedes se están repartiendo? Sí, el tribunal, perdón, ya no sea tribunal, el Consejo Nacional Electoral pone, pues, con dedocracia, así está la ley. Reparte, sí, así está la ley. Ellos se ponen de acuerdo y dicen, en tal provincia, tal, tal, tal, tal, tal. Entonces yo no le veo allí lo malo como para intentar crear un ambiente poco propicio para un proceso democrático que se avecina, pero además para denostar y para disminuir y descalificar al Consejo Electoral. No tengo, estoy defendiendo a nadie,
pero creo que no se puede ser irresponsable. Porque me parece irresponsable cuando ni siquiera se sopesa, leyendo la ley, qué es lo que puede y no puede. Ah, que en una provincia ha habido un candidato de ADN que se ha reunido con un miembro del Consejo Electoral. Otra suspicacia. Pero es cuando los consejeros que caminan por todas las calles de este país no reúnen o no son amigos. Muchos son amigos, aunque son de tendencias políticas diferentes. Pero bueno, lo otro es observar si durante el proceso se cometen arbitrariedades e irregularidades. Porque ese es otro caso y eso hay que tenerlo en cuenta. Un árbitro que es el Consejo Electoral tiene que estar en el centro y no inclinar la cancha para ningún lado. Pero en tratándose del tema este que ha dado, que le ha puesto suspicacia, le leo lo pertinente. La designación de los 5 vocales para cada junta provincial electoral no es un concurso ni por votación popular ni por nombramiento directo del Pleno del CNE, los 5 consejeros nacionales. El reparto y la selección funcionan bajo este esquema legal y práctico. Propuestas internas. Cada consejero nacional del CNE propone nombres de ciudadanos para integrar las juntas en las distintas provincias. Y la suspicacia puede decir, cada quien tiene su cuota de poder allí, pero así está la ley. Entonces, si así está la ley, pues, ¿por qué le ponemos suspicacia a una cosa que es normal? ¿Qué es potestad de ellos nombrar? ¿A quién le entregamos? Potestad de ellos. Ahora, cuotas de reparto implícitas. Ahí está lo que yo decía. En la práctica política, los escaños de las juntas provinciales suelen repartirse entre las diferentes corrientes o alas representadas dentro del Pleno del CNE para mantener un equilibrio entre las mayorías y minorías del organismo. Requisitos y prohibiciones formales. La ley exige que los vocales sean de la provincia, tengan título profesional y no estén afiliados ni sean directivos de ningún partido político. Hasta allí, pero que tengan algún corazón que les lata con un color, eso no se puede identificar. Eso no se puede identificar, pero de que lo hay, lo hay. Tampoco pueden ser candidatos ni tener contratos con el Estado. Aprobación final, el Pleno somete las listas a votación y las aprueban mediante resolución oficial. Aunque formalmente se verifica que los perfiles cumplan los requisitos de ley y equidad de género, la decisión final recae de forma exclusiva en la negociación y acuerdos de los consejeros del CNE. Ahí está. Negociación, porque cuando se es un cuerpo colegiado y se tiene que decidir mediante votación, hay que estar de acuerdo. Pues bueno, ahí va a haber, pues yo te lo pongo a fulano, tú no me lo pones a mengano. Pero esa es la facultad, la potestad que tienen y de esa manera para designar a los miembros de las, a los vocales de las juntas provinciales. Yo no le veo más allá de la suspicacia. Y dice la consejera esta, se le fue porque tenía el micrófono abierto. ¿A quién le entregamos el guay? ¿Quién le entregamos el guay? Pues seguramente se le estaba escapando al presidente, porque eso tiene que resolverlo ellos. Pero es potestad de ellos. No es que hay que convocar a un proceso electoral para designarlos. No hay, señores, internos. Eso se llama dedocracia, mis queridos amigos. Ahí no hay más. Se llama dedocracia. A dedo, porque un consejero le dice, mira, yo tengo a este fulano, a mengano para tal lugar, y tú tienes a mengano. Sometamos a votación, se ponen de acuerdo, yo te pongo allá, te pongo acá. Parte de las competencias que tienen. Entonces no podemos andar queriendo echarle tanta tierra al asunto. Eso no significa que haya que aplaudir todo y que tenga una visión sesgada
ese organismo electoral para un sector político sí y para otro no. Ese es motivo de otro análisis. Pero como estamos en esta etapa de tira y afloja, como estamos en esta etapa preelectoral, electoral ya, pues los procesos se están cumpliendo de pre-campaña, si se quiere, bueno, cualquier cosita da para hilar fino. Miren ustedes, hasta ahora, aunque ha apelado, está fuera la señora Luisa González, ex candidata presidencial de RC5, ha presentado al contencioso electoral la apelación necesaria. Pero por otro lado están los Estradas en Manabí que pretenden colarse en el asunto y tener una incidencia como candidatos directos de RC5, que importa mucho la foto del compa que está en Bélgica para muchos candidatos. Es bastante porque algunos solitos no llegan a ninguna parte, ni a la esquina, pero en cambio importa la foto del líder. Y en esto, que yo lo he repetido muchas veces, lastimosamente, y no solo en el caso de RC5, en el caso de todos los partidos políticos, lo que pesa es la voz del líder. Esas famosas democracias internas son cuento. De manera que creo también un cuento que alguien lo dejen afuera porque que no completó, señores, no completó los días de estar, porque esas famosas elecciones internas pasan luego por el filtro del dueño de su partido o del líder de su partido. Le dicen, no, este sí va, este no. Mire ahora, a alguna gente para armar acuerdos los hicieron renunciar a las precandidaturas para ponerlos por otro. Este es el juego democrático, así está concebido esto. Ojalá algún momento de nuestra historia, nuestra aciaga historia democrática republicana, ¿no?, tengamos una madurez en el aparato democrático del país como para tener verdaderas decisiones de democracia interna donde se respete pues lo que la mayoría del grupo cree, ¿verdad? Porque esto también es fundamental. Porque luego lo ponen a Perico de los Palotes y Perico de los Palotes goza de la mayoría de la militancia, pero luego pues el dueño del partido o la dueña del partido, porque estamos hablando de los partidos en general, dice, no, este no conviene, no vale, no, y se queda fuera. Y se encontrará algún vericueto, algún resquicio en la misma ley para chapetearlo y para poner a otro. Entonces, esto de la democracia interna en los partidos es una fe mentida. En unos casos sí, en otros casos no. En unos sí vale la pena, en otros no vale la pena. Y siempre va a depender. Hay partidos donde son 3 o 4 los que toman las decisiones. Hay otros donde es uno solo. No, va fulano, fulana va. Y el resto, a chuparse el dedo. Oiga, desde los partidos más pequeñitos hasta los más encopetados, pasa esto en el Ecuador. Cuando uno ve, por ejemplo, elecciones internas, aunque a mucha gente le da escozor hablar de los americanos, pero uno ve pues cómo se manejan estos jóvenes allá en elecciones internas. Son campañas más grandes y poderosas que la misma elección presidencial, para disputarse internamente en un partido la designación de presidente de la República. ¿Sí? Entonces, uno ve que hay mayor seriedad en ese asunto. Hay madurez en esa democracia. La nuestra está en pañales. Usted ve a gente que otrora se dijo de la vela verde. Con más se decían de que van a morir cada uno. Ahora se abrazan y se besan. O sea, uno puede ver en estas cosas qué nivel de madurez tienen los partidos políticos,
sus dirigentes y de qué dependen los partidos políticos. Hay un montón de gente que aparece en partidos políticos que ideológicamente ni les va ni les viene. No entienden nada, que de izquierda, que de centro izquierda, que no entienden nada, no, ni les interesa. Lo que les interesa es la fotito del que, del auspiciante mayor, porque esa es la que vende, esa es la que hace ganar, y pare de contar. Por eso después las lealtades y deslealtades son parte de este problema del Ecuador. Lealtades y deslealtades. Hay gente que solo utilizó el membrete de un partido para llegar, para hacer negocio, porque hay gente que la política es para hacer negocio, no para servirle al país, sino para servirse de la política. Y usted va a ver, pues, un aventurero de la política que se metió por la ventana en una tienda partidaria, dejando, empujando y dándole codazos a los que hicieron las bases de un partido, luego seguramente tendrá a un desleal en potencia, que tendrá cualquier excusa para ir para el otro lado, donde mejor le suene la campana. De esos que bailan al son que le toquen en el momento y en las circunstancias que estamos hablando. De manera que la democracia, sí, con todos sus males que tiene, es democracia. Hay gente que habla de dictadura, no las ha vivido. Por ejemplo, quien les habla, yo por lo menos viví la dictadura civil, militar, del doctor José María Velasco Ibarra, del 70 al 72. Vi, por ejemplo, me tocó vivir la dictadura de el general Guillermo Rodríguez Lara. Guillermo Rodríguez Lara, gobierno militar que depuso en esa época a Velasco Ibarra. 5 veces presidente, ese era el quinto velasquismo, que no lo terminó. En el 72, porque fue derrocado creo que en febrero, un carnavalazo. Y luego la otra dictadura que le sobrevino, el triunvirato militar de Alfredo Poveda Burbano, Luis Leoro Franco y Guillermo Durán Arzentales, miembros de las tres, comandantes de las tres ramas de la Fuerza Armada del Ecuador. Triunvirato militar que gobernó el país hasta el 79, que asumió el poder Jaime Roldós Aguilera en un retorno accidentado también a la democracia, de la que hoy, desde esa etapa, estamos siguiendo el hilo, con altos y bajos, porque recuerden ustedes que hemos tenido golpes de Estado, en el caso de Bucarán, en el caso de Maguad, en el caso de Lucio Gutiérrez, y allí hemos visto cómo la vileza también aparece, porque cuando algunos vicepresidentes tienen la ocasión de asumir el poder, se desmarcan rapidito algunos, se desmarcan, no eran parte. Hemos visto el cambio de Lenín Moreno, que estuvo con Rafael Correa Delgado. Vemos cómo se desmarcan y luego asumen con rapidez el poder del Estado. A Moreno no le tocó reemplazarlo por golpe de Estado a Rafael Correa, pero asumió el poder luego en elecciones que se realizaron en el país. Necesitamos una democracia sólida, una democracia que madure, y madurar significa que los estamentos que constituyen la democracia, un elemento fundamental de la democracia, que son sus partidos políticos, estos permitan la madurez, permitan que maduren nuestros políticos, que se preparen nuestros políticos, que no sean de ocasión, porque de esos de ocasión que los toman hoy día, venga, no, usted sí, usted tiene bonito rostro, sale en televisión, lo he escuchado en radio, o lo he visto en los periódicos, y póngalo aquí. Pero intelectualmente muchos no tienen nada, pero además políticamente no saben nada de nada. Bien, vamos a hacer una pausa y enseguida volvemos con entrevistas aquí en Estudios.

0: La hora exacta en la voz de su amigo.
1: 8:00 PM.
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3: Bueno, son las 8 horas de la mañana con 4 minutos, 8:04 en Opinión Popular. La tribuna del pueblo y la verdad. 8:04 minutos. Le agradezco a la gente que escribe. Los que escriben a favor y los que escriben en contra. Yo me ponía aquí, ¿qué hice? Mire, la labor en una dirección de cultura es intangible. O sea, no, usted no puede hacer un privilegiar las artes, la cultura, y que eso quede, no es como construir.

0: Se pueden decir muchas cosas, pero es su derecho y lo respeto. Son las 8:06 minutos de la mañana, 8:06. Está esta mañana en nuestro estudio la abogada Yané Bustos, ex asambleísta, porque hasta hace poco tuvo que renunciar para ser candidata hoy a prefecta provincial. Es la candidata de RC5 que no podrá participar en RC5. Primero el saludo, Yané, buenos días, bienvenida.
1: Buenos días, mi querido Aquiles. Buenos días, mi bella Esmeraldas, mi hermosa Esmeraldas. A ustedes me dirijo en este momento con este prestigioso medio de comunicación que nos da la apertura para nosotros tener contacto en cada uno de los rincones de nuestra bella Esmeraldas.
0: ¿Cuánto cuesta una participación? Y no me refiero en dólares. Me refiero en circunstancias en las que ustedes han tenido que, por las que han tenido que transitar. Primero, la suspensión del partido, 9 meses tengo entendido, mientras investiga. Segundo, luego, el movimiento amigo que tampoco pudo ser, y eso como que dejó al garete a mucha gente, unos en un lado, otros en otro lado. Va a confundir o a su propio electorado, que voto duro tiene la RC5. ¿Cómo miran ustedes? ¿Cómo transitan en esta etapa?
1: Bueno, ha sido durísimo como en otras etapas, ¿no? Como en la traición de Moreno, como en el desgobierno de Lasso, ahora con el desgobierno y la persecución. Ha sido muy duro, muy duro, muy duro. Pero yo sí quiero decirle a los esmeraldeños que la Revolución Ciudadana no está en un número, la Revolución Ciudadana está en sus actores, en Yanet Bustos, en otros, en miles de miles de miles de hombres y mujeres que siempre hemos alzado la voz, caminado junto al pueblo, caminado en los diferentes extractos sociales, caminado en los diferentes barrios, parroquias, recintos, en toda la provincia, ahora en los 8 cantones. Hemos estado permanentemente, ahí está la Revolución Ciudadana, y ahora la Revolución Ciudadana pues es acogida, abrigada por la 17 y 18.
0: Sin embargo, ¿por qué va mi pregunta? Porque evidentemente que al electorado hay uno que se llama voto duro y hay otro que va por lo que le vende los colores, el número, que simpatiza, que de pronto dice yo voy a votar por esta gente porque me parece la más adecuada o qué sé yo. ¿Eso no les afecta a ustedes en el esquema electoral que se avecina?
1: Sí nos ha ocasionado inconvenientes en que a este momento la gente no sepa dónde va a estar la Revolución Ciudadana. Pero ya una vez que comience una campaña formal, ahora que estamos, que debemos, la ley nos permite socializar un plan de trabajo, más adelante será campaña, creo que la gente se va a ir ubicando en el tiempo y el espacio. La Revolución Ciudadana no es tan difícil de identificar dónde está, porque, por ejemplo, esta candidata que va, Yanet Bustos, ha estado casi 20 años en la Revolución Ciudadana. ¿Dónde se va a perder? O sea, a mí nunca ningún partido me ha ofrecido otras candidaturas fuera de mi línea, y yo soy Revolución Ciudadana.
0: Claro, pero Yanet Bustos es Revolución Ciudadana. Totalmente. Usted bien lo dice, ¿quién se va a perder? Pero hay, yo decía antes de esta entrevista, hay los aventureros que aparecen en todos los partidos políticos, pues, que aparecen de la noche para la mañana, porque coyunturalmente. Yo veía, por ejemplo, en el caso de los candidatos a alcalde, el expresidente Correa dijo, no va porque no es ético, Julano es tal, pero me parece que lo que diga Vico, lo que diga Aquiles Álvarez. Y en el caso que tanto logra posicionar a esas nuevas personas, aquí creo que se quedaron sin candidato, no sé cómo van. Y en Guayaquil lograron ubicar a la esposa de Aquiles Álvarez. Es decir, esto de estar aquí, no estar de gente que de pronto aparece, que nunca estuvo, ¿cómo? ¿No perjudica al proceso electoral de ustedes?
1: Bueno, yo creo que en ese sentido la organización política tomó una decisión por consecuencia a toda la persecución que han vivido los actores que usted acaba de mencionar. Sin embargo, si te dan la oportunidad de venir a un partido como la Revolución Ciudadana, una estructura, una organización que tiene un voto duro, pero también tienes que ganarte otro espacio en la sociedad con tu propuesta, con tu imagen, como usted dice, el número donde vas, pero sobre todo la propuesta que tú vendas. Eso ya depende de cada candidato y también depende de cada candidato ser agradecido, pegarte mucho a la organización, tomarte de la mano con quien ha estado militando durante años, son estrategias, ¿no? Y eso depende ya de cada candidato.

0: En este caso, Janet Bustos, pues sabe la ciudadanía que yo vengo de la Revolución Ciudadana desde mis inicios, desde que comencé en política, desde mis 25 años. Han pasado 20 años. Sigo aquí porque creo, estoy convencida de que este es el proyecto que ha tenido un espacio importante para darle dignidad a los esmeraldeños y ecuatorianos. Y que si nosotros seguimos en esa misma línea, podemos levantar nuestra provincia, podemos comenzar a producir, podemos aportar muchísimo con todos los sectores, sobre todo la zona rural abandonada de esta provincia, y que sin duda, pues, la gente sabe del accionar que ha venido llevando Janet Bustos. Janet Bustos, yo le decía a usted, porque en algo lo escuché, que decía que hay gente que viene por el momento a la política, si gana, por ahí siguen o se van a otros partidos, y si no, se retiran. La política, déjenme decirles, esmeraldeños y ecuatorianos, que es una carrera donde el ciudadano debe de medir al político si se desenvuelve bien, si tiene una hoja de vida intachable, si a lo largo de lo que le compete, o sea, por ejemplo, yo he sido concejal, asambleísta, ese es un marco de fiscalización, tanto a los gobiernos autónomos como al Estado, he hecho mi trabajo. No me reclamen por obras porque yo no he estado en ningún, claro, en ninguna institución administrativa, recién vamos a estar.
1: Lo que dijo me hace acordar esto, que es una carrera, en las carreras hay vericuetos, hay altos, hay bajos, sí, hay una serie de circunstancias. Yo quiero preguntarle, usted fue legisladora de la provincia de Esmeralda, y yo escuché decir, yo no sé, y la pregunta es si usted comparte ese criterio, porque aún estando en un partido político se puede estar en acuerdo o desacuerdo, o a lo mejor no se discrepa públicamente, se discrepa internamente, no sé, ¿qué me sabrá decir? Cuando doña Gabriela Rivadeneira, que hoy dirige RC5, dijo que así sea un proyecto que favorezca al pueblo, hay que oponerse. Hay que oponerse porque lo plantea el gobierno. Usted, como es legisladora, y cuando lo dijo ella, usted era legisladora, ¿usted comparte ese criterio?
0: Bueno, yo pienso que en los proyectos...
1: Porque sí, antes que me conteste, porque sería oposición por oposición.
0: En los políticos y los proyectos, cada quien tiene su forma de pensar, más... no comparto al 100% con Gabriela Rivadeneira lo que piensa. Somos compañeras de proyecto, de lucha, pero no comparto al 100% lo que ella a veces dice. Yo creo que es una buena compañera, no estoy hablando mal de ella, pero yo tengo mi propio criterio. Yo sí creo que incluso en el año que estuvimos allá, se hubieron un par de veces en algunas leyes que votamos a favor unánimemente. Una de las leyes que siempre quise yo sostener mi votación fue la ley del cáncer en el campo de la salud. Claro que la salud tiene que ser un derecho integral del Estado hacia los ciudadanos. No tenemos por qué estar haciendo leyes que para el cáncer, que para la diabetes, que para... No, eso debe formarse integralmente. Pero yo, como una mujer que pasé un cáncer y que vine de una familia con quintiles económicos muy bajos, que venía de una familia... que no podía cubrir los recursos en Solca en ese momento de mi tratamiento, supe lo que fue necesitar ayuda. Y en ese sentido creo que en una familia que no tiene cómo cubrir este tratamiento, que el Estado intervenga con instituciones también privadas, es muy, pero muy necesario. Y ahí compaginamos con un proyecto y otros más. Y en ese sentido, pues yo sí creo que lo que es bueno para Esmeraldas, y lo dije desde la concejalía de Lenín Lara con Lucía Sosa, a Lucía Sosa le voté en contra en algunos proyectos, pero también le voté a favor en algunos proyectos, porque esto no se trata de quítate tú para ponerme yo o estar opuesto a todo, sino articular, coordinar. Ahora mismo, si llegara a la prefectura de Esmeralda, me va a tocar coordinar con los GAT municipales, con las juntas parroquiales, con el gobierno, para traer proyectos que dignifiquen a nuestra provincia. Ahora,
1: este no se puede ser palo porque bogas y palo porque no bogas, como decíamos coloquialmente los esmeraldeños antes, ¿no? Para referirnos a cosas como esta. Ahora, en materia de legislación, esto ya vamos a hablar de la prefectura y todo eso, pero en materia de legislación, ¿qué hizo? Aparte de lo que me acaba de decir, y yo alabo una cosa que he dicho siempre, ¿no? Por ejemplo, la atención a las personas de cáncer. Mi madre murió con cáncer. Dependemos de un organismo privado, que es Solca. Y el Estado, cuando le paga a Solca bien y cuando no hay los recursos, es un viacrucis para la gente pobre y humilde.
0: Totalmente.
1: Le pregunto, no solo en esa materia, sino en otras materias de la legislación. Y cuando yo sé que el legislador va a legislar para el país, no es solo para una provincia. ¿Pero qué le tocó a Esmeralda, por ejemplo?
0: Bueno, incluso nosotros como asambleístas tuvimos un año, ¿no? Ustedes saben que no es fácil tampoco ser oposición, pero presentamos, por ejemplo, un proyecto importantísimo de ecoturismo. ¿Y por qué? Porque Esmeraldas ya es una provincia innata turística. Y también funciona el ecoturismo, pero no está legalizado. Por ejemplo, si usted tiene una finca, una hacienda, una quinta, tiene una propiedad que esté pegada a un río, a los mares, a la fauna, a las lomas, a los senderos, y usted quiere ahí vender comida, tener un grupo de guía, eso ya el gobierno, si hubiese sido aprobado este proyecto, ya lo tenía prácticamente en un mapa totalmente con señalética, públicamente en internet. Nomás ponen el nombre del lugar y usted ya sale cómo llegar allá, costos y todo. Ese es el ecoturismo que Esmeraldas le hace muchísima falta, porque aparte de ponerlos ante el mundo turísticamente, no solamente en el Ecuador, sino ante el mundo, la gente tiene un recurso que le llega estando en su propia casa, en su propiedad. El ecoturismo era también para salvaguardar el tema medioambiental, que estamos con una problemática grande en la provincia de Esmeraldas en el tema ambiental. Vamos a entrar a un proyecto agresivo de reforestación. También sumado a eso el tema económico, porque la gente, aparte de cuidar el medio ambiente, tener garantías, legalizar su propiedad y que el gobierno te acoja y también te cuide y te proteja y te apoye, medio ambiente, económico y una aprobación de una ley totalmente importante, ¿no?
1: En lo económico, hay que tratar indiscutiblemente el de ese dólar que debió haber aportado recursos. Yo recuerdo, usted fue concejal del cantón, que en la época de doña Lucía Sosa, que era alcaldesa, se hablaba de cómo el Estado cumplía, incluso se hizo una demanda, tengo entendido.
0: Sí, sí, se ganó se aprobó en la Asamblea Nacional con todos los asambleístas de la Revolución Ciudadana y asambleístas independientes, incluso opositores, menos los asambleístas de ADN, y hay que decirlo, no creo que Polanco, no sé cómo votó en ese entonces, no me acuerdo, pero el bloque en sí,
1: me está hablando de la ley
0: del dólar. La ley del dólar por petróleo.
1: Aquí votaron.
0: Del barril por petróleo.
1: Pero sí votó aquí.
0: Y vino el presidente y derogó la ley y nos dejó sin ese derecho que hemos perseguido los esmeraldeños.
1: ¿Qué estuvo mal hecho de esa ley?
0: Por años. Bueno, no es que estuvo mal hecha, la ley estuvo bien hecha. Lo que se inventaron es que era una ley económica y todas las leyes económicas tienen que pasar por el Ejecutivo. O sea, él tenía que haberla presentado al presidente. Y en este caso no es real. Porque esa es una ley que viene presentándola ya algunos legisladores atrás. Usted acaba de decir, desde que estaba Lucía, luchó Lucía, entró Carmita Revenera, luchó Carmita Revenera, entró Lenín Lara, luchó Lenín Lara, entramos nosotros, seguimos luchando, pero no hay una postura del gobierno de querer aportar y ayudar a Esmeraldas. Y en ese sentido, usted sabe que los temas de contaminación aquí, ya nuestros ríos no tienen dragado, nuestros ríos ya están prácticamente en islas todos.
1: Ya mismo hay que lotizar
0: el Esmeralda. No tenemos arbolización, no tenemos oxígenos en la ciudad porque no hay un gran proyecto, un interés realmente de las autoridades de reforestar esta provincia y luchar con todo lo que nos contamina. Y en ese sentido, esa era la oportunidad para que Esmeraldas se le reivindicara en cuanto al aporte mensual que tenía que tener sobre la extracción del barril de petróleo, pero
1: ¿es presentable después de un año el proyecto?
0: Pero claro que sí.
1: Pero tiene que venir de la mano del presidente.
0: Claro que
1: de
0: sí.
1: De iniciativa del presidente.
0: Tiene que venir
1: para
0: de la
1: que
0: iniciativa
1: no caiga
0: del presidente.
1: En el mismo,
0: bueno, en ese sentido, pues nosotros vamos a seguir en la lucha y tendremos que seguir insistiendo sobre ese derecho histórico que tiene Esmeraldas.
1: Ahora vamos a esto de la prefectura provincial de Esmeraldas. Una cosa que estuvo clara desde el principio es que Jeanne Busto iba a la prefectura, se decía que también quería a doña Paula Cabeza, la vimos haciendo algunas chocolatadas por algunos lugares de la provincia, luego de a poco fue disipándose y dijeron Jeanne Busto. Y las internas creo que determinaron que Jeanne Busto. En cambio, quedó en veremos lo de la alcaldía de Esmeraldas. De suyo, ustedes no tienen candidato a alcalde. Creo que no lo tienen. Entonces, ¿Por qué Jané Busto a la prefectura?
0: Sí, tenemos candidato alcalde, mi querido Aquiles. Está Raúl Ulloa,
1: que está por la lista 17.
0: Usted sabe que yo voy en una alianza que es socialista Pachacuti, ¿no? Pachacuti tiene su candidato a alcalde, pero nosotros, nuestra línea va con el compañero Ulloa, Raúl Ulloa, sí, en la 17, ya, que es bien. Al compañero que va a apoyar la estructura y la línea RC5. De la Revolución Ciudadana. Ya, entonces, en ese sentido,
1: es que me hace la clase.
0: No me deje huérfana. Sí, no me deje huérfana. Bueno, Jané Bustos es una compañera inclaudicable de la Revolución Ciudadana. Es más, estuvimos 9 años dirigiendo esta gran organización. Tenemos estructura en cada parroquia, en cada recinto, en cada cantón de la provincia. Jané Bustos es la mujer que nunca se ha ido de Esmeraldas, ni siquiera siendo autoridad, ni siquiera siendo asambleísta los fines de semana. Todos los fines de semana estábamos acá por reloj, siguiendo, recorriendo, conversando con nuestra gente, interesándonos más de las necesidades, porque hay que tener amor, hay que querer de verdad escuchar a la gente para poder saber su problemática. Y siempre, siempre estuvimos en la parte rural.
1: Usted recibió de primera la venia de
0: del economista Rafael Correa.
1: Sí,
0: sí, hay que decirlo.
1: Le pregunto, porque doña Paola buscaba también ser candidata, indiscutiblemente.
0: Mire, ¿sabe qué es lo bonito de la Revolución Ciudadana? Y hay veces también estresante, pero bonito al mismo tiempo. No tenemos que ir chambando, se puede decir, como decimos las maravillas, ya vas a chambar el lodo, no. No tenemos que ir como cazando candidatos, no. Hay por demás en la Revolución Ciudadana. Y porque la Revolución Ciudadana tiene muchísimos cuadros inteligentes, leales, que han aportado en la provincia y la ciudad. Y entre ellos, pues, todos nuestros compañeros que querían ser candidatos a la prefectura y que estaban en un tapete ahí puestitos para ver cómo decidía tanto la militancia como el Buró Nacional. Y el Buró Nacional hizo un análisis y decidió por esta servidora.
1: Tenía menos resistencia.
0: Por esta servidora.
1: Vamos a una pausa, perdón, vamos a una llamada telefónica. Buenos días, su nombre, por favor.
2: Hola, buenos días. Mi nombre es Luis Alberto Zambrano. La pregunta va para la abogada Jané Bustos Salazar. ¿Qué opina del Cantón Río Verde, donde su director, o quien fungía como director, Alfredo Quintero, hermano del alcalde, dejó abandonado el barco y se fue de candidato de segundo concejal de ADN, de la antítesis del proyecto de Revolución Ciudadana? ¿Y cuándo se viene a posesionar el nuevo directorio? Porque si hay líderes acá que quieren tomar la posta. Gracias.
0: Bueno, decirles que esos líderes que quieren tomar la posta, ahí está la Revolución Ciudadana. Llámenme, contáctense con la directora hoy, Pamela Morcillo, para que ustedes tomen esa posta si realmente ustedes quieren seguir alzando esa bandera de lucha. Con respecto a los que se van, esa ya es una decisión muy personal de ellos, no tienen retorno, ojo, porque ustedes saben que la Revolución Ciudadana siempre ha sido traicionada. Yo siempre digo, si te traiciona tu marido, tu mujer, lo más cercano, no te va a traicionar un compañero en un proyecto.
1: Estamos hablando de cacho ya.
0: No. Eso se llama traición. En la China o en la conchinchina. Entonces, me río mejor de esto porque no hay que enojarse. Yo creo que ustedes saben que desde Moreno nos traicionaron. Fue un fulano que ahí lo puso, la Revolución Ciudadana, y miren cómo está. Pero ahora también están viendo el final de aquel traidor, ¿no? Los traidores siempre caen, no se preocupen. Ahora hay que tomar esa bandera de lucha en Río Verde. He conversado con el alcalde Colorado allá, no es parte de esa decisión. O sea, realmente hasta le admiró como familia. Y yo digo, hasta en la familia hay Judas. Entonces, claro. Ya, pues, ¿qué más se puede
1: Vamos
0: decir?
1: Vamos con una llamada telefónica. Buenos días, su nombre, por favor.
3: Muy buenos días, le saluda Javier González. Felicitaciones a la señora Bustos. Pero yo quiero acotar a, ¿sí? Ahorita escuché una frase que usted dijo, que no vuelven los traicioneros. Yo creo que el problema es interno. Hay mucha gente traicionada y traicioneros, ¿sí? Porque en realidad a mí me da pena, ¿sí?, que hagamos un pacto con Pachacuti, por decir. Cuando ayer el gerentísimo Correa, se tuvo problema con ese partido y me pareció bien mantener su postura hasta que terminó su mandato. Por razón, yo creo que por intervenir y porque no se le ha dado oportunidad en participar en una lista, no podemos caer de aquí a mañana en lo peor, discúlpeme, ¿sí? Qué bien que se mantenga una posta de decisión, ¿sí? Pero no digamos que porque ya estuvo en el correísmo o la Revolución Ciudadana, mañana no vuelve. No, tenemos que tener más bien visión. Es como que de aquí a mañana personas de la derecha y digan, yo no estoy de acuerdo con el gobierno que están haciendo por la derecha. Y si hay que recibirlo, hay que recibirlo con las manos abiertas. Bien. ¿Sí?
0: Gracias, mis señores. Sí, eso ya será decisión también ya del buró que esté en ese momento. Pero yo sí soy un poco tajante con el tema de los traidores, porque hemos vivido 9 años de resistencia siendo perseguidos. Luego, miren cómo nos han traicionado y por la traición estamos así. Entonces, yo sí soy como un poco muy particular. Pero en el momento en que el buró decida acoger a todos los que tienen que acoger nuevamente, pues así será. En cuanto a Pachacuti, yo sí soy una mujer muy agradecida y le agradezco a Pachacuti por habernos dado la oportunidad de participar esta vez en la lista 17, igual que a los socialistas, porque entendamos el momento. Peor era quedarnos sentados a no participar y dejar que nuestra votación y nuestra gente se vaya a otras líneas, en vez de nosotros sentarnos y realmente practicar una unidad no solamente provincial, sino nacional de las izquierdas. Debe ser
1: que la gente se pregunta es por qué esas unidades no funcionaron antes. Vamos con una llamada
0: telefónica. Es el momento de unirnos.
1: Buenos días, su nombre, por favor.
4: Muy buen día, Javier Delgado le habla. Una preguntita a la señorita Yanet Busto. Yo quisiera que usted me convenza para así darle yo el voto a usted. Mi pregunta es, ¿qué logró? ¿Qué hizo usted en el momento que usted estuvo como asambleísta por nuestra ciudad de Esmeralda? Quisiera que usted me conteste para que me pueda usted convencer y convencer a la mayoría de esmeraldeños para que apoyar a usted con el voto popular. Gracias.
0: Gracias por tu pregunta. Bueno, fiscalizamos a todas las instituciones del Estado, incluso a Contraloría, Fiscalía, fiscalizamos PROGEN, ATM, la contaminación e incendios de refinería, el puerto de Esmeraldas, el tema de la salud que está totalmente colapsada. Revisen mis redes, por Dios. Un año de fiscalización, pero realmente alzando la voz por los esmeraldeños. La educación la fiscalizamos. Presentamos el proyecto de ecoturismo para que esta provincia...
1: Solo porque se nos acabe el tiempo.
0: Sí, es que estoy contestándole porque la gente quiere que le conteste. Y bueno, ya habrá oportunidad de conectarnos más con la gente. Pero este proyecto, porque aquí no hay empleo, aquí no hay seguridad, y se entendía que este proyecto podía usted poner su negocio desde su casa, hacer turismo, le traía economía, cuidábamos el bien ambiente, pero quedó en la comisión porque pasó la Unidad Técnica Legislativa, la comisión, el CAL, y ahora está ahí para que Amable Chica lo siga siga empujando desde la asamblea.
1: Pero, ¿por qué la prefectura? ¿Qué hay que hacer desde allí?
0: Mire, Esmeraldas es una provincia con todo para tener, producir, ser la primera provincia potencialmente turística, productora y económica del país. Y sobre todo, cuidar ese medio ambiente que tanto está desplazado acá. Años, la ruralidad ha estado abandonada. Años. Yo no quiero entrar en sobrecrítica de los que pasaron porque yo voy hacia el futuro, ¿sí? Queremos darle una oportunidad realmente productiva, técnica, a la agricultura, al campesino, a la productividad, a todos los sectores, sin dejar a un lado la vialidad, que es lo primero, porque la gente no tiene conectividad, la gente no tiene cómo sacar sus productos, la gente no tiene, si no tienes vialidad, no tienes cómo producir bien, no vas a entrar nunca en una tecnificación ni industrialización. En ese sentido, tenemos las aristas claritas que tenemos que ir, como el campo de la productividad, el campo de la vialidad, el campo del medio ambiente y lo social, que también vamos a trabajar tomados de la mano. Yanet Busto tiene otra visión para el Consejo Provincial, para la Prefectura de Esmeraldas, y con eso, más adelante, cuando estemos en una campaña para socializarles realmente mi plan de trabajo y hacer mi propuesta, lo haremos. Pero créanme que Yanet tiene una visión de cambio para el campo, para la productividad, para mi querida Esmeraldas.
1: Muchas gracias, Yanet.
0: a usted aquí.
1: Yane Busto, candidata a la prefectura provincial de Esmeraldas, y es la candidata de RC5 que hoy irá por el partido
0: 17-18.
1: Una pausa y volvemos enseguida.
0: A usted.
5: La hora exacta en la voz de su amigo.
6: 8:31.
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0: 8 horas con 35 minutos. Miren, en esta ciudad, toda forma lícita de trabajar y hacer negocio es válida. Decir que la gente venga a poner un negocio es válido. Hay que apoyar el que alguien quiera poner un negocio, el que ese negocio genere 2-3 placitas de empleo, es válido. Lo que no está bien es que a título de que yo estoy poniendo un negocio, puedo hacer lo que me da la santa y regalada gana. Y lo peor aún es que la autoridad competente se haga de la vista gorda y no diga nada. Aquí al lado de esta red han instalado un negocio. Está bien, todo por no sé cuánto, todo por 20 centavos, por un dólar, como quiera que sea. Pero no es justo que ya llevan una semana con unos altos parlantes gritando que venga, que entre. Y no es solo el caso de ellos, porque hay otros lugares de la ciudad que hacen exactamente lo mismo. Pero da la casualidad que este negocio que se ha instalado aquí al lado de esta emisora no tiene en cuenta que al frente hay una escuela. La contaminación auditiva es de tal magnitud que los maestros han tenido que quejarse, pues. No dejan trabajar y pese a que les han hecho notar el error, el equívoco, siguen haciendo lo que les da la gana. Siguen con la peorata esa y unos parlantes que realmente molestan. ¿Cómo reciben clase los niños? ¿Quién para esta irresponsabilidad? En la ciudad la regenta el municipio. La contaminación auditiva, visual, tiene que regentar el municipio. Porque aquí también cualquiera pone un letrero, lo saca, lo pone donde le da la gana, hace lo que... Esta es la ciudad de nadie. Y lo mismo resulta que cualquiera pone un par de parlantes, le sube el volumen un montón. De paso, te ponen una música que aquí la gente no baila eso, por si acaso. O sea, vienen con una mentalidad. Bien que pongan la música que les gusta. Pero señores, el volumen tiene que ser regulado, pues. Un habla feo ahí que repite lo mismo a cada rato. Es cansino, pero además es dañino a la salud, la estridencia. Ya no es sonido, es ruido. Señor comisario municipal, le llamamos la atención para que venga y ponga en vereda a esta gente. Aquí al lado de esta radio. Yo no le digo que le hagan, le obstaculicen el negocio, el deseo de producir a alguien, no. No está bien que no se tenga en cuenta pues elementales normas de conducta, de comportamiento y de respeto a una ciudad. De respeto a los niños. Al frente está una escuela. Y pese a que les han dicho que no está bien, siguen con su estridencia. Al diablo, los pastores, se acabó la Navidad, así seguimos a lo que nos dé la gana. Eso no está bien, señores. Llamamos la atención desde aquí, como ciudadanos. De paso que el primer día sacaron, porque tenían por un dólar hasta ajo vendían. El primer día sacaron la basura de Sora con toda suerte de porquerías, los platos donde habían comido todo. Y las pusieron ahí, llegaron los canes y los que andan desbaratando las fundas de basura y quedó desperdigado por un montón de porquerías en la calle. Pues no pueden hacer lo que les da la gana. De nuevo les pregunto, ¿de dónde son ustedes? Les pregunto si en su ciudad se comportan de esa manera. Porque es evidente que ellos no son de aquí. Y vienen Esmeraldas y entonces aquí sí hay que hacer lo que les da la gana. Alguien tiene que ponerle freno a eso, pues. De bonitamente les pedimos que se comporten bien, que hagan las cosas como corresponde. Ya debía pasar por allí de esa comisaría, decomisando, yo no sé si la dirección de ambiente, decomisándoles el parlante. por la estridencia. Sí, lastimosamente vivimos en una ciudad donde mucha gente coge, se compra un parlante y lo pone afuera de la casa y lo pone de frente al vecino para que vea que el parlante de él es muy bueno. Y ahora sí lo revienta bulla. Y esto no puede seguir pasando en Esmeraldas, por Dios. Y mucho menos en un negocio que tiene al frente una escuela donde el bien supremo de todas las cosas son los niños. Y hay que respetar eso. 8:38 a.m. Bien, está en nuestros estudios el señor Patricio Moreira, dirigente barrial, y el señor Franklin Pisango. Buenos días, bienvenidos a Opinión Popular.
1: Sí, muy buenos días, estimado Aquiles. En primer lugar, agradecer a Dios, a ustedes, este prestigioso medio, y saludar a la colectividad. También solidarizarnos con ese llamado que usted hace. Como usted lo dice, en la norma suprema, pues los niños son un bien superior y deben ser protegidos. Realmente entendemos cómo podrán estudiar estos niños. Lastimosamente, pues las autoridades que deben ejercer control a nivel de Esmeralda, no está pasando nada en este tema.
2: Así es, como está. Muy buenos días también, estimado Aquiles. El agradecimiento al medio de comunicación por darnos esta oportunidad de vertir una opinión. Y por supuesto, sumarme al llamado de solidaridad del compañero Patricio Moreira, porque pues, como usted lo remarcaba en su mensaje, parece que en cualquier lado la ley se respeta, pero en Esmeraldas viva la fiesta, podemos hacer lo que quiera. Entonces, y no pasa solamente aquí, pasa en muchos lugares, en todos los sectores de la ciudad. Vemos gente con los parlantes haciendo ruido, días domingos, altas horas de la noche, cuando la gente tiene que madrugar, trabajar al siguiente día. Bueno,
0: sale de todas maneras. Sale un vago, sale un vago y pone un parlante, el otro vago pone otro y así es. Correcto. ¿Le importa si hay un enfermo al lado, si hay una persona?
2: Por supuesto,
0: así es. Ahora sí, vamos a lo que vinimos.
1: Sí, muy buenos días. Agradecerle una vez más, estimado Aquiles. Veníamos aquí por un tema del sector Los Ceibos. Esto queda frente a las canchas de la Tolita 1, el sector donde está Santa Jalita, allá arriba, es el costado derecho Girasoles, el costado izquierdo Los Ceibos. Justamente ahí se ha planteado, por parte del municipio, una notificación, una boleta de notificación para desalojo de esa área que ya tienen los moradores entre 3 y 4 años. Justamente hablábamos ahorita del orden y del respeto a las normas, y justamente es la institución que debe respetarlas, que podemos evidenciar que no lo hace. Mire, empecemos por la boleta de notificación con fecha del 12 de agosto.
0: ¿Sí? ¿Qué dice la boleta?
1: Indica en el primer punto que el inmueble se encuentra ubicado en el sector Los Ceibos, sobre un predio de propiedad municipal, y que de conformidad con información proporcionada por la Dirección de Planificación y Ordenamiento Territorial y la Dirección de Avalúos y Catastro, el área ocupada corresponde a un espacio destinado como área verde dentro de la planificación vigente. ¿Cuál es una de las cosas que evidenciamos aquí, estimado Aquiles? No tiene firme responsabilidad. Aquí debería estar el nombre del funcionario, ¿verdad? Responsable. Han puesto nada más responsable de notificación.
0: Ya, pero más que la forma. Sí. Vamos al fondo.
1: Sí,
0: y vamos a la forma. A lo mejor no está en el nombre.
1: Ya,
0: pero vamos al fondo. ¿Esa área ustedes la invadieron o qué?
1: No, nosotros no la hemos invadido. Están unos moradores que nos han pedido, les apoyemos en este tema.
0: Pero esos moradores, ¿invadieron o no?
1: Sí, ingresaron a la zona. No sabemos cómo. Lastimosamente, estimado Aquiles.
0: Si no era de ellos y se instalaron allí, invadieron.
1: Ya.
0: Claro, no lo estemos buscando.
2: Correcto.
0: Ingresaron a la zona.
1: Sí, ingresaron a la zona. No sabemos cómo, ellos ya lo han indicado, que han sido planteados por personas que vivían en el sector para ubicarse, pero empecemos pues que debió ser en su momento la misma institución que ejerce el control para impedir esto, no luego de 3 o 4 años que la gente haya hecho su esfuerzo, prácticamente decirle de un día para otro tienen que desalojar y vayan a la calle sin brindarle ninguna alternativa.
0: ¿Qué tiene que agregar a esto?
2: Sí, mire, específicamente lo que estamos nosotros tratando de poner en conocimiento a la ciudadanía es que se han venido virtiendo se han dado algunas versiones de parte del municipio tratando de cierta forma desprestigiar algunos derechos de cierta forma de las personas que están allí habitando. Sabemos, como usted ya lo remarcaba, que ellos no son los legales dueños del predio y eso no lo vamos a negar. La mayoría de barrios en Esmeraldas nacen así, se forman así y pues bueno, es la forma en que Esmeralda ha venido creciendo. Creo que ellos no son la excepción, no lo serán. Entonces, en ese sentido, creemos que en estos momentos una boleta de desalojo no es la mejor solución para un problema que viene acarreando Esmeraldas de hace muchísimos años.
0: Ahí había un problema que tenía que ver con las instalaciones de
1: alta tensión.
0: De alta tensión.
1: Y el oleoducto.
0: Y el oleoducto. Pero yo también tengo que reconocer, porque he vivido en zonas así,
2: por supuesto.
0: Es que nosotros hacemos casa donde nos apunta la nariz.
2: Correcto.
0: Entonces generamos el problema y después queremos una solución al problema.
2: Así es.
0: Lo generamos nosotros.
2: Y por la
0: necesidad que tenemos de vivir.
2: Por supuesto.
0: Y entonces, haciendo un mea culpa, el municipio tiene derecho de decirle, bueno, ahí no es un área para vivir.
2: Así es. No es
0: ahora, ¿ustedes han conversado con el municipio sobre esta realidad, sobre esto que les están haciendo llegar?
2: Por supuesto, hemos planteado las comunicaciones con la alcaldía y con los diferentes responsables de los departamentos municipales. No hemos tenido la apertura del caso, simplemente están cerrados a que tienen que ser desalojados. Entendemos que no se está siguiendo el debido proceso. ¿Por qué razón? Porque hemos pedido que se nos dé la información sobre la cual se basa esta boleta de notificación. Usted sabe que siempre debe haber un debido proceso, la Constitución, las normas legales en el Ecuador, y eso no exime Esmeraldas, por supuesto, debe seguir un debido proceso. O sea, las personas que están allí tienen también derechos constitucionales, derecho a la vivienda, al goce de la ciudad, etcétera, y necesitan pues también una solución. Simplemente, ustedes ya puedan verlo y lo pueden verificar en cualquier red social, como los funcionarios municipales simplemente pues quieren hacer uso de este mecanismo de desalojo, y luego que las personas busquen dónde vivir sin darles ningún tipo de solución. Entendamos que, repito, el ordenamiento de la ciudad es necesario. Eso es sumamente necesario, pero también hay derechos que están por encima de esas normas. La Constitución es la norma suprema de todos los ecuatorianos. No porque queramos tener la ciudad ordenada de cierta forma, cuando sabemos que no es el único sector que está en estas condiciones, vamos justamente a ensañarnos. Y esa es una de las grandes preguntas que tenemos que hacer a los medios de comunicación. Exclusivamente, ¿por qué? No es el único barrio que está asentado de esa forma en Esmeraldas.
0: Usted dice, tenemos que hacerle a los medios de comunicación la pregunta de nosotros.
2: Es que ustedes, lo que pasa es que, repito, ustedes pueden verificar eso porque los mismos medios de comunicación están saliendo las diferentes versiones, tanto del municipio, parte de los moradores. Unos defienden su postura, los otros la otra. Lo que queremos nosotros es que estas medidas coercitivas no se ejerzan de esa forma, sino que más bien se busquen soluciones que beneficien a ambas partes.
0: Bueno, solamente aclaro lo siguiente: los medios de comunicación receptamos las opiniones, permitimos que se emitan. Y como ciudadanos también damos nuestra opinión
2: por
0: muchas
2: supuesto,
0: veces. Pero de allí a que nosotros correspondamos preguntas sobre algo que tiene que responder una institución, tenemos que responder aquí todos, porque hay que ser justos, pues, todos. Sí, tampoco puede ser que, ya como esta ciudad es anárquica, pues, y ponemos más, seguimos siendo anárquicos, y así hay que mantenerse toda la vida porque tenemos derechos. Los derechos están reglamentados en las leyes de este país, eso hay que tenerlo en cuenta. Esos derechos que están generales en la Constitución también están reglamentados y nos dicen qué podemos y qué no podemos, qué tenemos que observar y qué no debemos observar. Y ciertamente, usted dice una verdad, Esmeralda ha crecido así. Esmeralda, de que yo me acuerdo, creció a golpe de invasiones. Esmeralda no puede seguir así. Creció a golpe de invasiones. Hay necesidad de que se ponga orden también. Pero en tratándose de esto, que ya cuando la gente está allí y tiene casas hechas, ya la cosa no es tan sencilla.
2: Claro, por supuesto.
0: ¿No? Ahora, ¿cuántas familias están viviendo allí?
1: Allí las familias que están notificadas, mi estimado Aquiles, son 10 familias.
0: 10 familias.
1: Yo quería...
0: Pero son los que están al lado izquierdo.
1: Al lado izquierdo,
0: ingresando.
1: Sí, ingresando.
0: Porque el otro lado, ¿cómo le han llamado eso? Girasoles.
1: Sí.
2: Girasoles.
0: Y el otro lado es
1: Los seis.
2: La parte que está más cercana a la organización Bonaterra.
0: Es la que está.
2: Que dicho sea de paso, está a la misma distancia en relación al oleoducto, ¿no?
0: Sí.
2: Están ubicados también los señores de los Seibos, que son los que tienen este problema.
0: Claro, la ley no puede ser también
1: selectiva.
0: Selectiva, un ojo así tapado es. Por un lado y abierto por el otro
2: por
0: lado.
2: Por supuesto.
0: Porque la verdad que El caso del oleoducto es malo para los que están del lado de allá de las casitas mejores y las del lado de acá. Pues.
2: Correcto.
0: Y el otro que... problema, el de arriba también, pues de
2: la... No, y sabe que sobre el tema de la línea de alta tensión, no cruza específicamente sobre esta parte que están mencionando. Es que mire, lo que pasa es que ha habido una especie de información un poco tergiversada. Como ya le indicó Patricio en su momento en la notificación, el municipio aduce que son terrenos que están en áreas verdes del municipio y por lo tanto aplica el desalojo, ¿no?, de parte de la municipalidad. Y luego salen también dando otras versiones, no me acuerdo quién fue el
1: director de
2: medio ambiente
1: y riesgo
2: diciendo que ese sector está debajo de la línea de alta tensión.
0: Pero la notificación no dice eso.
2: Exacto. La notificación no dice eso. Ya. Y ese es el tema. Entonces, primero se dice que es un área verde, luego se dice que es un área de riesgo, pero nos encontramos con la novedad de que no es ninguna de las dos, sino que más bien ellos están asentados en un área privada que está catastrada a nombre de una persona.
0: ¿A nombre de quién está el área?
1: Mire, estimado Aquiles, como decía, la notificación área verde. Pero con el código catastral del predio, mire, este es el predio.
0: Sí.
1: Aquí está la vía.
0: Ahí muestra esa cámara.
1: Este enmarcadito en rojo es el predio. Aquí está la clave catastral. Hacemos la consulta y aparece a nombre del señor Pacheco Sarmiento Pablo Aníbal, sector Los Ceibos, justamente el área que determinamos.
0: ¿De cuánto, cuál es la dimensión del predio?
1: Aproximadamente unas dos áreas, punto algo.
0: Dos hectáreas.
1: Pero nos dicen la notificación, y esto hay que investigarlo a fondo. Nos dicen la notificación que es un predio municipal, y con la clave catastral ingresamos, y es el propietario original que conocemos allí.
0: Y el municipio les conmina a desalojar el asunto.
1: Les conmina a desalojar.
0: Y ya el propietario tiene que ir a otras instancias.
2: Por supuesto, pero tiene que ser. Pero a eso nos referíamos justamente, estimado Aquiles, perdón la interrupción, es que debe seguirse el debido proceso en caso de que, pues, esta sea la situación que plantee la persona que es legal propietario, porque así lo demuestra el propio sistema del municipio, avalúos y catastros, que hay una persona privada que es la dueña del predio. Entonces, en ese caso, sería él quien, o algún representante suyo, quien debería, pues, seguir algún tipo de situación, no directamente la municipalidad.
0: Claro. Ya, ahora, yo les preguntaba, ¿ustedes han intentado dialogar con quién sobre este particular, con el municipio? ¿Con quién? ¿Quién les ha atendido esto, aparte de notificarlos?
1: Hemos hecho ya las comunicaciones a la alcaldía, entiendo que también el presidente de la Comisión de Terreno, el concejal José Mafares, ha hecho solicitando información, que se cumpla con el debido proceso, solicitando información que demuestre lo que indica el municipio en la notificación. Hemos conversado con el comisario de construcción, lastimosamente ellos se mantienen en su posición. Hoy estaremos conversando también con la directora de planificación y estaremos buscando también, pues, ese diálogo con la autoridad y obviamente con todas las autoridades del municipio, en este caso los concejales también, para buscar la mejor solución. Y sobre todo también...
0: Ahora lo que también, antes que siga, es que se evidencia que van a seguir construyendo allí, porque empezó una construcción y ya van siguiendo más y más.
2: Por supuesto, ese es el tema, o sea que, miren, yo quiero quedarme con lo que ustedes, bueno, y marcábamos también nosotros al principio. Esmeralda, esa es la forma en la que ha crecido. Al ritmo de invasiones, al ritmo de ocupaciones de espacios que no son propiedad de los actuales moradores. Pero sin embargo son esas personas, esos barrios, esos sectores los que han propendido al desarrollo de Esmeraldas. Mal o bien, es el legado que tenemos, pero que más allá de pasarnos por posiblemente algunos derechos de los ciudadanos, creo que es mejor buscar la regularización de esos predios. Esmeraldas no puede seguir en la ilegalidad. Nosotros buscamos el desarrollo, buscamos tener mejores días, mejores villas, mejores infraestructuras, pero para eso es necesario que no se sigan con procesos como estos, sino más bien que se busque la regularización de esos predios, de darle mejor calidad de vida a las personas. No olvidemos que los que están allí no son animales, son personas. tienen derechos, tienen vidas. Allí viven niños, viven personas de la tercera edad, viven personas también de escasos recursos principalmente, que usted sabe que es una situación que campea en nuestra ciudad, históricamente ha sido así. Entonces, simplemente decir, bueno, te desalojo y búscate la vida por otro lado, creo que es mandarlos prácticamente a volver a hacer lo mismo, a lo mejor invadir otro pedio de otra persona en su momento. Y recalcar también el hecho de que allí existen vías, están lastradas. La propia municipalidad en su momento propendió a ayudarles. Ahora, pues, obviamente ha habido un pequeño giro en el tema de administración y vamos actuando a bandadas. Los unos están de acuerdo, los otros no están de acuerdo, y los que quedan en el medio, que son las personas, que son los que habitan en esos sectores, repetimos, niños, ancianos, personas con capacidades especiales, las que sufren estas situaciones.
0: ¿Cuánto tiempo le ha dado para el desalojo?
1: Es un exiguo plazo de 5 días calendario.
0: 5 días calendario. Hay construcciones ahí ya de... Pues tendría que haber una indemnización inclusive.
1: Exacto. Sí, o buscarle una alternativa de reubicación. Empecemos por que ha crecido en desorden la ciudad y sin planificación. Pero el ente encargado de esa planificación debió ser el municipio. Preguntamos si Avalúo y Catastro ya ha presentado un banco de tierras para que se pueda ir ordenando la ciudad de manera adecuada.
0: Aparte de lo que Esmeralda, 1852 creo que fue, que se decide el traslado de Esmeralda a este sitio, al sitio Boca Grande, donde está hoy Esmeralda, de San Mateo aquí. Yo recuerdo la Esmeralda de mi niñez, se terminaba ahí, del Margarita Cortés un poquito más adelante. Hay una alambrada. Y luego una invasión dio a luz el barrio Esmeraldas Libre. Y otras invasiones dieron a luz Esmeraldas Libre, Aire Libre. Dio a luz a Esmeraldas Libre, Santa Vaina, Betania. Quilón. Otra invasión, Viernes Santo, que después pasó a llamarse Nuevos Horizontes.
1: Nuevos Horizontes, sí.
0: Otra invasión, y para no hablar en el sur, invasiones tras invasiones. Así se ha desarrollado este pueblo. Así se ha, desgraciadamente, así los problemas que tenemos, urbanísticamente hablando, vienen de que un líder con un criterio político, además, en su momento, dijo, por aquí es que puedo tener votos. Invadió aquí, invadió las islas, invadió por todos lados. Lastimosamente, por algún rato debe ponerse freno. A eso. Puede decir, no, porque entonces pasó eso, hay que seguirlo haciendo. ¿Cómo respetamos los derechos de los demás? Porque una persona que ya levantó una casa, que tiene ya a su familia viviendo allí, ¿cómo le decimos en 5 días, lárguese nomás, váyase nomás, que le vamos a meter tractor? Hay que tener allí conmiseración con los seres humanos, pero además, en ese caso, el quien reclama la tierra tiene la obligación de observar elementales normas. Ahora, yo no sé si concluyó el proceso no concluyó, se dijo que había, se había caído, después que no, esto de declarar de utilidad pública casi todo el sur. Y ahí están comprendidas esas tierras.
2: Por supuesto.
0: ¿Qué les han dicho de eso?
2: Bien, el tema de la declaratoria de utilidad pública entendemos que es una decisión del Consejo. Eso fue en el mes de abril de este año. Creemos nosotros firmemente que ha sido una decisión bastante sana, histórica, de parte de la municipalidad, de su administración en ese momento, de pretender justamente esto, eliminar la irregularidad de los predios, la inseguridad jurídica, a través de lo que para nosotros creemos que es un acto de justicia, que es la legalización de los predios de manera masiva, a costos muy muy benevolentes para la ciudadanía.
0: Pero ahí también me decía que había un problema, porque tiene que pagarse el justo precio a los dueños de los predios.
2: Depende.
0: Y no depende de dónde.
2: Depende
0: cuando
2: de...
0: se declara utilidad pública no hay que pagarle al que
2: claro,
0: está
2: claro, pero eso le digo, es que depende. Lo que pasa es que tenemos que tener un poco de... Bueno, los ciudadanos más que todos, ¿no? Tener conocimiento sobre el tema legal. La cuota es muy clara en el artículo 596, manifiesta pues que los predios pueden ser declarados en utilidad pública y establece los dos mecanismos, ¿no? El justo precio... básicamente, palabras más, palabras menos, porque no tengo el artículo exactamente, pero manifiesta que se le debe cancelar a las personas el valor de la tierra, o sea, a los reales dueños, dejando de lado temas de plusvalía o variación del uso del suelo. ¿Qué quiere decir esto? Que si los dueños de las tierras, los originales dueños, los dueños de las escrituras, mejor dicho, no fueron los que invirtieron en vías, carreteras, en aceras y bordillos, iluminación, internet, líneas de buses, no creemos que sean los más adecuados para cobrar plusvalía sobre esos bienes, porque sabíamos...
0: Plusvalía pues, no, pero la tierra sí. Pues.
2: Por supuesto, entonces ese es el tema, que se pague el justo... A eso nos referimos con el justo precio.
0: Estamos diciendo,
2: entonces,
0: justo
2: precio. ¿A qué precio compraron la tierra? A ese precio tiene que cancelar.
0: Esa es otra discusión.
2: Entonces,
0: lo que pasa es que en el proceso de declaratorio de utilidad pública no se especifica nada. Simplemente se dice que yo alcancé a ver, no, si algunos ya hasta con lo que han cobrado ya están pagados. Entonces, esas cosas no pueden quedar así en el aire. Entonces hay que resolver
2: hay
0: eso.
2: Hay que establecer los mecanismos.
0: Hay que tener los mecanismos para que se pueda aplicar.
2: Y en ese punto, estimado Aquiles, es donde creemos también que hay pues un poquito de inobservancia de parte del municipio, de que no se han entregado todavía los informes que tienen que ir avalando cada uno de los pasos que deben seguir para que esta declaratoria quede completamente en firme.
0: Incluso hasta para que el propio municipio pueda cobrar adecuadamente.
2: Por supuesto, es una fuente de ingresos tremenda, claro. Porque imagínense por cada metro cuadrado cobrar $1. Cuando sabemos que más de 45,000 predios en el sur de Esmeralda tienen que ser legalizados, sería un ingreso
0: importante.
2: Tremendo, importante, bueno, para la ciudad, que lo necesita para su desarrollo.
0: Quiero agradecerles a ustedes por haber venido hoy a la radio.
2: Gracias a usted también, estimado Aquiles, gracias al medio de comunicación, y esperamos pues tener mediante este medio de comunicación algún tipo de respuesta también de parte de la municipalidad. Hemos hecho solicitudes ya para que se nos dé la información que pueda sustentar el debido proceso de esto que creemos, y pueden verlo ustedes a todas vistas, creemos que es un acto de injusticia con las personas que están en el sector de los Ceibos.
0: Muchas gracias.
1: Muchas gracias.
0: Gracias. Bueno, son las 8, ya las 9 de la mañana, 2 minutos, vamos a la pausa, volvemos enseguida.
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3: Las 9 horas de la mañana con 7 minutos, 9-7 minutos, inicio de espacio publicitario. 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Bueno, la Fiscalía pide prisión de 6 años y 6 meses para todos los investigados, incluido el ex presidente de la República del Ecuador, Lenín Moreno, el caso Sinohidro. El correísmo habla de un supuesto acuerdo para absolverlo o atenuar la sentencia. Mes y medio después de concluida la audiencia de juzgamiento, el Tribunal de la Corte Nacional de Justicia convocó a la lectura de la sentencia en el caso Sinohidro, en el que es procesado el expresidente Lenín Moreno y algunos de sus familiares, entre otros. La sala especializada de lo penal, militar, penal, policial, tránsito, corrupción y crimen organizado se reinstalará este 28 de agosto desde las 8 horas e informará el fallo para 19 personas involucradas en una supuesta trama de corrupción en torno a la constitución de la hidroeléctrica Coca-Cola Sinclair. De acuerdo a la teoría fiscal, la empresa Sinohidro habría destinado unos 76.1 millones de dólares para sobornar a varias personas a cambio de que se destrabe un problema en el financiamiento de la obra y se concrete la adjudicación. De esos recursos se habría beneficiado el exmandatario en la época que era vicepresidente de Rafael Correa. De la completa presunta trama de corrupción habrían participado Moreno, su esposa, una de sus hijas y un hermano del expresidente, según Fiscalía. Para probarlo, la Fiscalía destacó que durante la fase de juzgamiento presentó 29 testimonios, el criterio de 20 peritos y entregó unas 90 pruebas documentales. Además presentó pericias financieras, registros bancarios y asistencias penales internacionales. 9 de la mañana con 11 minutos, 9-11 minutos en Opinión Popular. En nuestros estudios, la licenciada Teresita Quiñones. Teresita, buenos días, bienvenida. Ahí en el micrófono, por favor. Bienvenida a Opinión Popular.
4: Muy buenos días, señor periodista. Buenos días, ciudadanía.

0: Caldeña, moradores de la ciudad de San Julio Estupiñán, muy buenos días.
1: Bueno, cuénteme, usted es la presidenta, yo estoy entrevistándola como presidenta de la ciudad de San Julio Estupiñán, Tello. Tuvieron una elección, un proceso democrático en el que usted resultó electa. Y antes que me hable del tema específico, ¿qué se ha logrado hacer? Porque hay muchos problemas en la ciudadela, que algunos son visibles, que en las que se ha puesto la mano. ¿Qué se ha logrado desde esa administración?
0: Mire, señor periodista, desde que asumí esta responsabilidad de presidente de la ciudadela Julio Estupiñán, no he dejado un día de trabajar. Primero, la ciudadela Julio Estupiñán, hicimos un letrero, la identificación de nosotros, ciudadela Julio Estupiñán. Quien pasa por ahí se da cuenta cómo está el letrero. Bueno, también llamamos a la empresa eléctrica donde se arreglaron los postes, que verdaderamente habían unos que ya se iban a caer, habían las luces que ya no funcionaban. También fuimos al agua potable. Bueno, hemos tenido apoyo casi de la mayoría de las empresas donde me he movilizado. He recibido el apoyo donde se me ha dado para, digamos, el arreglo de la ciudadela Julio Estupiñán. Tenemos un grupo de amiguitas.
1: Donde hay una gran mayoría de maestros, ¿no?
0: De maestros, ahí tenemos a maestros, abogados, ingenieros, de todo hay en esa ciudadela Julio Estupiñán. También nos hemos movilizado, tenemos un grupito de hormiguitas que van cada 15 días a barrernos, a limpiar a la ciudadela Julio Estupiñán, solo el anillo vial, no las calles transversales. Las calles transversales les hemos comunicado a las personas, pues, de que cada uno tiene que aprender a limpiar el frente de su casa. Es una lucha que tenemos allí.
1: Y eso de las hormiguitas, porque me recuerda las hormiguitas que tenía usted en el cementerio, cuando era administradora del cementerio. ¿Cómo le está funcionando eso allí en la ciudadela?
0: Bueno, me está funcionando bien porque las chicas no me han dejado abandonada. Siempre están pendientes allí en qué podemos colaborarle, Teresita. Estamos a las órdenes. Allí nosotros le damos un cariño, porque usted sabe que en la ciudadela se paga un mensual de $20, y estos $20 se paga para los guardias que tenemos allí, que nos dan la vigilancia, nos controlan allí a la ciudadela Julio Estupiñán, el cual, le comunico, no cumplen todos los moradores de pagar estos $20. Tenemos gente con la cara muy lisa, muy dura, quieren vivir a la costilla de los demás, y gente que usted no se imagina, gente profesionales, médicos, ingenieros, maestras jubiladas, no quieren pagar los $20, donde tenemos una seguridad.
1: Y eso se vuelve un problema para pagarle a los...
0: Se vuelve un problema, que nosotros, digamos, tenemos que andar golpeando las puertas, por favor paguen los $20 para cumplir con el compromiso que hemos adquirido con estos guardias.
1: Sí, ya incluso otra ciudadela tuvo que sacar los guardias, claro, porque la gente no pagaba, el caso de la... Claro. De la Tolita 2.
0: Entonces, sí, así me dijeron que les han quitado los guardias.
1: Terminaron quitar los guardias porque la gente no paga.
0: Y nosotros sí, yo sí me voy de casa en casa, señor periodista, a golpearle las puertas a la gente que por favor pague. Ahí tenemos algunos caras duras que en este mes que viene voy a movilizarme, y ya les voy a ir amonestando que si no van a pagar, vamos a publicarle los nombres, porque eso es vergonzoso, oiga, médico, ingeniero, maestra jubilada, reconocida, y que no quieran pagar los $20. Y trabaja el hijo, trabaja la hija, trabajan todos. Yo no sé qué les pasa a esta gente, oiga, por qué no quieren pagar. Pero bueno, nosotros vamos a seguir exigiendo. Bueno,
1: ahora, uno de los problemas, Teresita, es el de la movilidad en la en la Julio Estupiñán Tello. Entonces tenemos calles destrozadas, las transversales, el anillo principal. Hay lugares donde ya no se puede ni
0: pasar, ni subir, ni bajar.
1: Más allá de su casa para arriba, ya está difícil.
0: Hoy está destruida, está destrozada.
1: Incluso eso no soporta ya solo asfalto.
0: Ya no.
1: Había un proyecto incluso con el alcalde Villacís ponerle a todo el anillo cemento.
0: Sí.
1: Pero ¿qué ha pasado?
0: Miren, como el ingeniero Villacís tuvo su inconveniente, inmediatamente hice un documento dirigido a la señora encargada, la señora alcaldesa Laura Yagual. Inmediatamente tuve respuesta. El 10 de julio a las 4 de la tarde me llamaron que por favor me movilice porque la señora alcaldesa iba a ir a la Ciudadela Julio Estupiñán. Convocamos a todos los moradores, estuvimos allí en una gran asamblea donde ella asistió con todo su personal y se comprometió a hacer el anillo vial de la Ciudadela Julio Estupiñán, el cual, gracias a Dios, la alcaldesa lo cumplió. Al otro día estuvieron las maquinarias allí, hicieron un resanteo, una limpieza. Bueno, pasó un mes. Al mes, digamos, yo insistiendo, llamando a las autoridades, llamando al encargado.
1: El mes tiene que ver con que no había el asfalto.
0: Oiga,
1: aquí.
0: Oiga, que no había el asfalto aquí, que tenían, ella hizo un convenio en Santo Domingo. Apenas llegó el asfalto, comenzaron, digamos, ya entraron primero a la Tolita 2 a terminar porque habían iniciado un trabajo. Ingresaron a la Ciudadela Julio Estupiñán. Nos hicieron dos cuadritas. De esas dos cuadras, dijeron que regresaban el día martes, no regresaron. Bueno, habla con el uno, con el otro. Ingresaron el día miércoles de esta semana.
1: Sí.
0: Y ingresaron el día de ayer, eso de las 2 de la tarde. Ya nos hicieron dos cuadras más. Hoy día, ahorita ya me llamaron de que ya están entrando las maquinarias para terminar la entrada de la Ciudadela Julio Estupiñán.
1: La entrada, la principal.
0: Principal. Que apenas termine de aquí me voy a ir a hablar con el ingeniero para que me diga cuánto entramos para la entrada ya de bajada.
1: Sí,
0: la entrada principal de la Ciudadela Julio Estupiñán que está hecho.
1: Que la bajada es la principal.
0: Esa es la principal.
1: Sí,
0: que él la conoce, él sabe, sí. El ingeniero Villasí, en qué condiciones está. Entonces yo hoy día, él no me quiere a mí, ni yo tampoco lo quiero a él. Pero ahí vamos a luchar.
1: Pues ¿por qué no la quiere?
0: Él no me quiere porque yo dice que yo soy muy exigente, de que yo, digamos, estoy haciendo esto por política. No, esta es la política de la presidenta de la Ciudadela, Julio Estupiñán.
1: No tiene nada que ver con
0: eso. No tiene que ver nada con lo político. Eso es otra cosa. Eso lo voy a tratar en otra situación.
1: Bueno,
0: en
1: otros términos. Y usted está destacando que la alcaldesa sí le cumplió.
0: Claro, la alcaldesa me cumplió, la alcaldesa muy seria como somos las mujeres, seria, responsable, me cumplió. Ella dio su palabra y apenas la alcaldesa Laura Yagual, al otro día estuvieron las máquinas. Pero yo le quiero decir a la alcaldesa Laura Yagual, por favor, no me abandone con esa entrada que está bastante destruida. Dígale, por favor, sí, al ingeniero Villasí que, por favor, no me deje con esa calle destruida. Entonces, yo hoy día voy a conversar con él, a preguntarle, por favor, cuándo entramos.
1: Ahora es que consigo, hay problemas de agua, de todo eso. Eso lo han tratado, porque si no, se pondrá asfalto cuando está seco y luego se revienta todo.
0: Ya arreglé todo, gracias a Dios, el agua potable, estuve apertura, estuvieron allí los compañeros, ya todos esos chorritos que salían ya se han arreglado. La Julio Estupiñán ya no llora por agua allí, ya está todo acondicionado, ya está todo arreglado, así que ya el ingeniero Villasí ya puede ingresar por esa calle, acondicionarnos y arreglar. Gracias a Dios, bueno, tienen buenos trabajadores. Señora alcaldesa, tiene muy buenos trabajadores. Estos señores llegan ahí a las 8:30 de la mañana, están allí puntuales y salen 3:00, 4:00 de la tarde cuando ya terminan con su trabajo. Ellos solamente están esperando que el ingeniero Villasí le dé las órdenes para ahora sí iniciar. Hasta ahorita el trabajo, bueno, como en toda situación. Los moradores, uno lo ven bien, otro lo ven mal, están un poco disgustados, pero Teresita va a seguir pendiente, vamos a estar allí pidiendo por favor que hasta que no se nos arregle el anillo vial va a estar Teresita allí. Y quiero convocar a los moradores, permítame señor periodista, a los moradores de la Ciudadela Julio Estupiñán, que para el día 12 de septiembre vamos a tener una gran asamblea allí en la cancha múltiple, porque ya nos llegaron los documentos de los estatutos. Entonces tenemos que hacer una asamblea, ratificar la directiva que está o nombrar otra directiva. Bueno, Teresita se les va a ir porque vamos a analizar bien la situación. Según el análisis que hagamos, se les queda Teresita, o si no, vayan buscando ya otro presidente que se quede ahí. Ustedes, la Teresita es muy clara, ella es demasiado clara diciendo las cosas. Y bueno, señor periodista, yo le agradezco a usted muchísimo por darnos esta oportunidad y decirle al ingeniero Villací, no me abandone, termíneme de arreglar la ciudadela Julio Estupiñán y nuestra amistad va a seguir con abrazos, no con besos, porque me estás besando a todo el mundo, con besos, no. Pero con abrazos sí, y decirle que cumpla, que no la deje mal a la alcaldesa Laura Yagual, sino que deje de andar haciendo pedacitos, sino que cuando entre a un sector, termínelo y ahora sí, avance con otro sector. Muchísimas gracias, señor presidente.
1: Muchas gracias, Teresita, muchas gracias. Bueno, y aquí también le sugerimos al ingeniero, al arquitecto Eddie Villací, que así mismo, que se hizo un pedazo en la Tolita 2, que se concluye el resto, ¿no? Claro. Para que el resto del anillo, una sugerencia cordial, y de esa manera no se dañe lo que está hecho, porque si no, lo que viene, las piedras vienen, terminan dañando el resto. Entonces, esta sugerencia cordial. Gracias, Teresita.
0: Gracias,
1: señor. 9, ya se da cuenta que no vinimos a hablar de política, vinimos a hablar de los barrios, la gente, de los barrios, de las necesidades que tienen nuestras comunidades, que son fundamentales.
0: Exactamente.
1: 9:23 minutos en la mañana. Bueno, y en el caso que hablábamos, del caso Sinohidro, donde lo podrían llevar a la chirola, así decíamos antes, al expresidente Lenín Moreno, para unos un salvador y para otros un gran traidor de la democracia. El fiscal general del Estado, Carlos Alarcón, pidió a la sala de lo penal de la Corte Nacional de Justicia que imponga una pena de privación de libertad de 6 años con 6 meses para cada uno de los procesados. La defensa de Moreno y el resto de investigados niegan haber tenido algún tipo de participación en el presunto delito de cohecho o haberse beneficiado de los recursos de la empresa de origen chino, ¿no? Uno de los primeros en pronunciarse ante el llamado de la Corte Nacional de Justicia a la lectura de la sentencia fue el expresidente Rafael Correa, que en su momento fue coideario de Moreno, aunque luego tuvieron un fuerte distanciamiento. Correa hizo un llamado a su militancia, a estar muy atentos al fallo que la justicia emita en torno al caso Sinohidro. Según el expresidente, existe la posibilidad de que Moreno sea absuelto o condenado a pocos años y se le dicte prisión domiciliaria. Esto ocurriría, según Correa, a cambio de que no exista sentencia contra sus familiares. ¿Le da? Si lo condenan, ya da para que le den prisión domiciliaria, tengo entendido. El correísmo asegura que existiría un acuerdo entre Lenín Moreno y el gobierno de Daniel Noboa, lo que facilitó el retorno al país. Moreno ha negado tener un pacto con el Ejecutivo y sostiene que es inocente. Pero hay una cosa que hay que destacarle a Moreno. Bueno, yo no soy jurista, no puedo ya, ir sobre el fondo del asunto. Pero una cosa que hay que reconocerle es la valentía. Porque, claro, hay quienes decían cobardes son los que se van y no vienen a dar la cara. En esa época a la justicia que tenían ellos. Pero ahora no le dan la cara a la justicia. Y esta misma justicia le exigen que sea buena condenándolo a Moreno, pero es malo lo que la justicia ha hecho condenando a otros. Entonces creo que hay que darle el mérito de la valentía al señor Moreno de venir a dar la cara. Y en esa línea, porque han habido problemas con expresidente, recuerdo Lucio Gutiérrez, que se fue a Brasil y retornó a dar la cara. Y fue a la cárcel el propio el trooper que le decían, Fabián Alarcón. Se fueron y vinieron a dar la cara. Hay otros que se fueron y no retornaron más. Yamil Mawad, por ejemplo. El propio Abdalá Bucarán, bueno, una serie de acuerdos logró que Bucarán retornara. Y hablando de Bucarán, cuando estaba convocado para la lectura de la sentencia sobre la comercialización de fármacos y en plena pandemia, en la que está involucrado el hijo también de él. Ayer, según informe, cayó muy, muy mal enfermo y eso hace que se aplace la sentencia, la lectura de la sentencia. Y han tenido que, según dice la esposa, hacer una intervención quirúrgica que le va a demandar en cama y pide que oren por él y todo eso. No podemos prejuzgar si es que es a propósito la enfermedad, pero esto se ha venido postergando de manera reiterativa y durante mucho tiempo. Mientras otros casos han salido rápido, este no camina, no corre, va a paso de tortuga preñada. Entonces, claro, la gente puede pensar muchas cosas respecto de la celeridad con que en unos casos se actúa y en otros casos no. Y el señor Abdalá Bucaram, en su momento, después de dejar el poder a los pocos meses de estarlo ejerciendo, se refugió en Panamá y se dieron acuerdos para el retorno. Luego tuvo que volverse a ir. Finalmente retornó cuando su estructura partidaria se había desvanecido, cuando su influencia en la política ecuatoriana había dejado de ser del tamaño que tuvo. Porque decir la 10 y decir Abdalá Bucaram era sinónimo de triunfo, aunque lo pusieran en la lista de cuarto, de quinto. Lo que se ponía se elegía. Entonces, cuando esa influencia dejó de ser tal, parece que ya a muchos políticos no les estorbó la presencia de Bucaram, pero hoy ese caso del manejo supuestamente ilegal de medicina en plena pandemia, que habría llevado recursos a los bolsillos de esta familia, pues lo tiene en la posibilidad de ir a parar a la cárcel. No sabemos hasta qué punto eso pueda ocurrir y hasta qué punto su problema de salud va a impedir que finalmente se conozca de si se sanciona o no este hecho, que es deleznable de comprobárselo así, porque en medio, cuando la gente moría en las calles, que alguien se aproveche para hacer billetes es demoledor, es duro, ¿no? Contrario a todo acto moral de buena fe en beneficio de los ecuatorianos. Y digo que muchos expresidentes que se fueron volvieron, ¿no? Y en el caso de Moreno, para este caso del Sinohidro, ha tenido la valentía de dar la cara. Lo otro lo juzga y lo sentencia la justicia ordinaria. Amigos, concluimos aquí Opinión Popular. Les agradecemos a todos por su atención. Ha sido un gusto. Gracias. Buenos días.

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1: La hora exacta en la voz de su amigo.
2: 9:31.
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1: 10:30.
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1: La hora exacta y la voz de su amigo.
2: 11:01.
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2: Esta mañana, como siempre, queremos invitarte a que formes parte de la radio. Muchísimas gracias a todas las llamadas telefónicas. Y qué bueno, ¿eh? Qué bueno, mi querida Samantha, gracias. Yo por acá, mis queridos oyentes, les cuento que tengo un delicioso coco. Sí, aunque me decían por ahí que cocos ya no hay ni en las palmeras. No, sí hay cocos. Póngale en fe, definitivamente póngale en fe. La manzana que viene por dentro es realmente espectacular. Así es que muchas gracias, mi querida Samantha, por este bonito recibimiento. En la mañana de hoy estuve haciendo otros trámites, imagínense nada más. Y vine de volada hasta la radio, ¿no? Señores, señores, bienvenidos. 11:06 aquí en Máxima Energía. Un atento saludo a los oyentes taxistas, a la gente de los buses. Muchas gracias. ¿A qué cantidad de oyentes tenemos en todo el Ecuador a través de la página www.vozdesuamigo.com? Un atento saludo también a la gente bonita de Riobamba, en la Sultana de los Andes, para Marisela y también para Gabriela. En Quito, especialmente para DJ Sumo, en el Valle de los Chillos, y también en Ambato, en el barrio Ficoa, me dice, ¿no? En Ambato, para Juan. Gracias, Juanito. Un atento saludo para doña Jenny. Gracias por la sintonía, especialmente a doña Jenny. 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Ah, perfecto, qué buena onda. 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A propósito, hablando de estos panas de Encebollados el Delfín, un atento saludo, especialmente para todos los oyentes. Dice por acá, saludos en las 9 de octubre para Tania, para Evelyn, el Flaco, y también para mi esposa Cintia. Para Ginger también está escuchando la radio en Encebollados el Delfín, en la ciudad de Esmeraldas. Bastante pescado, ¿no? 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Bastante pescado, eso sí, póngale la firma. Señores y señores, bienvenidos y bienvenidas. 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
3: Sigue Castro.
2: Es tiempo de musiquita, mami. Vamos a bailar.

0: Eso.
1: Y para mi perrito Tilingo, un saludo para mi perrito Tilingo, pilas.
2: Aquí estamos atentos a cada una de las sugerencias más importantes en este ya jueves, antes del fin de semana. Estamos jueves, mi querida Samantha, ¿no? Se termina la semana, se termina la jornada laboral. Donde quiera que se encuentren, un abrazo bonito a todos los oyentes que están escuchando la radio. Qué bacán, ¿no? Qué bacán, especialmente saludarles a los oyentes que están en contacto de la radio a través del 098-106-4270. Con todo el gusto del mundo les voy a complacer todas y cada una de las sugerencias. Hoy también un atento saludo a propósito a quienes están escuchando en el sector de Same. Muchas gracias en Same, en la frecuencia 89.9. Hasta ya nos vamos, ¿eh? Hasta Same, muchas gracias. Felicidades a quienes están de cumpleaños el día de hoy. Yo quiero que tengan un día bastante especial, un día bastante original. Pasen bonito con la familia, pasen bonito, pasen un momento agradable entre seres queridos, entre vecinos, entre gente que realmente es importante que nos llevemos bien, como dijo por ahí mi tía, ¿no? Un atento saludo también para los oyentes en la ciudad de Santo Domingo de los Sáchiras, para Camila y para Susana también. Gracias por la sintonía. Vamos a continuar. 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Gracias también a mi pana Wagner, o Wagner, ¿cómo le dicen? ¿Wagner o Wagner? Ahí está, la mamá de los manda.
3: ¡Oye, mandarina!
2: Así me dicen por ahí, ¿no? Saludos especialmente a todo el personal de Encebollados, El Delfín, que están en sintonía de máxima energía en esta mañana bonita.

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4: Muchas gracias. Exactamente a las 11:31, mi querida Samantha. Estamos en jueves, ¿no? La semana se termina, vea.
5: Sí, antesala de fin de semana.
4: ¿Qué ha hecho de bueno usted por la patria, mi querida Samantha? ¿Qué ha hecho algo de bueno? ¿Ha hecho algo productivo?
5: Sí, no hablar del prójimo.
4: No hablar del prójimo, claro. Uh-huh. Es feo, ¿no? Hablar del prójimo. Y más aún hablar a las espaldas de esa persona, ¿no?
5: Es peor.
4: Si tiene algo que decirle, pues...
5: Dígale
4: de frente.
5: Cara a cara.
4: Face to face, ¿no?
5: Así es.
4: Dígale de frente, dígale a las plenas, ¿sí o no? Uh-huh. Y se solucionan las cosas así.
5: Así como yo le digo a usted, Carlito, usted a mí no me gusta.
4: Y yo le digo, y usted peor. Y estamos siendo sinceros, pues, ¿no?
5: Así es.
4: Obviamente, así claro. Es. Claro, con usted ni en la esquina, Samantha. Uh-huh. Porque es. La estadística dice que el 99.9% los hombres somos traicionados por las mujeres. ¿Ah? ¿Qué pasa, JJ? ¿Todo bien?
5: No es al revés.
4: No,
5: no es al revés.
4: No, las estadísticas ya están así.
5: No
4: me
5: venga
4: con
5: no,
4: cuentos, ¿ah?
5: Hombre, aquí las afectadas somos nosotras.
4: ¿En qué sentido? ¿Afectadas en qué?
5: Psicológicamente.
4: Ustedes son un manicomio completo. ¿Para qué más?
5: ¿Serio?
4: Ustedes son una tortura.
5: Ah, y les encanta. Una tortura
4: encanta
5: que a ustedes
4: tortura,
5: les encanta.
4: Dios mío santo. Somos masoquistas, ¿no? Nos encanta vivir en el sufrimiento.
5: Que el ser humano es así.
4: Sí, es masoquista.
5: Hombre.
4: Sí, yo conozco algunos amigos que son mandarinas. Y los amigos le dicen, oye, no seas mandarina.
5: Y
4: no
5: les gusta.
4: Y les gusta. La mujer les manda, les gobierna.
5: Manda.
4: Ellos cobran. Ellas cobran en caja. El pobre señor sirve y sirve.
5: Sirve.
4: ¿Y quién
5: él trabaja y ella cobra.
4: ¿Y quién está en caja? ¿Quién está en caja?
5: Ella.
4: Esa que tú ves ahí.
5: Así es.
4: Ah, Dios mío santo, ¿no? Pero de todo hay un poco, ¿no?
5: Pero usted no es de ese equipo.
4: No, pues no, jamás. No. Jamás.com.
5: ¿Pero
4: ¿Qué
5: por
4: pasa,
5: qué lo dice
4: Samantha?
5: Así?
4: Es que no me venga con nota, ya sé que me la está
5: pero
4: montando.
5: Pero no es algo malo.
4: No, pero igual. Yo sí ya sufrí. ¿Para qué más?
5: Ya sufrió, ya lloró.
4: Basta de sufrir. ¿Eh? Tranquilo, yo ya no. El hombre, somos a veces el causante de caer en la misma trampa, ¿no? Tropezamos con la misma piedra.
5: Con la piedra. Misma piedra, sí, 3 y 4 veces.
4: Sí, sí. ¿Y las mujeres?
5: También, sí.
4: Bueno,
5: sí.
4: Bueno, hoy quiero saludar especialmente a un gran amigo, ahí está don Wagner García, escuchando la radio en su local de Encebollados, el Delfín, ¿no?
5: Ya.
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4: Y bastante pescado, pues.
5: Sí.
4: No que en otro lado te llenan de yuca.
5: Que pura yuca, pura cebolla.
4: No,
5: aquí es el propio pescado.
4: La mamá del pescado, la albacora, uh-huh. ¿No? Sí, bueno, y entonces está invitada. Yo le voy a invitar de mi kushki, de mi money, yo le voy a invitar.
5: Gracias,
4: listo.
5: De antemano, gracias.
4: Y también, pues mañana le voy a invitar a usted a un delicioso almuerzo. ¿Le gustan las bolas de las bolas?
5: Claro, me encantan.
4: Pero las bolas
5: se
4: de verde.
5: Se me hizo agüita la boca.
4: Pero yo
5: ya
4: le digo la bola de verde.
5: Pero por eso,
4: pero,
5: ¿cuál
4: pero no sea
5: bola?
4: Mal pensada. Usted hace bola? Así. Usted me hace así con las manos, ¿ah?
5: ¿Y cuál más?
4: Ya, perfecto. Yo le invito
5: pero
4: mañana.
5: ¿Pero de qué son?
4: Bolas de verde, pues.
5: ¿Pero de qué? ¿Chanchito? ¿De
4: no
5: quesito?
4: No sé, bolas de verde, no sé.
5: ¿Ah?
4: Yo no sé.
5: Esas bolas que a mí me gustan.
4: Como las que tengo yo. Aquí en la foto, vea, el menú.
5: Sí.
4: ¡El menú!
5: Ah, ya.
4: ¡Mire bien!
5: Se ve rico, se ve
4: no
5: rico.
4: No sea mal pensada, Samantha. La prima es que usted es aviona, ¿no? Usted no corre porque definitivamente... Bueno,
5: ay, Carlita,
4: mis queridos amigos, vea, no hay una palabra mal dicha, sino mal entendida. Esta señora de acá, ¿señorita qué es? ¿Señorita qué es?
5: ¿Quién?
4: Usted.
5: Señora.
4: Ah, señora. Pero, ¿señora ajena o libre, sin compromiso? No pienses. Aquí te quiero ver.
5: A ver.
4: Aquí te quiero
5: yo
4: ver.
5: Soy señora y punto.
4: Y el señor y punto, ya.
5: Sin más.
4: Perfecto. Pero si alguien le dice, mi amor, Samantha, te invito a la playa,
5: no.
4: A bailar, a la discoteca.
5: No.
4: No se me haga la loca.
5: No
4: se me haga la loca.
5: No.
4: Vea, llegó mandarina.
5: Aquí
4: llegó mandarina.
5: ¿Usted es mandarina?
4: Un mandarina manaba.
5: Mm,
4: ah, claro, vea.
5: Para que vea.
4: 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A las 11 de la mañana ya están los almuerzos.
5: Ya están los almuerzos.
4: Imagínate, ¿ah? Saludo para toda la gente que está trabajando. ¿Dónde está mi teléfono? Acá está mi teléfono. Permítame saludarle, mi querida Samantha. Antes de la música, voy a saludar especialmente. Dice por aquí, vea por aquí, vea. Dice saludo para doña Jenny, la mamá de la mamá de la cocina. Y también para las chicas de Viviana, Janet, Joana, Mayra y Melanie. De igual manera, por acá tengo una lista de amigos que están escuchando la radio. Dice por acá para Tania, para Evelyn, el flaco, y también para mi esposa Cintia, ¿no? ¿Qué hombre más fiel, Dios mío santo. Y para Ginger, perfecto, vea, ahí está, vea. Muestra un botón nada más, ¿no, mi querida Samantha?
5: Así es, cariño.
4: Que tengas un día muy especial. No te estoy votando por si acaso, ¿no? Tráigame un cafecito, sería bueno, ¿no?
5: Ya,
4: pero
5: okay.
4: Como de esos que usted me sabe hacer, pues,
5: ya,
4: con
5: Carlitos,
4: amor, con pasión, amor, con cariño.
5: Calientito.
4: Calientito, como a mí me gusta, ¿no?
5: Así.
4: Chévere, mi amor. Oye, estás guapa, has venido guapa tú, como todos los días. ¿Sabes qué me gustó de ti?
5: Ya.
4: La mini falda azul que viniste ayer.
5: Ah.
4: Sí. Hoy has venido con un vestido como que fueras cristiana. Sí, ya pareces cristiana.
5: Tapada
4: totalmente, ¿ah? ¿Eh? Bueno, perfecto, cada quien, ¿no? Cada quien se viste como quiera, ¿no? ¿Sabe lo que me dijeron con porque estuve con mi pantalón? Que, ¿sabe qué me dijeron? Y si hay para hombres, me dijeron, Dios mío santo, ¿pero qué? ¿No han vivido la moda ochentera? Estos son los auténticos ochenteros.
5: Ah,
4: claro.
5: Es que ya poco se ven.
4: Pero claro, obviamente les entiendo, ¿no?
5: Yo también cuando te vi, yo dije...
4: Son pantalones ochenteros.
5: Wow,
4: son ochenteros.
5: ¿Todavía le quedan?
4: Claro, los tengo ahí de moda guardados, ¿eh? Sacando del
5: closet.
4: Del closet, del cajón, porque no sé otra cosa, pues, mi querida Samantha. Usted también se va de nota, ¿no?
5: No, pues no diga.
4: Yo tengo los cajones de ropa. El closet es otra cosa, es mi pana que está allá escuchando.
5: No, pero usted ya va con la mente, como pero usted ya, me dice
4: pero,
5: a mí, si ¿sí ve?
4: Pero usted también se hace la loca y me la está montando, pues, pórtese seria, pues. No hay almuerzo, no hay encebollado, así de fácil.
5: No hay bola.
4: No hay bola, tome las bolas, tome la bola de acá, vea. Esta foto es bonita, vea. Mira esa cara, vea. Esa cara de yo
5: don
4: no
5: Isa,
4: fui.
5: ¿Le gustan las bolas?
4: Le encanta la bola. ¿Quiere la derecha o la izquierda, don Isa? Ah, para don Estuardo Lara también, muchas gracias.
5: ¿También le gustan las bolas?
4: Pregúntele a él.
5: Don Estuardo, ¿le gustan las bolas?
4: Don Christian
5: de chancho,
4: don Christian,
5: de carne.
4: El Cristian Bone, a ese sí le encanta la bola.
5: Ah.
4: El señor no puede ver nada de jama porque miau.
5: Miau.
4: Miau, sí, sí. Bueno, voy a presentarles una canción de Mimos con la canción que está de moda. Escuche, Samantha, esta canción es bonita.

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2: ¡Bravo! ¡Bravo! Damas y caballeros, muchísimas gracias por su atención. 11:52 en la mañana de Máxima Energía. Muchas gracias a todos los contactos, a toda la gente que disfruta de la radio. Donde quiera que se encuentren, siempre hay buena música. Los mejores amigos están en tu estación. Indiscutiblemente la voz de su amigo, 89.9 y 96.3. Saludos a la gente bonita que hoy está de cumpleaños, ¿ah? No me cansaré de desearles lo mejor de lo mejor, hoy y siempre. ¡Felicidades! ¡Hasta mañana, 10 en

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2: La hora exacta en la voz de su amigo.
3: 11 horas 55 minutos.

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2: La hora exacta en La Voz de su Amigo.
3: 12 horas en punto.
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5: Es un gusto decirles buenas tardes. Bienvenidos al microinformativo de las 12 amables oyentes. Hoy estamos jueves, don Isa. Hoy estamos jueves, sí, con fecha 27 de agosto del año 2026, preparándonos ya para presentar las informaciones en detalle en los siguientes 30 minutos. Atención, mucha atención, aquí estamos ya con las informaciones en este espacio informativo. Policía recupera un automóvil y una motocicleta robados durante operativo. Esto ocurrió aquí en Esmeraldas, en el marco de los patrullajes preventivos y labores de control desplegados en territorio. Servidores de la Policía Nacional lograron la recuperación de dos automotores que registraban reporte de robo en la provincia de Esmeraldas. Las acciones de vigilancia y presencia policial permanentes permitieron la localización inmediata de un vehículo y una motocicleta. Tras el hallazgo, ambos automotores fueron trasladados e ingresados a los patios de atención vehicular de la Policía Judicial. Los bienes quedaron a orden de las autoridades competentes para los trámites legales correspondientes, el avance de las investigaciones y su posterior restitución a sus legítimos propietarios. Atención, juicio contra Abdalá Bucaram por el caso Pruebas COVID-19 se reinstalará este 31 de agosto. ¿Se acuerda del loco que ama a don Isa? Claro que no se va a acordar del loco que ama. La audiencia de juzgamiento del denominado caso Pruebas COVID-19 volvió a quedar en suspensión luego de que el juez ponente Ogandi Cervantes declarara fallida debido a la inasistencia del expresidente Abdalá Bucaram Ortiz. La defensa del exmandatario justificó su ausencia informando que permanece internado en una unidad de cuidados intensivos UCI tras una intervención médica de emergencia, condición que deberá ser convalidada por el Instituto Ecuatoriano de Seguridad Social, IES. Ante este escenario, el tribunal fijó para el próximo lunes 31 de agosto del 2026 a las 17 horas como la nueva fecha para la reinstalación de juicio. Asimismo, para evitar dilataciones en esta causa, que inició en agosto del 2020, el magistrado dispuso una fecha tentativa para el jueves 3 de septiembre y dictaminó que de persistir los aplazamientos se realizará una convocatoria consecutiva para el lunes y jueves. En el proceso, el procesado presenta delincuencia organizada. También consta su hijo Jacobo Bucaram, el ciudadano israelí y el ex agente de tránsito Leonardo B.

Continuamos con más información a través de radio La Voz de su amigo informándote. Primero y mejor, son ya las 12:06 en el país. Atención, presentan acción inconstitucional contra decreto 461 por contrato de $240 millones en salud. La bancada de Revolución Ciudadana presentó una acción de inconstitucionalidad ante la Corte Constitucional en contra de decreto ejecutivo 461, en el cual notifica el reglamento a la Ley Orgánica del Sistema de Servicio Nacional de Constitución Pública. Los legisladores solicitaron la suspensión urgente de la normativa al denunciar que las reformas eliminan controles clave sobre el uso del anticipo, el respaldo técnico y la transparencia de contrataciones del Estado. La asambleísta Aliana Eliana Correa advirtió que bajo el amparo de este decreto se viabilizó un contrato entre el Ministerio de Salud Pública y empresa de Daluz para la digitalización del Sistema Nacional de Salud, aunque inicialmente se estimaban $117 millones, Correa reveló que la cifra real asciende a $240 millones por un plazo de ejecución de 8 años. A iniciar septiembre, ante la falta de respuesta a las autoridades de salud a los pedidos de información, la bancada solicitó además un examen especial a la Contraloría General del Estado. En el ámbito de seguridad, operativo Apolo 28 deja 26 armas y drogas incautadas en Guayaquil y Durán. La Policía Nacional ejecutó un operativo Apolo 28 en Guayaquil y cantones aledaños, enfocados principalmente en combatir delitos de extorsión. Los resultados de la intervención fueron presentados la mañana de este jueves 27 de agosto del 2026 en la Unidad de Vigilancia Comunitaria UVC de Durán, provincia del Guayas, por el comandante general de la institución, Pablo Dávila. Durante las intervenciones se aprendió a 28 personas, 24 hombres y 2 mujeres, entre las que constan 2 ciudadanos venezolanos y 9 sujetos con antecedentes por robo, tentativa de asesinato, tráfico de drogas, tenencia ilegal de armas.

0: Cooperativa Las Palmas como Lillesca. Hoy abordamos al presidente de la Cooperativa de Transporte Urbano Las Palmas, Edwin Zavala, quien explicó los motivos, el porqué, la suspensión de estas rutas.
1: A raíz de la pandemia, estamos hablando desde el año 2020, creo que todo cambió para toda la ciudadanía. Entonces, a partir de ahí, varias rutas fueron suspendidas, por el motivo que ya no nos presta las garantías para poder ingresar ahí. Muy bien sabemos que existe otro tipo de transporte que existe en varios sectores, entonces nosotros ya no podemos ingresar ahí. Por la falta también, la demanda de pasajeros, que es muy, muy poca, que no nos alcanza para nosotros poder cubrir el costo operativo de una unidad diaria. Es la realidad, la crisis que vivimos, sabemos el combustible, es lo que nos ha quebrado totalmente. Entonces, por todos esos motivos es que ha venido arrastrando hasta llegar a esta situación de la suspensión de rutas, que es de conocimiento.
0: Hay algunos lugares que no se pueden transitar también.
1: Correcto, sí sabemos, como le digo, factores de inseguridad, de muchas situaciones, existe otro tipo de transporte. Entonces, nosotros no nos prestan las garantías y tampoco los socios, los dueños de sus unidades ya no pueden ingresar a esos sectores. Entonces, ¿qué hemos hecho nosotros? Tratar de ir suspendiendo esas rutas.
0: En ese sentido, también hay que hablar con la autoridad para que mejore las condiciones de acceso. Me refiero al sector San Martín de Porres, en donde las calles están en malas condiciones, no se puede casi transitar.
1: Sí, son otros factores adicionales que tenemos, como son la vialidad en varios sectores, no son en todos, pero en varios sectores se encuentra deteriorada. Entonces eso más aún afecta a nuestras unidades, entonces como les explico, es imposible poder ingresar.
0: Muchos dicen, bueno, están con la intención en el tema de la alza de los pasajes, pero también hay que mejorar las vías, también hay que mejorar los vehículos.
1: Sí, como siempre se ha explicado, esta situación es de doble vía, creo que es dando y dando, entonces estamos nosotros en el proceso, estamos con las autoridades trabajando para que ellos mismos vayan realizando su análisis, ¿no? Entonces, para haciendo el análisis con el costo del combustible, y como le digo, es de doble vía, también nosotros estamos mejorando nuestras unidades, creo que la ciudadanía puede irse dando cuenta de a poco, se está dando mantenimiento, mejorando las unidades, para también nosotros poder exigir un pasaje, una revisión de tarifas. Las autoridades, de igual manera, he visto también en las redes sociales, en las noticias, que varios barrios están dando mantenimiento, un asfaltado. Entonces, eso creo que es muy, muy bueno, muy provechoso para la ciudad. Entonces, que se vaya dando de la misma manera, como les explico, se van mejorando las unidades, también se van mejorando las vías, y creo que vamos a tener una mejor ciudad.
0: Usted ha llevado en efecto una campaña de, primero, cómo subir al vehículo y por dónde bajar. ¿Cómo están las condiciones de las paradas? ¿A quién le toca esto? ¿Ustedes como cooperativa han construido algún tipo de paradas para los buses?
1: Ya, nosotros hemos, alrededor de un mes empezamos con, nació de aquí de Cooperativa Las Palmas, como dirigencia nació este proyecto, esta campaña de suba por la puerta de adelante y baje por la puerta posterior con su pasaje en la mano. Entonces, la primera semana fue un poquito molestoso para varios ciudadanos que no les gustaba, pero créanme que hemos visto que en Esmeralda sí se puede cambiar la cultura. Entonces, estamos alrededor de, ya como le digo, un mes creo en la campaña, un mes y medio, y vemos que ya todo el tiempo la ciudadanía ha adoptado estas medidas y está muy a gusto, está muy contenta, trabajando de una manera ordenada. En el tema de las paradas, como le indico, eso es algo que nos falta todavía por cumplir, eso está un poquito...
0: ¿A quién le toca? ¿A quién
1: es? Exacto, eso es con las autoridades de Esmevial, el tema de paradas, el tema de agentes para el control, ya que nosotros como transportistas tal vez queremos ingresar a la parada para recoger los pasajeros y dejar los pasajeros, pero en las paradas nos damos cuenta que todo lo que es Avenida Olmedo, Avenida Bolívar,
0: es invadida de otro tipo
1: de vehículos, tal vez por la falta de control. Entonces, esto se va a ir trabajando, creo, de la mano. Esperemos que mejore el tema vial aquí en Esmeraldas, y créame que de a poco se va a ir proyectando para ir mejorando la situación de transporte, la situación vial aquí en Esmeraldas.
0: ¿Sería prioritario de la mano con Esme Vial en el tema de las paradas? Porque ¿de qué vale hacer una campaña como la que ustedes están llevando efecto si no van a poder dejar al pasajero en su parada y viceversa? Permitir que el conductor también respete en este caso las paradas.
1: Sí, como le digo, todo es cuestión nada más, creo que de direccionar la situación, las políticas que queremos implementar. Nos hemos dado cuenta en la campaña del suba por la puerta de adelante y baje por la puerta posterior, hemos visto ya un cambio totalmente en la ciudadanía. Entonces, como le digo, solo direccionalidad. Vamos a ir trabajando pues de la mano con las autoridades también, también. Ayer hubo una reunión con ESME Vial, los actores también sociales, la Junta de Protección de Derechos del Municipio, en la cual se

0: A trabajar nuevamente, vamos a retomar el tema de campañas de buena atención al usuario, buena atención a los grupos prioritarios. Entonces, eso está proyectándose de igual manera en los siguientes días, seguir dando capacitaciones a nuestro personal, porque como le indico, la ciudadanía nos exige muchos cambios, muchas situaciones, y nosotros estamos cumpliendo en esa.
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2: Seguimos con más información a través de la voz de su amigo. 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

Continuamos con más información a través de la voz de su amigo. Atención. Desarticulan red que enviaba cocaína a los Estados Unidos y Europa mediante servicio de courier. Atención, 5 personas fueron detenidas tras la ejecución de un operativo o el denominado Encuentro 119 Columbus, una intervención conjunta entre la Policía Nacional y la Fiscalía General del Estado, realizada en las provincias de Guayas, Manabí, Pichincha. La acción policial fue ejecutada en las provincias de Manabí, Pichincha. Mientras tanto, esta acción fue llevada a efecto con investigaciones que desarticuló una estructura delictiva dedicada al tráfico internacional de cocaína bajo la modalidad de encomiendas y correos. Entre los aprehendidos constan 4 ciudadanos ecuatorianos y un mexicano, quienes cumplían roles de logístico, transporte, planificación y seguridad. Durante los allanamientos se incautaron 1,8 kilogramos de cocaína, valorados en más de $85,000 en el mercado europeo, $35,125 en efectivo y un arma de fuego, un vehículo, dispositivos móviles. Según el informe policial, esta organización acondicionaba en el interior de equipajes paquetes para evadir controles en los procesos de exportación hacia los Estados Unidos y Europa.

0: Continuamos con más información. Corte, atención, la Corte de Derechos o la Corte Institucional mantiene medios de protección para Jorge Glass y exige al gobierno garantizar su atención médica. La Corte Interamericana de los Derechos Humanos, Corte con sus siglas IDH, resolvió mantener vigentes las medidas provisionales otorgadas a favor del ex vicepresidente Jorge Glass, al determinar que persisten las condiciones de riesgo que motivaron a su protección internacional. La resolución emitida con fecha 16 de junio, notificada formalmente este 27 de agosto del 2026, fue confirmada por el equipo de defensa internacional integrado por los abogados Sonia Vera García y Aitor Martínez Jiménez. El organismo internacional concluyó que la salud física y mental de Glass se mantiene frágil e inestable, registrando episodios recientes de desabastecimiento y pérdidas de memoria. O sea, que está perdiendo la memoria e hipertensión, por lo que ordenó al Estado ecuatoriano garantizar el tratamiento médico oportuno e integral. Asimismo, la Comisión Interamericana de los Derechos Humanos señaló que el traslado del ex vicepresidente a la cárcel del Encuentro no ha tenido sus necesidades, sobre todo no se les ha entendido, se les ha dado atención en el sentido de salud, y solicitó al gobierno justificar por qué no se ejecutó la recomendación médica internacional hospitalario constante en ese tiempo, ¿no? Se está pidiendo que se lo lleve a otro centro de salud o a otro centro de reclusión. Son las 12 horas con 20 minutos en el país. Bien, y por conmemoración de los 58 años del Seguro Social Campesino, hoy la FEUNAS hizo su manifiesto a través de este medio de comunicación.
1: Claro, estamos aquí exigiéndole a las autoridades el día de hoy por cumplir los 58 años de vida constitucional del Seguro Social Campesino a nivel nacional. Hemos resuelto hacer diferentes acciones en cada una de las provincias y Esmeraldas no podía quedarse atrás. Por eso el día de hoy estamos planteando a las autoridades el pago de la deuda que tiene con el IGE, el Seguro Social Campesino.
2: ¿A cuánto asciende esa deuda?
1: Más de 3.000 millones de dólares, que al Seguro Campesino le corresponden 1.000 millones, que sería suficiente para abastecer los dispensarios, para tener los médicos, las enfermeras y las infraestructuras en mejores condiciones. Por eso el día de hoy tenemos que decirle al gobierno y a las autoridades del IES que el Seguro Campesino no se vende, que el Seguro Campesino se defiende, y por eso estamos el día de hoy en las calles.
3: Estamos manifestando, hoy deberíamos estar celebrando porque estamos cumpliendo 58 años de aniversario, pero esos 58 años han sido de lucha para obtener días mejores para el campo, para nuestros afiliados. Entonces nosotros estamos hoy aquí manifestando por todas las cosas que no nos han llegado. Nosotros queremos sillón odontológico, queremos contratación de personal operativo, que en algunos dispensarios no hay, reconstrucción de los dispensarios, y también nosotros necesitamos medicina de calidad y calidez.
2: No tienen.
3: No tenemos, tenemos poco. También nosotros necesitamos los implementos de odontología, que a veces tenemos que estar comprando la anestesia, la gasa. También estamos nosotros comprando internet, pagando los internet, pagando nosotros aires acondicionados, comprando impresoras.
2: Para la atención de los médicos.
3: Para la atención de los médicos. Todo eso nosotros lo hemos estado haciendo.
4: Yo soy de la comunidad de Recinto Chihue y, como ya dijo el compañero,
2: preocupación por lo que
4: sí,
2: pasa.
4: La preocupación. También nosotros necesitamos un sillón odontológico que no tenemos y muchas cosas más. Y bueno, eso le dejamos al señor presidente que nos colabore y nos ayude con todo, que atienda, que nos entienda, que nosotros, nuestro Seguro Social Campesino, es lo primordial para todos los que somos campesinos.
5: La petición mía es que el gobierno se comprometa a pagar lo que debe, todo lo que se está llevando.
6: Pago a la deuda del IE, dice. ¿Qué comunidad es?
7: Tres Vías.
6: Tres Vías.
7: Parte del sur de General.
6: ¿Qué necesidades tienen allá?
7: Bueno,
6: muchas necesidades.
7: Muchas necesidades, sí. Ahora no tenemos sillón, ya venimos más de tres años pidiendo el sillón, que viene, hasta el día de hoy viene. Dice,
6: falta de presupuesto.
7: Falta de presupuesto, sí. Nos toca comprar internet también, no tenemos auxiliares, ya hace más de tres años, cada día nos tienen amagado que van a cambiar, que van a venir, y así pasa el tiempo y así nos tienen.
8: Bueno, yo le pido a los compañeros todos que hagamos presencia a nivel provincial y a nivel nacional al saber que estamos festejando el 58 aniversario. Y a la vez pedirle al gobierno que no sea mano dura. Yo soy representante de la zona sur del dispensario Estero Ancho. Queremos sillón odontológico, queremos reparación, mantenimiento de la infraestructura que está cayéndose en pedazos. Anteriormente había la medicina en su totalidad para los dispensarios médicos y para el seguro general. Hoy en el día me tocó pasar una peripecia, mi mujer estaba de ser operada y no había medicina, pero sin embargo ahí la atendieron en el seguro.
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0: Gracias por acompañarnos en este espacio informativo, como siempre en la voz de su amigo. Atención, atención, mucha atención, dos buques de guerra de Estados Unidos arriban a Manta para realizar operaciones antinarcóticos. Dos embarcaciones militares pertenecientes a la Armada de los Estados Unidos se encuentran acantonadas en Puerto Manta, provincia de Manabí, tras el arribo registrado con fecha 24 de agosto del 2026. La llegada de los navíos forma parte de convenios de cooperación bilateral de defensa entre Ecuador y Estados Unidos para la ejecución de operaciones conjuntas contra estructuras de los carteles del narcotráfico que operan en rutas marítimas del Océano Pacífico. Entre los navíos arribados se encuentran el buque de guerra San Antonio, una embarcación de 208 metros de longitud, destinadas a tareas de asalto, transporte, alojamiento y abastecimiento logístico en mar abierto, la cual cuenta con una cubierta de vuelo para helicópteros y despliegue de lanchas. Asimismo llegó el destructor, nave especializada para misiones de defensa antiaéreas, antisubmarinas y ataques en tierra. Las autoridades de mandos militares no han especificado la fecha exacta de zarpe o de la duración que tendrán las operaciones de las tropas norteamericanas en aguas ecuatorianas. Antes de su llegada al país, el pasado 24 de agosto, los buques realizaron maniobras en Panamá, desde donde se desplazaron hacia Manta para coordinar las intervenciones activas junto a las Fuerzas Armadas de Ecuador. Seguimos con más información y capturan en Colombia, escúchese bien, a alias Colombia, presunto cabecilla de los Tiguerones. En una operación conjunta entre la Policía Nacional del Ecuador, la Policía y la Fiscalía de Colombia, fue capturado Eduardo Cecilio Vázquez Ortiz, alias Colombia, en la ciudad de Armenia. El sujeto es identificado por las autoridades ecuatorianas como individuo de interés penal relevante y presunto cabecilla de la organización criminal Los Tiguerones. El Ministerio del Interior o el Ministro del Interior, John Reinberg, dio a conocer o destacó que el detenido cuenta con una trayectoria delictiva más de 20 años vinculadas al narcotráfico, homicidio, sicariatos. Alias Colombia se fugó de la cárcel La Roca en el año 2013 y fue recapturado en Brasil y extraditado a Ecuador tras obtener la prelibertad en el 2022. Incumplió sus medidas y huyó hacia Colombia y continuó dirigiendo o haciendo actividades de delincuencia organizada tanto en Ecuador como en Colombia. Seguimos con más información. Atención, y caso goleada, la UAFE apela a la nulidad de la audiencia preparatoria de juicio dictada por nuevo juez. La Unidad de Análisis Financiero e Económico, UAFE, presentó un recurso de apelación contra la decisión del juez encargado del caso Goleada, Sebastián Cornejo, quien declaró que la unidad de las jornadas de la audiencia de evaluación y preparación de juicio realizadas el 3, 5, 11 y 15 de agosto del 2026, a través de su defensa, la UAFE solicitó a la admisión a trámite y recurso la suspensión de efectos de dicha resolución y la remisión del expediente ante el tribunal competente para garantizar el debido proceso. La nulidad dictada por el juez Cornejo se dio tras asumir la causa en reemplazo del juez Jairo García, suspendido por el Consejo de la Judicatura por un periodo de 30 días. El magistrado Cornejo argumentó la medida para asegurar que los sujetos procesales no tengan contacto directo con el juzgador. Sin embargo, no se pronunció sobre las diligencias del 18 y el 19 de agosto, en las cuales las defensas solicitaron la nulidad, alegando un exceso de los plazos de la instrucción fiscal. Son las 12:29 minutos y a esta hora recibimos ya el reporte desde el departamento de prensa de la Prefectura de Esmeraldas.
10: ¿Te cuesta concentrarte, organizarte o terminar lo que empiezas? No siempre es falta de interés o disciplina. Podría tratarse de déficit de atención, una condición que afecta a niños, adolescentes y adultos. No te alarmes. Con una evaluación adecuada y un tratamiento especializado, podrías mejorar tu calidad de vida, como nos lo explica la licenciada Carla Valverde.
11: Muchos de los padres familiares conocen que en esta institución se brindan las terapias. Invito a toda la ciudadanía esmeralda que busque el apoyo profesional y estamos con un abanico abierto para brindar especializaciones en terapias cognitivas, de lenguaje, estimulación temprana, sensoriales, que nos ayudan a mejorar cada uno de nuestros inconvenientes. Y ahora, pues, en la ciudad de Esmeralda, cada una de las escuelas se presta mucho para poder autoseñalar a los niños con niño hiperactivo, niño con déficit de atención, y no brindamos la ayuda adecuada. Por eso nosotros, el equipo multidisciplinario, tienen que realizar una entrevista. Previo a la entrevista, a la evaluación que se realiza con la madre y el niño, se debe de derivar a un especialista de la medicina, que es en este caso el neurólogo, para poder diagnosticar correctamente ese trastorno.
10: La salud mental es parte del desarrollo humano y desde la Unidad Médica de la Prefectura de Esmeraldas brindamos atención profesional, humana y accesible, con atención especializada en terapia psiconeurológica, reafirmando nuestro compromiso con la salud mental y neurológica de la población.
12: Autorización número 074, CNE, Elecciones Seccionales y CPCCS 2027.
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0: Gracias por habernos acompañado en este espacio informativo. Buenas tardes y buen provecho.
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5: La hora exacta en La Voz de su Amigo.
6: 12 horas 35 minutos.
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Hola, ¿qué tal, amigos y amigas? Sean todos y todas bienvenidos y bienvenidas a un programa más de Zona de Campeones. Este día jueves 27 de agosto, estamos acá recargados de información deportiva para cada uno de ustedes, amigos radioescucha de Radio La Voz de Su Amigo, que nos sintonizan de lunes a viernes de 12:30 a 1:30 de la tarde por la 96.3 y 89.9 FM. Venimos recargados de información deportiva. El día de ayer comenzó la fase número uno del hexagonal de la Serie B de la Liga Pro Ecuavet, amigos radioescucha, y es aquí donde se pone interesante este hexagonal para el ascenso a la Liga, en la Liga Pro de la Serie A. Y vamos a seguir dialogando porque también el día de hoy se dieron los cruces para la fase de la Liga de Campeones, en la Champions League, la fase de la Liga de Champions. Ya se dio el día de hoy a las 11 de la mañana, se dieron los equipos, quiénes se van a enfrentar a quién. Tenemos ahí también ecuatorianos que están dentro de sus equipos de Europa. También vamos a dialogar de lo que viene siendo Liga Deportiva Universitaria de Quito, el cuadro de Barcelona Sporting Club, qué pasó con el Club Sport Emelec, Nasuti ya no está en el Club Sport Emelec, salió Nasuti del cuadro del bombillo, amigos radio escucha, por los malos resultados. La hinchada, la afición ya lo pedía que Cristian Nasuti, el exjugador del cuadro azul, saliera como director técnico, y por ello la hinchada también ya estaba sumamente cansada de los malos resultados. Y ahí viene la respuesta de la directiva del cuadro azul. Ya tiene su nuevo director técnico. Su nuevo director técnico ya se encuentra en territorio ecuatoriano. Ya está para poder dirigir al cuadro azul. Está en reconocimiento con los jugadores. Por ello, Cristian Nasuti ya no está como director técnico del Club Sport Emelec. El argentino Nasuti cerró su etapa frente al cuadro azul con el 40% de efectividad en medio de una nueva búsqueda de estabilidad deportiva para el club de sus amores, como es el cuadro azul. Mientras tanto, en los últimos años el Emelec ha tenido varios cambios en el banquillo, donde sin lograr consolidar dentro del terreno de juego, sin lograr consolidar a un Club Sport Emelec que hace años no está en competiciones internacionales, hace tiempo no está peleando la primera instancia de la Liga Pro Ecuavet. Y por ello, el proyecto del Club Sport Emelec a largo plazo ha sido demasiado irregular, que también se refleja en los números que recientemente han tenido los entrenadores. Ahora el bombillo está por definir con su nuevo director técnico, ya está en territorio ecuatoriano, su nuevo director técnico del Club Sport Emelec ya se encuentra en territorio ecuatoriano para así poder estar nada más y nada menos con los jugadores. Así que el Emelec, con su nuevo director técnico, que es nada más y nada menos que Ezequiel Medrán es el nuevo director técnico del Club Sport Emelec. Medrán viene de dirigir al Colón de Santa Fe, donde registró 10 victorias, 11 empates, 9 derrotas en 30 partidos jugados. Además, este director técnico cuenta con la experiencia en Gimnasia y también en Mendoza. Por lo tanto, Atlético Rafaela y Centro Norte en el fútbol argentino. Estos son los equipos que ha dirigido Ezequiel Medrán. El argentino suele apostar por un sistema futbolístico dentro del terreno de juego con una alineación de 4-2-3-1 y tendrá el desafío de levantar el rendimiento futbolístico del conjunto millonario en el tramo decisivo de esta temporada. Y esto es lo que la hinchada quiere, que el Emelec levante cabeza, que el Club Sport Emelec ya se recupere para así poder pelear. Para así poder pelear lo que viene siendo la Conmebol Sudamericana, los torneos internacionales. Recordemos, amigos radioescucha de Radio La Voz de Su Amigo, que el cuadro azul, el bombillo, en estos momentos se encuentra en un hexagonal del descenso. Se encuentra dentro del hexagonal del descenso, por ende, está para estar peleando
el descenso del Club Sport Emelec con equipos importantísimos. Tiene partidos también claves, tiene partidos claves y partidos directos. Tiene 4 fechas importantes el cuadro azul para poder levantar dentro de esta pésima racha futbolística que ha venido teniendo. Medrán, Ezequiel Medrán, este técnico argentino que tiene un buen recorrido futbolístico dirigiendo a grandes equipos dentro del territorio argentino, va a tener la difícil tarea, va a tener la difícil tarea de poder darle una nueva cara, de poder demostrar un nuevo fútbol ante el conjunto millonario como es el Club Sport Emelec, que la hinchada ya está cansada de todos los resultados negativos tras el fracaso que asumió en estos momentos, bueno, el fracaso que se dio con su director técnico Cristian Nasuti. La gestión del Club Sport Emelec en contrataciones de entrenadores ha sido muy mala, amigos Radio Escucha. Muy mala ha sido la contratación de entrenadores del cuadro millonario. Recordemos que en su entonces trajo a Vicente Sánchez, que solo dirigió 6 meses en la carrera del cuadro azul. Por ende, ahí lo reemplazó Cristian Nasuti sin carrera ni méritos para poder mantenerse en el cargo como director técnico. Y no solo se equivocó el cuadro millonario en darle el cargo, sino que lo sacó cuando ya casi no tenía chance de jugar en el primer hexagonal. Y es aquí en donde lo saca Cristian Nasuti en estos momentos, cuando ya no hay chance absolutamente para nada en el hexagonal para pelear el título de la Liga Pro Ecuavet. Ahora, este nuevo director técnico que se suma a las filas del Club Sport Emelec, como es Ezequiel Medrán, tendrá la difícil tarea de poder sacar al Club Sport Emelec de la posición donde se encuentra. En estos momentos está en la 12ª posición con 32 puntos, menos 10 goles de diferencia. Y es ahí donde va a pelear el Emelec. Ezequiel tendrá una tarea muy complicada, porque los próximos partidos no son nada fáciles. Los próximos partidos del cuadro azul no serán nada fácil, porque en la fecha número 27, amigos Radio Escucha de Radio La Voz de su amigo, el Club Sport Emelec va a recibir a Leones del Norte. Recordemos que Leones del Norte está en la 8ª posición con 35 puntos. Este es un rival muy directo para el Bombillo. Es un rival muy complicado, muy directo, en donde tendrá la tarea de poder quitar los puntos, para que los puntos se queden en el George Capwell. Este partido se jugará de condición de local el Emelec para poder ganar los 3 puntos importantísimos, 3 puntos vitales, que ganando ese partido sumaría 35 puntos, le daría un poco más de respiro al cuadro millonario, porque esta fecha número 27 se enfrentaría a Leones del Norte. En caso de que ganara el cuadro azul, tendría un respiro importantísimo, porque ahí tendría la difícil tarea del cuadro azul de ir a visitar a Libertad de Loja. Libertad de Loja está también en el hexagonal de competiciones internacionales para ir a pelear un cupo a la Conmebol Sudamericana. ¿Y por qué no meterse a la Conmebol Libertadores de América? Porque tiene 37 puntos y está en la 7ª posición. Recordemos que le ganó en esta última fecha Libertad de Loja. Le ganó nada más y nada menos que al Macará de Ambato, 1-0 en el Reina del Cisne. Libertad de Loja con un solo gol. Con un solo tanto le ganó al Macará de Ambato. Este gol fue a los 5 minutos, por parte de Anthony Chere, y Libertad de Loja se quedó con los 3 puntos. Por ello, Emelec tiene la obligación, amigos Radio Escucha, tiene la obligación en estos momentos, porque le queda solo 4 partidos. Solo 4 partidos le queda en esta al Emelec para poder salir del hexagonal del descenso. Recibir a un Leones del Norte que viene fuerte, un Leones del Norte que viene peleándola a pesar de la derrota que consiguió en condición de local con Independiente del Valle. Obviamente Independiente del Valle es un equipo muy fuerte, se ha convertido en uno de los equipos más importantes del territorio ecuatoriano y por ello es uno de los favoritos a seguir en competiciones internacionales. Y cómo no, tuvo esa difícil tarea Leones del Norte, pero a pesar de la situación, se encuentra en una buena posición Leones del Norte, en la 8ª posición con 35 puntos. 2 rivales importantísimos, 2 rivales directos, donde tiene que sacar
6 puntos en esos dos juegos importantes que va a tener el MLE. Una, recibir a Libertad de Loja, que está en la séptima posición con 37 puntos. Y la otra, está con Leones del Norte, que Leones del Norte también es muy fuerte. Y a ver qué pasará después en esas dos fechas que le hace falta al Club Sport MLE. Son 4 fechas, 4 finales, donde el nuevo entrenador Ezequiel Morán tendrá la difícil tarea de poder levantar al Club Sport MLE, sacarlo de ese hexagonal del descenso y, ¿por qué no?, ir a pelear a un torneo internacional que ya lleva años el cuadro azul en no estar dentro de las competiciones internacionales y poder representar al Ecuador y tener en sus filas a jugadores importantísimos. Con esta información de Club Sport MLE, nos vamos con una pequeña musiquita, don Isa, y ya regresamos con más información deportiva, amigos Radio Escucha.

0: Bueno, regresamos con información deportiva, amigos. Radio Escucha, con este tema importantísimo. Mi primer amor. Mi primer amor es uno de los pasillos más emblemáticos y también acá que podemos escuchar nosotros, amigos Radio Escucha, y darles a conocer a ustedes estos temas importantísimos. Mi primer amor. El primer amor de cada persona lo puede haber reflejado también dentro de esta música que nos acaba de dar Don Isa. Y siguiendo hablando en el ámbito deportivo, amigos Radio Escucha, importante lo que se está reflejando en el cuadro azul. Esperemos que cambie la cara, esperemos que cambie el metabolismo de juego. Obviamente, cada vez que ingresa un nuevo director técnico, cambia los aspectos de juego de cada jugador. Por ello, la hinchada está ahora a la expectativa. La hinchada está a la expectativa de qué puede pasar con el Bombillo. Ya se cambió a Cristian Nasuti, que no le daban los resultados. Pero hay que esperar este fin de semana. Esperar también si está aprobado el nuevo director técnico que ya se encuentra en territorio ecuatoriano. Esperar cómo alinearía el club Sport Emelec para poder enfrentar a estos rivales. Rivales importantes que son muy directos. El primero sería Leones del Norte en condición de local. Y posteriormente, en la fecha número 28, se enfrentaría a Libertad de Loja. Iría a visitar a Loja para poder pelear y poder salir. Tener la posibilidad de salir en ese hexagonal del descenso. Como muchos dicen, entrenador nuevo, viene una victoria. Vamos a ver este fin de semana que juegue el club Sport Emelec el día domingo 30 de agosto, jugará con Leones del Norte a las 6 de la tarde. 6 de la tarde jugará el club Sport Emelec con este nuevo entrenador. Así no esté habilitado el entrenador, puede dirigir desde las gradas, desde el graderío puede dirigir por medio de por medio del teléfono, puede estar ahí comunicándose con el asistente. Vamos a poder evidenciar este partido para este fin de semana. ¿Cómo le irá al Bombillo? Esperemos que le vaya bien, porque es uno de los equipos emblemáticos. Un equipo emblemático en el territorio ecuatoriano que a muchos le podría doler que se vaya el Emelec al descenso. Aún faltan cuatro finales, como lo dijo Nasuti cuando estuvo dirigiendo al Emelec. Me faltan cuatro finales, pero hay que ver, porque también los equipos que se va a enfrentar, que son rivales directos, dos de ellos, Libertad de Loja y Leones del Norte, van a pelear, no van a querer regalar absolutamente nada, porque ellos quieren estar en competiciones internacionales. Dos equipos que han subido su nivel futbolístico, ahora se encuentran en unas posiciones espectaculares. En una Libertad en séptima posición, Leones del Norte en octava posición, le separan dos puntos y están peleando para torneos internacionales. No quieren bajar de donde se encuentran, más bien quieren buscar entrar al hexagonal de Libertadores, y están muy cerca, porque son puntos de 3 a 5 puntos que le separan de los que están dentro en estos momentos en el hexagonal. Por ejemplo, Barcelona Sporting Club tiene 39 puntos, Libertad de Loja tiene 37, son 2 puntos de diferencia. Liga de Quito tiene 41 y son puntos, son pocos puntos, faltan 4 partidos, y es ahí donde se va a ver que todo este campeonato de la Liga Pro va a estar sumamente peleado para todos, tanto en la parte de arriba. El único que no va a querer estar en competencia, a pesar de que siempre está en competencia, es Independiente del Valle. Independiente del Valle ya tiene todo asegurado. Pero de ahí el resto de los equipos va a estar peleando absolutamente todo. Hexagonal de competiciones internacionales como Libertadores, los que quieren ir a pelear la Sudamericana, y el hexagonal que está sumamente peleado en la parte de abajo, que es el descenso. Y por ello hay que ver cómo le va al cuadro azul, uno de los equipos más interesantes por todo lo que ha pasado, por todo lo que está pasando, y por el nuevo entrenador que viene en estos momentos, cuando ya faltan 4 fechas para poder terminar en la Liga Pro y poder ver quiénes son los que se quedan en los diferentes hexagonales, tanto para las competiciones internacionales como para el hexagonal de la del descenso. Por otra parte, amigos, Radio Escucha de Radio La Voz de su amigo, el día de ayer se jugó también la Serie B. Se jugaron partidos de la Serie B, donde jugó Cumbayá con Liga Deportiva Universitaria de Puerto Viejo. Esto se da porque estos son los últimos partidos de la primera fecha del hexagonal. Estos son los primeros partidos de la fecha del hexagonal. Así inicia, son 10 fechas. Son 10 fechas que se van a jugar de este hexagonal para el ascenso. Cumbayá enfrentó a Liga Deportiva Universitaria de Puerto Viejo el día de ayer, donde no se hicieron daño, no se lastimaron ambos equipos, dos equipos importantísimos que también estuvieron en su entonces en la Serie A de la Liga Pro. Mientras tanto, el día de hoy se jugarán partidos importantes también. Tenemos cuatro partidos importantes tenemos el día de hoy, donde jugará Vino Tinto, enfrentará nada más y nada menos que Atlético Fútbol Club a las 3:30 de la tarde. El mismo horario será para San Antonio versus Independiente Juniors, 3:30 de la tarde. También jugarán estos partidos importantísimos para este hexagonal del ascenso a la Serie A, a la Liga, al ascenso del fútbol ecuatoriano. Por otro escenario deportivo tenemos a 22 de julio que se enfrentará a Vargas Torres. El día de hoy, amigos, Radio Escucha de Radio La Voz de su amigo, 3:30 de la tarde. Otro escenario deportivo, el último partido del día de hoy, vamos a tener nada más y nada menos que a Cuenca Juniors. Cuenca Juniors, amigos, Radio Escucha, se enfrentará a nada más y nada menos que al 9 de octubre. Super 9 de octubre jugará esta noche, 19 horas. Se enfrentarán estos dos encuentros importantísimos, donde se cerraría la jornada número 1 de este hexagonal del ascenso. Y el día sábado se jugará el Gualaceo versus el cuadro de El Nacional a las 3:30 de la tarde, amigos, Radio Escucha de Radio La Voz de su amigo. Importantísimo todo lo que se está dando también en la Serie B del fútbol ecuatoriano. Estos son los hexagonales del ascenso que se enfrentarán el día de hoy y el día sábado. Un partido tenemos que será entre Gualaceo y El Nacional. Mientras tanto, también se dieron las programaciones de la Liga Barrial de la Isla Luis Vargas Torres de Esmeraldas. Tenemos partidos importantísimos para este día domingo, porque también se jugó la segunda fecha de este torneo, de la Liga Barrial Isla Luis Vargas Torres, donde existieron resultados importantes, se enfrentó nada más y nada menos que Reales Amigos, que perdió 3-1 ante el cuadro de Grecia. 3-1 perdió Reales Amigos con el cuadro de Grecia. En otro partido espectacular que se vivió de una manera muy, muy buena, se jugó este partido porque existieron muchos goles. Fue nada más y nada menos que Zodiaco versus 5 de agosto. Un partido de ida y vuelta, un partido con muchos goles que se lo vivió de una manera espectacular. La hinchada estuvo ahí también, la afición estuvo acompañando este encuentro muy vibrante. 3-3 quedó este partido. Un partido con muchos goles se vivió este fin de semana, donde Zodiaco quería ganar el encuentro, pero se encontró con un 5 de agosto que supo responder, y los dos equipos se quedaron con el empate, se quedaron con un punto cada uno, 3-3 este resultado. Otro partido que también se jugó este fin de semana fue el de Santos versus Combinación. Combinación le propinó 6-2 quedó este encuentro. Esta fecha número 2 fue de muchos goles, amigos Radio Escucha. Muchos goles pudimos evidenciar en esta jornada número 2. Esta fecha número 2 en la Liga Barrial Luis Vargas Torres. Por ende, también tenemos el último partido que Codesa lastimosamente perdió 2-1 ante Juvenil. Por ello, descansa nada más y nada menos que Erlinda Klinger. Es el único equipo que descansa. Pero tenemos la jornada que se viene también de este día domingo. Este día domingo se viene la jornada número 3. Ahí estuvimos dándole los resultados de la jornada número 2. La jornada número 3 se viene candente, porque los equipos no quieren aflojar. Los equipos quieren seguir compitiendo de la mejor manera para así poder seguir dando más resultados positivos, amigos Radio Escucha de Radio La Voz de su amigo. Mientras tanto, ya le vamos a dar la información de los equipos de la siguiente fecha, pero nos vamos a una pequeña pausa comercial y ya regresamos con la tercera fecha de la Liga Barrial Luis Vargas Torres.
1: La hora exacta en La Voz de su amigo.
2: 13 horas, 1 minuto.
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Bueno, regresamos con la información deportiva, amigos Radio Escucha de Radio Las Voces, amigos que nos sintonizan de lunes a viernes de 12:30 a 1:30 de la tarde por la 96.3 y 89.9 FM. Seguimos hablando sobre la Liga Barrial Luis Vargas Torres. Seguimos hablando sobre la sobre esta importante Liga Barrial. Y es ahí donde ya dimos los resultados de la segunda fecha. Estos son los partidos que se jugarán este día domingo a las 9 de la mañana. 9 de la mañana, Erlinda Klinger, que descansó el partido pasado, descansó Erlinda Klinger, pero a las 9 de la mañana el día domingo se enfrentará con Reales Amigos. El mismo domingo se enfrentará, pero a las 11 de la mañana, Zodiaco versus Grecia. A las 13 horas, 1 de la tarde, Santos versus Juvenil. Mientras tanto, el último partido que se jugará en esta fecha número 3 de la isla de la Liga Barrial, Isla Luis Vargas Torres, sería entre 5 de agosto y Combinación, amigos Radio Escucha de Radio La Voz de su Amigo. Esta es la fecha número 3. Número 3 de esta Liga Barrial, importantísimo todo lo que se está desarrollando, y es allí donde vamos a tener mucho fútbol este fin de semana, tanto en el ámbito local, el ámbito nacional e internacional, amigos Radio Escucha de Radio Los Valles, amigos. Muchísimas gracias a cada uno de los Radio Escucha que nos están sintonizando en estos momentos, y mandarles saludos a cada uno de ellos, y a toda la directiva, a toda la directiva de la Liga Barrial Luis Vargas Torres, que está siempre en sintonía de nuestra programación de 12:30 a 1:30 de la tarde, amigos Radio Escucha. Importante todo lo que se viene este fin de semana. Siguiendo hablando en el ámbito deportivo, se viene también el día de hoy. El día de hoy se dieron a conocer, amigos Radio Escucha, lo de la Champions League. Este 27 de agosto se llevó a cabo el sorteo en la fase de la Liga de Campeones. La Champions League, el mejor fútbol del mundo, se dio a cabo hoy día en lo que se desarrolló. Se desarrolló el cuarto, se cerraron las instancias de cada equipo. Por ello, tenemos participación ecuatoriana en esta edición 2026-2027. Dentro de los rivales del Stuttgart de Jeremy Arévalo en esta fase de la Liga de la Champions League, tendrá Atlético Madrid, Inter de Milán, Club Bruja. Ahí va a haber enfrentamiento posiblemente entre ecuatorianos, en caso de que a Joel Ordóñez se lo lleven al Crystal Palace, que ya vamos a también a dialogar un poquito de esa situación, porque está a una firma de que Joel Ordóñez se vaya al Crystal Palace y ya no pertenezca al Club Bruja. También tiene Jeremy Arévalo para enfrentar en esta fase de la Liga de la Champions al PSV, al Lille de Francia, al Galatasaray, al Viking y al Slovan Bratislava. Importante estos duelos que tendrá el jugador Jeremy Arévalo vistiendo la camiseta del Stuttgart. Esperemos que le den la oportunidad al ecuatoriano para que así mismo pueda desenvolverse, para que así mismo el ecuatoriano pueda desarrollarse futbolísticamente dentro del terreno de juego y tener la oportunidad que se merece. Otro de los rivales de los ecuatorianos que están en los diferentes equipos europeos, en esta ocasión el Borussia Dortmund de Justin Lerman, en esta fase de la Liga de la Champions, tiene para enfrentar a Inter de Milán, al Arsenal del Piero Hincapié, Real Betis, al Aston Villa, al Villarreal, al Bodo Glimt. También tenemos al AEK Atenas y al Sabat. Importantes duelos. Esperemos también que le den la oportunidad a Justin Lerman en el Borussia Dortmund para que enfrente y se den un cara a cara con el central ecuatoriano Piero Hincapié, amigos Radio Escucha. Estos son los rivales que tendrán los ecuatorianos que están dentro de los equipos europeos. Y cómo no vamos a darle los rivales de William Pacho, el campeón de la UEFA Champions League, el campeón de la edición anterior de la Champions League, el máximo líder de la central de la selección ecuatoriana de fútbol, tendrá el rival a nada más y nada menos que a Barcelona Fútbol Club. Tiene partidos muy fuertes el Paris Saint-Germain de William Pacho. Tiene
a Barcelona, al Manchester City, a la Roma, al Aston Villa, Galatasaray, Villarreal, Slovan y también al Como. Importante los rivales que se le vienen al Paris Saint-Germain, amigos Radio Escucha de Radio La Voz de su amigo. Partidos inolvidables, partidos que se va a ver mucho fútbol dentro de esta competición como es la UEFA Champions League, amigos Radio Escucha de Radio La Voz de su amigo. Y es aquí en donde vamos a seguir viendo cómo sería la participación de cada uno de los ecuatorianos. Y como veníamos diciendo, Joel Ordóñez en estos momentos se podría estar sometiendo a pruebas médicas para estar dentro de las filas del Crystal Palace en la Premier League. El jugador ecuatoriano pasó para concretar su fichaje y posiblemente ya no estaría en el Club Bruja y en estos momentos podría estar en uno de los equipos más importantes de Inglaterra, como es el Crystal Palace. La decisión dependerá de los resultados médicos. Si lo supera Ordóñez o no lo supera, eso debería verse para ver si se convierte también en el nuevo jugador del conjunto inglés como es el Crystal Palace. Esto es lo que está pasando con los ecuatorianos en el exterior, amigos Radio Escucha de Radio Los Bobos de su amigo. Y siguiendo hablando de los ecuatorianos fuera

solo está entre el equipo del Flamengo versus el equipo de Dinamo de Moscú, que están debatiendo la forma de pago para que el jugador pueda estar en las filas del Dinamo de Moscú y estar dentro del territorio ruso, donde podría estar jugando y compitiendo en el fútbol europeo, amigos radioescucha de Radio La Voz de su amigo. Y esto es importante, que cada uno de los ecuatorianos se encuentre en equipos grandes en todo el territorio del fútbol, para que así el fútbol ecuatoriano pueda desenvolverse. Y ya está a la vista de todos el fútbol ecuatoriano. Ha subido su nivel. En la Liga Pro es una de ellas que está calificada una de las mejores ligas de Sudamérica. Si mal no lo recuerdo, se encuentra entre la quinta y sexta posición en el ranking de las ligas más importantes de Sudamérica. Y es una de las ligas más gustosas. Puede ser una de las ligas más gustosas. A pesar de que también han sacado otro ranking donde se encuentra entre la tercera y cuarta posición, porque está atrás de la Liga del Brasileirao, también está atrás de la Liga de Argentina. Está atrás de esas dos ligas, que la podía estar calificando también como la tercera mejor liga, la Liga Pro del fútbol ecuatoriano. Esto es importante porque todo lo que están dando los equipos ecuatorianos en las diferentes participaciones internacionales, como es la Conmebol Libertadores de América, o también como es la Conmebol Sudamericana. Esto ayuda a que la Liga Pro suba su nivel. Tenemos a dos equipos que han clasificado a los cuartos de final de esta competición de la Liga de la Copa Conmebol Libertadores de América. Hace años no se veía dos equipos que estuvieran en la misma competición. Y se van a enfrentar a dos favoritos. Se van a enfrentar a dos favoritos, tanto como es dos equipos importantísimos, obviamente, a nivel internacional y también a nivel local, como es en el Brasileirao. Estamos hablando del Flamengo de Gonzalo Plata, que hasta el momento se encuentra ahí, y también del cuadro del Palmeiras, que se va a enfrentar a Liga Deportiva Universitaria de Quito. La revancha se le viene a los dos equipos ecuatorianos. Esperemos que Independiente siga con su racha positiva, que siga cosechando más logros, al igual que Liga Deportiva Universitaria de Quito, hasta que uno de los dos se vuelva a encontrar en esta instancia de Libertadores, sea en la semifinal o, por qué no, en una final de Libertadores, final ecuatoriana, que se vea en Libertadores, sería espectacular. Y esto subiría aún más el grado de competición, de competencia en el fútbol ecuatoriano. Y hablando precisamente de Liga Deportiva Universitaria de Quito, el día de ayer se jugó la Copa Ecuador. Es el primer clasificado a los cuartos de final. El primer clasificado a los cuartos de final es nada más y nada menos que Liga Deportiva Universitaria de Quito. Le ganó en el Clásico Capitalino a Sociedad Deportiva Aucas. Y es por ello que se va a los cuartos de final. Es el primer clasificado Liga Deportiva Universitaria de Quito. Lo eliminó en los cuartos de final a Sociedad Deportiva Aucas. Es el primer semifinalista, el cuadro albo. El duelo se disputó en el Estadio Rodrigo Paz Delgado el día de ayer por los cuartos de final de la Copa de Ecuador, amigos Radio Escucha. Un tanto le bastó a Liga Deportiva Universitaria para ganar la Sociedad Deportiva Aucas. ¿Quién hizo la anotación por parte del cuadro albo? Michael Estrada, que viene con una racha espectacular, el jugador ecuatoriano. La diferencia llegó al minuto 67, donde por el cobro de la vía penal, el jugador Michael Estrada, el jugador delantero ecuatoriano Michael Estrada, le dio el resultado positivo a Liga Deportiva Universitaria de Quito. Con este resultado, el cuadro albo saca boleto directamente a la semifinal del torneo y queda a la espera de ese cruce importante también, que es entre Astillero versus Universidad Católica. De aquí saldrá el rival de Liga Deportiva Universitaria de Quito para esa semifinal, ese cruce entre Astillero y Universidad Católica, que se jugará el 10 de septiembre. El 10 de septiembre recién tendrá Liga de Quito un rival. Vas a ver cuál es su rival en Liga de Quito recién el día 10 de septiembre, amigos Radio Escucha de Radio La Voz de su amigo. Por otro lado, y precisamente hablando de Liga Deportiva Universitaria de Quito, recordemos que hace dos semanas,
Hace 2 semanas aproximadamente.

Vélez Arfield de Argentina quería fichar a Michael Estrada por todo lo que está viviendo Michael. Michael Estrada está viviendo un momento muy, muy espectacular, un momento bueno futbolísticamente, está en su racha y la está viviendo de la mejor manera. Vélez Arfield sigue insistiendo por Michael Estrada, a pesar de que los esfuerzos por el fichaje del jugador ecuatoriano para estar en las filas de Vélez Arfield fue rechazada, pero la propuesta se elevó por parte de Vélez Arfield para poder tener al delantero ecuatoriano en sus filas. Llegó hasta 1.5 millones de dólares, es hasta el momento la última oferta que ha realizado Vélez Arfield para tenerlo a Michael Estrada, amigos Radio Escucha. Ahora hay que analizar por parte de Liga de Quito si realmente va a aceptar esa oferta de 1.5 millones de dólares por el jugador ecuatoriano y así él podría irse al fútbol argentino, o lo requiere el técnico Álvarez en su fila. Gustavo Álvarez, si lo quiere retener a Michael Estrada, porque le está respondiendo con goles, le está respondiendo con su participación dentro del terreno de juego, cuando se lo ha necesitado ha estado, fue con Mirasol en Brasil, le dio el empate a Liga, en estos momentos le dio la clasificación a Liga Deportiva Universitaria de Quito a la semifinal, es el primer semifinalista de la Copa Ecuador y sigue en ritmo Liga, sigue en competición. Y eso es importantísimo. Con esta información, amigos Radio Escucha, nos vamos con otra musiquita. Pero ya regresamos con más información porque también se viene lo que es la selección ecuatoriana de fútbol. Cosa importantísima que tenemos que dialogar con cada uno de ustedes.

0: lo estamos escuchando a Franco De Vita con su tema No Basta, No Basta. Esto es un mensaje donde le da a este gran cantante a todo el mundo. Un gran mensaje por amor sobre lo material, la presencia paternal, el error del castigo y el control. Y esto es acá en donde es una crítica profunda a cada uno de los padres que creen que cumplir con las necesidades económicas de sus hijos es suficiente y se olvidan literalmente de darles amor, de darles tiempo, atención emocional, que hoy en día la atención emocional es muy importante y está y no se la están dando a sus hijos. ¿Por qué? Porque todo es el teléfono, todo es el teléfono, todo se resuelve con el teléfono, y es aquí en donde se está perdiendo ese verdadero cariño, se está perdiendo ese verdadero amor por parte de papá o mamá hacia sus hijos. Así que no basta, como dice Franco De Vita, y esa crítica profunda hacia los padres que muchos creen que con cumplir las necesidades económicas de sus hijos es suficiente. Así que a dejarse de eso y comenzar nuevamente a amar, a darle tiempo y esa atención emocional que cada uno de los niños, niñas, adolescentes hoy en día están necesitando. Amigos radioescucha de Radio La Voz de Su Amigo, importante este tema que nos da un claro mensaje, y gracias a Don Isa por ese tema espectacular de Franco De Vita. Siguiendo hablando del ámbito deportivo, amigos radioescucha de Radio La Voz de Su Amigo, que nos sintonizan de lunes a viernes de 12:30 a 1:30 de la tarde por la 96.3 y 89.9 FM. Los finalistas para ser director técnico de la selección ecuatoriana de fútbol lo hemos venido hablando hace varias semanas. Hace varias semanas hemos venido tocando este tema de los directores técnicos que han ido hacia la federación a entregar su carpeta, han mandado su carpeta. Se han mencionado sobre Marcelo Gallardo, sobre Luis Ubeldía, Roberto Martínez, que fue una opción muy difícil. Luis Ubeldía fue la mejor opción por presupuesto, obviamente. Pero Marcelo Gallardo tuvo un presupuesto muy elevado, donde en estos momentos se encuentra avanzada la situación con el muñeco Gallardo, el director técnico argentino. Gallardo demuestra con sus números todo lo que ha llegado a conseguir. Más cerca, en una segunda oferta, es de su destino sería Roberto Martínez, con quien se tenía distancia considerable en lo económico, pero la opción fue más difícil. La situación con Luis Ubeldía fue una opción con mejor presupuesto, pero no se ha avanzado mucho, no se ha avanzado casi nada en comparación con lo que se avanzó con Marcelo Gallardo. Por otro lado, la Federación Ecuatoriana de Fútbol ofrece 3 millones por Marcelo Gallardo. 3 millones por Marcelo Gallardo ofrece la Federación Ecuatoriana de Fútbol. Las negociaciones entre este director técnico y la Federación avanzan, y es acá en donde el argentino estaría a un paso de poder convertirse en el nuevo director técnico de la selección ecuatoriana de fútbol, amigo Radio Escucha. Este fue el principal punto por resolver, es la conformación de su pago. La conformación de su pago está ofreciendo 3 millones por Marcelo Gallardo, la Federación. Mientras tanto, se siguen ajustando cosillas ahí, porque Marcelo Gallardo, que podría ser el director técnico de la federación, habría solicitado cerca de 10 colaboradores para estar dirigiendo al seleccionado ecuatoriano. Pero obviamente la federación, ajustando presupuesto, está también en la búsqueda de seguir ajustando esa cantidad de colaboradores. El muñeco Gallardo pide 10, la federación quiere ajustar eso, porque en lo económico la segunda propuesta se superaría a los 3 millones de dólares anuales. 3 millones de dólares anuales, la negociación entra a su etapa decisiva, y este detalle podría ser clave para concretar la llegada del muñeco Gallardo a la selección ecuatoriana de fútbol. Muchos han conocido la trayectoria de este gran entrenador como es Marcelo Gallardo, todo lo que ha conseguido, tanto en el fútbol argentino, que dirigió a River Plate, todo lo que consiguió, los títulos que ha logrado en Conmebol Libertadores, Conmebol Sudamericana, también en la ganó una recopa. Importante los títulos que ha llevado Marcelo Gallardo a las vitrinas de River Plate. Pero una cosa, dicen, es dirigir a un club y otra muy diferente es dirigir a una selección. Esperemos que las cosas se vayan manejando de la mejor manera para el bienestar de la selección ecuatoriana de fútbol, porque no podemos seguir cometiendo errores. No sé, la federación no puede seguir cometiendo errores de contratar a directores técnicos que no vayan con el ritmo futbolístico de cada uno de nuestros jugadores. Ya hemos tenido directores técnicos que no han aprovechado el potencial de cada uno de los jugadores que nosotros tenemos, porque tenemos jugadores espectaculares, con mucho talento, con mucho carisma, con mucho desenvolvimiento futbolístico. Y es allí donde hay que aprovechar los directores técnicos que puedan dirigir a nuestra selección, porque Ecuador está en un nivel muy elevado, está en un nivel extraordinario, con jugadores que están por todo el mundo, jugadores que están por todo el mundo dando la cara por nuestra selección, dando la cara por el Ecuador. Y por ello, si el muñeco Gallardo llega a ser fichado por la Federación Ecuatoriana de Fútbol para dirigir a la tricolor, deberá realmente concentrarse para poder tener a los mejores jugadores que nos puedan representar. Y en esta fecha FIFA, amigos radioescucha, que ya se acerca en este mes de septiembre, que Ecuador jugará tres amistosos en el territorio asiático, en el continente asiático, jugará tres amistosos Ecuador. Vamos a ver cómo le iría al muñeco Gallardo en caso de que se llegue a concretar su llegada a la selección ecuatoriana de fútbol. Y bueno, hablando también de Barcelona Sporting Club, se viene una preocupación por Barcelona. ¿Qué está pasando con el ídolo de los ecuatorianos? Bueno, el cuadro de Barcelona Sporting Club lleva una preocupación por uno de sus jugadores, que es Darío Benedetto. Sigue en terapia, sigue con su lesión. El Pipa Benedetto seguiría siendo baja en el ídolo para enfrentar a Manta este sábado. Este sábado enfrentaría a Manta el cuadro de Barcelona. A pesar de que han cambiado el horario, pero obviamente no va a estar el Pipa Benedetto en las filas de Barcelona Sporting Club, porque está de baja. Así que el partido entre Manta y Barcelona era el sábado 29 a las 7 de la noche, pero lo han cambiado. La Liga Pro Ecuador modificó oficialmente la fecha y el horario del partido entre el Manta Fútbol Club y Barcelona, donde se jugará correspondientemente por la jornada número 26 del torneo nacional. Inicialmente, como lo veníamos diciendo, se iba a jugar el 30, pero se va a jugar en esto. Inicialmente estaba pactado para el domingo 30 de agosto a las 6 de la tarde, pero ahora se disputará finalmente el sábado 29 a las 7 de la noche, amigos Radio Escucha de Radio La Voz de su amigo. Este partido se jugará en el estadio Jocay de Manta. Y muchos se han de preguntar, ¿estará disponible Damián El Quitu Díaz para poder jugar este encuentro ante el Manta Fútbol Club? ¿Será este el regreso de Damián El Quitu Díaz? El director técnico en una rueda de prensa estuvo dialogando con los medios de comunicación, Pablo Troviani, el argentino Pablo Troviani, director técnico de Barcelona Sporting Club, confirmó que Damián Díaz está al 100% recuperado. Recordemos que El Quitu Díaz tenía un pequeño desgarre, pero hoy en día entrenó con normalidad, ha estado entrenando con normalidad. Posiblemente se dé la oportunidad Troviani de poder implementar a este jugador que ha venido a reforzar el cuadro torero para lo que queda la temporada y también hasta diciembre del año 2027. Esto fue lo que manifestó Troviani. Está al 100% Damián El Quitu Díaz y van a ver si tiene la posibilidad de poder estar en el terreno de juego este día sábado para enfrentar al Manta. Barcelona va de visitante a Manta para estar en el estadio Jocay y enfrentar por la fecha número 27 en esta jornada. Mientras tanto, en caso de que Barcelona no pueda tenerlo a Damián El Quitu Díaz, estarían viendo si también podría estar ante Independiente del Valle, que sería por la jornada número 28 del día miércoles 2 de septiembre. Para esto, amigos radioescucha, Barcelona está apelando. Barcelona quiere apelar a que su hinchada pueda estar en el escenario deportivo, a que su hinchada pueda estar respaldando ante este partido importantísimo que se viene con Independiente del Valle, uno de los favoritos y uno de los mejores equipos que se ha convertido Independiente del Valle. Este va a ser un partido extraordinario. Por ello, el cuadro torero quiere implementar a la hinchada, está apelando para que la Liga Pro le dé el visto bueno y le levante la sanción de ese partido que le falta, porque lo habían sancionado con 2 encuentros en el Estadio Monumental Banco Pichincha de jugar sin su afición, sin su hinchada, por el partido que pasó contra el Macará de Ambato, que perdió Barcelona 2-1. Por ello, ya jugó un partido sin su afición, que fue contra el Orense, que le ganó 3-0. Ahora le falta el otro partido que se jugará el día miércoles 2 de septiembre. Ahora hay que esperar si apelan o no apelan a esta sanción que le hace falta a Barcelona. Y en caso de que le den el visto bueno, Barcelona estaría con estadio repleto. Estaría con estadio repleto para recibir a Independiente del Valle y también para que también aquí tu Díaz pueda estar con su gente, con toda su hinchada que siempre lo ha estado apoyando. Con esta información, amigos Radio Escucha de Radio La Voz de su Amigo, nos estamos despidiendo, pero nos vemos el día de mañana con mucha más información deportiva. Muchísimas gracias a cada uno de ustedes por estar siempre en sintonía de 12:30 a 1:30 de la tarde por la 96.3 y 89.9 FM. Gracias a cada uno de ustedes. Quien se despide es Alberto Martínez.
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5: La hora exacta en La Voz de su Amigo.
6: 13:33.
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3: La hora exacta en La Voz de su Amigo.
4: 14 horas, 1 minuto.
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Ok, señoras y señores, ahí estamos con Chris, en Chris de Bury, ¿verdad? Lady and Red, la dama de ayer, la dama de rojo. Bueno, interesante, buen tema musical, ¿eh? Tanto en inglés como en español, ¿verdad? 14:07 minutos, 2 de la tarde con 7 minutos, estamos arrancando lo que es la programación correspondiente ya a la fecha del día de hoy. 14:07 minutos, 2 de la tarde con 7. Control Master, Mr. JJ, ¿cómo estamos, JJ? ¿Todo bien? Ya, ok, bueno, quien les habla, José Luis Curay, estaremos hasta las 17 horas, 5 en punto de la tarde. Desde ya el saludo muy especial para todos nuestros grandes amigos, amigas, que nos están escuchando a través de los 96.3, zona centro norte, 89.9 en la zona sur, www.vozdesuamigo.com, y a través de la aplicación nos escuchas en tiempo real. De verdad, saludo muy especial para cada uno de nuestros amigos. Gracias a quienes desde ya nos están dando los reportes, solicitando canciones o enviando saluditos. Hoy estamos en el cuarto día de la semana número 35. Hoy es jueves 27 de agosto, es el 239º día del año en el calendario gregoriano. En la cuenta regresiva quedan 126 días para finalizar este 2026. Bueno, señoras y señores, el día de ayer inicié el programa, ¿verdad?, con una información muy, muy, muy importante. Una información de que tiene en vilo, tiene con los nervios de punta, en especial en Europa. Bueno, todo se sabe, dice el dicho, ¿verdad? Todo, así lo quieras tener en lo más secreto, pero todo empieza a salir. Y de verdad que lo que dijo, lo que se habló, lo que dijo Donald Trump, que solamente era para que Rusia deje de atacar a Ucrania y que ya termine la guerra, que esto y el otro. Bueno, todo se sabe, señoras y señores. Ya les voy a dar las informaciones que las agencias de noticias con especialistas y personas allegadas tanto al gobierno de los Estados Unidos como al gobierno ruso dan a conocer de fuentes confiables, y ya algunas agencias, entre ellas CNN, lo está dando a conocer. No solamente fue el duro, el director de la CIA, no solamente fue a pedirle a Rusia que ya deje de bombardear a Ucrania y que lleguen a un arreglo, lleguen a un acuerdo de paz. No solamente fue a eso. Bueno, ya les estaré dando la información en pocos minutos más. Mientras tanto, señoras y señores, 14 horas con 10 minutos, 2 de la tarde con 10 minutos. Así está iniciando la programación. Las tardes con su amigo. Bienvenidos.

0: Lo juro.
1: ¡Oh!
0: Ahí estamos al estilo de Daniela Romo, la chica del pelo largo, ¿ah? Una vez le midieron, hablando y escuchando la música de Daniela Romo, una vez le midieron en vivo y en directo el cabello, ¿ah? Bueno, la estaban entrevistando, se estaba presentando en dicho programa de televisión y dijeron, ¿te podemos medir el cabello? Bueno, dijo, no hay ningún inconveniente, ¿ah? Bueno, sí, más de metro y medio le medía el cabello a Daniela Romo, de verdad, impresionante, ¿ah? Y creo que también dijo que a la semana se gastaba, creo, alrededor de 12 tarros de champú, bueno, algo así. Esas curiosidades con la chica del pelo largo, Daniela Romo, ¿eh? Imagínense, ¿eh? Interesante, ¿verdad? Interesante, y qué voz espectacular que tiene esta damita. Así es, JJ. Bueno, Lance, imagínese todo si así en seco le pesaba. Ella decía que así en seco le pesaba el cabello, le pesaba. ¿Se imagina el cabello mojado? Cosa seria, cosa seria. Bueno, pero ella daba a conocer de que al rato que se bañaba, se lo secaba bien para no tener ese peso adicional, de verdad, de estar con el pelo mojado y todo lo demás. Interesante. 14:18, 2:18, nuestras líneas están totalmente habilitadas, el 2720-499-0994-6224-32. Bueno, señoras y señores, rápidamente les voy a dar a conocer la información que desde el día, martes, ayer miércoles, hoy día jueves, se sigue hablando acá en los noticieros. En los noticieros nacionales, casi no. Y en lo que es Sudamérica, estaba viendo canales de Colombia, de Perú, de Chile, de Argentina, y casi no tocan el tema, de lo que está sucediendo allá al otro lado del planeta. Debería de interesarnos, porque en el momento que se llegue a desatar una guerra, aunque algunos especialistas dicen que podría desatarse la Tercera Guerra Mundial, y esperemos que eso no vaya a suceder, pero de verdad que las tensiones están a flor de piel, JJ. Bueno, y es que nos perjudica. Mire ahorita lo que está sucediendo con el Estrecho de Hormuz, ¿eh? Cualquiera dice, bueno, ese es un conflicto allá entre Estados Unidos, Irán y los países que lo rodean, ¿no, señor? ¿Y por qué piensa que ha subido la gasolina, ¿eh? ¿Por qué piensa? Es por eso, y no solamente acá en Ecuador, en todo el mundo la gasolina, los derivados del petróleo, de verdad que se han disparado con todo esto lo que está sucediendo, ¿ah? Y acá también ha repercutido con la subida, así es, con la subida de la gasolina. ¿Se imaginan una guerra, más extendida de lo que está sucediendo? Bueno, Donald, ayer dimos a conocer que tanto el gobierno de Vladimir Putin como el de Washington, de verdad, Donald Trump salió a dar a conocer de que solamente fue un viaje así de rutina, donde el jefe de la CIA, el duro de la CIA, fue prácticamente a decirle a Vladimir, al Kremlin, de que ya lleguen a un acuerdo de paz con Ucrania, ya dejen de estar bombardeando, se están perdiendo miles de vidas de soldados, de civiles, de lado y lado, porque Ucrania también ya está teniendo poderío militar y está alcanzando ya ciudades más lejanas allá en Rusia y todo lo demás. Eso es lo que dijo Donald Trump. Pero, oh sorpresa, ¿se acuerda que le dije, le creemos o no? ¿Se acuerda, JJ, que ayer le dije, le creemos o no? Están saliendo nuevas versiones de lo que fue el director de la CIA a Moscú. La CNN ya coloca la información. El jefe de la CIA estuvo en Moscú para advertir. Escuche bien lo que está sucediendo. Y tenemos que estar prácticamente... Así es, informados de lo que sucede al otro lado del planeta. El jefe de la CIA estuvo en Moscú para advertir a Rusia que no atacara a la OTAN, refiriéndose a un país, a cualquier país de la OTAN, y para instarlos a cortar vínculos con Irán. El jefe de inteligencia del presidente Donald Trump viajó a Moscú en esta semana para advertir a Rusia que no perpetrara un ataque en territorio de la OTAN, entre otros asuntos, según dos personas familiarizadas con el tema. El director de la CIA, John Ratcliffe, también aprovechó el viaje, que no se anunció públicamente, para instar a Rusia a cortar el apoyo económico y militar a Irán, mientras la administración trabaja para asfixiar financieramente a Teherán. Funcionarios estadounidenses y europeos están cada vez más preocupados de que el presidente de Rusia, Vladimir Putin, pueda poner a prueba a la OTAN mediante una incursión limitada, posiblemente contra uno de los vecinos de Moscú, mientras su guerra en Ucrania se prolonga sin visos de resolución. ¿Escucharon bien? Esto es lo que da a conocer la CNN en español, según dos personas familiarizadas con el tema y que le habrían dado la información en anonimato. Sí, estas dos personas, imagínense si llegan a decir quiénes dieron esta información. Personas que dieron, familiarizadas con el tema, dos personas que decidieron tener su condición de anonimato, que le dieron a CNN, donde dieron a conocer de que el jefe de inteligencia de la CIA viajó a Moscú para prácticamente advertirle a Rusia que no vaya a perpetrar un ataque en territorio de la OTAN, entre otros asuntos, según dos personas familiarizadas con el tema. Bueno, y acá les tengo otra información más. Ayer me puse a ver todos los canales internacionales, hoy por la mañana también. Póngame por favor, JJ, la información que traje con el corresponsal en Europa. El corresponsal en Europa da informaciones para varios países de América, de verdad, dio a conocer el corresponsal de Europa. Él es Andrés Repeto, ¿verdad? A quien lo quiera seguir, él da muy buenas informaciones. Les cuento, Andrés Repeto es corresponsal allá en Europa y da muy buenas informaciones. Me encantan las notas que él las da a conocer todos los días mediante su página. Y de verdad, muchos medios de comunicación lo contratan para que les dé las nuevas noticias, ¿verdad? Y dijo textualmente, Rusia amenaza con atacar objetivos militares británicos. En un duro discurso, la Cancillería rusa afirmó que Francia y Gran Bretaña están jugando con fuego. Advirtieron sobre llevar la guerra a un nuevo nivel y afirmaron que podrían atacar objetivos británicos por la entrega de misiles de largo alcance a Ucrania. Imagínense ustedes lo que pueda suceder en los próximos días. Y no solamente, como dijo el presidente de los Estados Unidos, que solamente el jefe de la CIA fue para que ponga fin a la guerra con Ucrania, sino que lo más delicado es de que Vladimir Putin está queriendo tomar la opción de atacar a un miembro de la OTAN. Como dice la información, puede ser a un vecino con el cual comparte frontera, ¿verdad? Así que imagínense ustedes, ya Francia, ya Alemania, ya Gran Bretaña están tomando las debidas precauciones. Y además, hablando de Alemania, JJ, si me permite unos minutitos. Alemania hace días atrás, se dio a conocer que en Leipzig, en un aeropuerto, se encontraron dos o tres drones con cargas explosivas. Sí, un dron estaba junto a un avión que llevaba suministros prácticamente de combustible y armamento para Ucrania. Y justo al lado de este avión de Ucrania, ahí en Leipzig, en Alemania, en uno de los aeropuertos, encontraron, la inteligencia alemana encontró dos o tres de estos aparatos, de verdad, con explosivos. Y la inteligencia alemana estaría en los próximos días de anunciar, ellos ya saben, pero van a anunciar, ¿quiénes estarían atrás de estos de estas aeronaves no tripuladas con explosivos que la inteligencia alemana los capturó, ¿verdad? Los capturó e incluso un avión comercial tuvo que ser desviado de esa pista para que pueda aterrizar en otra de Alemania. Y supuestamente es lo que se da a conocer, que supuestamente que esos drones con explosivos serían rusos. ¿Se imaginan ustedes todo lo que se está dando a conocer? Bueno, así que esperemos, muchos militares, analistas militares entendidos en la materia, de verdad no están dando nada, no están dando buenas noticias con todo lo que está sucediendo. Bueno, vamos a ver, pero de verdad que es muy preocupante lo que CNN y dos fuentes oficiales familiarizadas con el tema, ¿verdad?, que están bajo condición de anonimato, les dieron la información a CNN que el jefe de inteligencia del presidente Donald Trump viajó a Moscú esta semana para advertir a Rusia que no perpetrara un ataque en territorio de la OTAN. ¿Se imaginan ustedes? Bueno, vamos a ver si la enmienda número 5, como les vengo diciendo, va a resultar efectiva. Cualquier país de la OTAN que sea tocado, ¿verdad?, militarmente o invadido por un país agresor, es como que si lo estuvieran recibiendo cada uno de los miembros de la OTAN, y por lo tanto, agreden a uno, es como agredir a todos. Así que todos a defender al país agredido con fuerza militar. Bueno, ¿se imaginan? Bueno, entonces hay que prestarle mucha atención a lo que está sucediendo al otro lado del planeta. Ya les estaremos dando más informaciones más adelantico. Mientras tanto, las notas de verdad acerca del viaje del jefe de la CIA están en toda Europa. De verdad que las tensiones están a flor de piel, de verdad, JJ. La situación está bien, bien delicada. ¿Qué es lo que podría suceder con esto de que el jefe de la CIA estuvo en Moscú para advertir a Rusia que no se atreva a atacar a un país de la OTAN? ¿Se imagina? Vamos a ver qué es lo que sucede. Esperemos que no pase mayores. Mientras tanto, importantísimas las informaciones que nos llegan gracias a las agencias de noticias.

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5: La hora exacta en La Voz de su Amigo.
6: 14 horas 34 minutos.
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Ahí estamos, el estilo de Tina Turner, ¿verdad? 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Bueno, ya marcamos en todo el Ecuador. Estamos marcando 14:44 minutos, las 2 de la tarde con 44 minutos. Seguimos recetando sus comunicaciones. El 2720-499-0994-6224-32 están totalmente habilitados en esta tarde espectacular. Bueno, y hablando del día de, hablando de noticias interesantes y preocupantes que les di hace pocos minutos atrás, también hay informaciones muy buenas y para todos nosotros esta noche. Ayer había una luna redondita bien chévere, JJ, ¿sí la vio? ¿Ya? Bueno, así que hoy esperemos que las condiciones climáticas permitan ver este acontecimiento, señoras y señores, hoy. Eclipse lunar 2026 es hoy, como dice Eco. Ahí para los cumpleaños que dice, es hoy, ¿sí o no? Ya. Bueno, es hoy, señoras y señores, ¿cómo y dónde ver el último gran espectáculo astronómico del año? La sombra terrestre sumergirá casi por completo a nuestro satélite natural, generando un fenómeno observable desde todo el país y amplias regiones de América, Europa y África. Imagínense ustedes, ¿eh? Así que ¿a qué hora estará en su punto máximo para poderlo observar? Ya les doy a conocer. El calendario astronómico 2026 cierra agosto con un fenómeno de alto impacto que invita a mirar al cielo. El último eclipse del año será un eclipse lunar parcial de gran profundidad y será durante la noche del día de hoy, jueves 27 al 28 de agosto. La luna se teñirá de rojo y mostrará una cobertura que rozará la de un eclipse total, convirtiendo el evento en una de las experiencias astronómicas más detalladas para millones de observadores en América, Europa y África. Este fenómeno accesible a simple vista y sin riesgos para la salud será una oportunidad única para que los aficionados y familias disfruten juntos el cielo nocturno. Bueno, el eclipse apodado popularmente como luna de sangre será visible a principios y a fin en la Argentina, así como en el resto del continente americano. Su máximo se producirá cuando el 93.2% de la superficie lunar quede sumergida en la umbra terrestre y la fase más espectacular durará más de 3 horas. La luna irá cambiando de aspecto y en el punto culminante tomará una tonalidad rojiza o cobriza que quedará en la memoria colectiva. Bueno, y aquí está lo importante. ¿A qué horas, JJ? Me está preguntando por acá. El eclipse lunar parcial se desarrollará entre la noche de hoy, jueves 27. Señoras y señores, presten mucha atención. El eclipse lunar parcial se desarrollará entre la noche del día de hoy, jueves 27, y la madrugada de mañana, viernes 28 de agosto del 2026. América será el continente más favorecido en toda su extensión, desde el norte hasta el sur. La luna estará sobre el horizonte durante todo el fenómeno, garantizando una visibilidad óptima. Bueno, y aquí, en la Argentina, el máximo se producirá a la 1 de la mañana con 14 minutos del 28 de agosto. Mientras que en México será a las 22 horas, o sea, el día de hoy, jueves 27 de agosto, a las 22 horas con 14 minutos del día de hoy, 27 de agosto. Y en Colombia, Ecuador y Perú será a las 23 horas con 14 minutos. O sea, hoy a las 11 de la noche con 14 minutos. Podremos estar observando prácticamente este fenómeno, ¿ah? Bueno, el punto máximo ocurrirá a las 6 y 14 de la mañana del día de mañana, viernes 28, ya cerca del amanecer, ¿ah?
El evento astronómico constará de varias fases. La fase prenumbral, que marca el inicio, que comenzará a las 22:23 del 27 de agosto y a las 19:23 en la Ciudad de México, con horarios intermedios en el resto de América. Acá será prácticamente a las 20:23, comenzará prácticamente el prenumbral. Como dice la información, irá por etapas, pero el máximo será a las 11 de la noche con 14 minutos del día de hoy. Esperemos y crucemos los deditos para que las condiciones climáticas nos dejen observar este fenómeno espectacular que será esta noche y terminará al amanecer del día de mañana, viernes 28 de agosto. Así que pilas JJ con esas cámaras, con esas cámaras, a limpiarlas, a ponerlas en chévere, los celulares a cargarlos, porque será un evento espectacular, siempre y cuando las condiciones climáticas así lo permitan. Interesante la nota de actualidad y ciencia, gracias a Infobae. Interesante, de verdad, muy interesante. Mientras tanto, vamos con canciones. Este tema me lo han solicitado con mucho gusto y estamos para complacerlos.

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8: La hora exacta en La Voz de su Amigo.
9: 15:02.

Ok, por ahí estamos con los grandes clásicos. Me encanta, me encanta. Breaks de Chris, versión Breaks Ready Mix. Breaks de Chris. Qué rica canción, de verdad, ¿eh? Imagínense en la disco, ¿eh? Que le pongan este tema. ¿Sí o no? A todos nos pone a bailar su amigo.

The Queen. Versión Rabbit Mix. Saludos para Pandis, ¿eh? Una chica que le encanta, le fascina este tipo de música aniñada, ¿verdad? Música retro hit. En las 15 con 7 minutos, las 3 de la tarde con 7 minutos, a través de tu estación favorita, ¿sí o no? JJ, ¿sí le gusta esta música a usted también? Claro, a todos nos encanta.

Ok, bueno, muchísimas gracias, Mr. JJ. Qué rica canción, los clásicos clásicos. Y abarcamos en todo el Ecuador, 15-7 minutos. Rápidamente, bajo saluditos para el Pato Reasco, que está música mellando en esta tarde espectacular. También saludamos para Leonela, que en el centro de la ciudad. Angélica en el Hospital del Sur, a full parlante, los tiene a todos bailando, a todos ahí en la sección donde está en el Hospital del Sur. Me dice que tiene el parlante con todo el volumen, sí, con todo el volumen ahí, que todos empiezan a camellar de buena, con ganas, con entusiasmo, escuchando la voz de su amigo. Así que un saludo muy especial para Angélica en el Hospital del Sur, que nos está escuchando a través de los 96.3. Bueno, un saludo muy especial también para nuestro gran amigo don Oscar Murillo, que el día de ayer estuvo de Happy Birthday. Así que muchas felicidades a don Oscar Murillo, que ayer estuvo de Happy Birthday to you. Ahí vimos las fotos, festejando con los amigos, la familia, los panas. Le hicieron esa visita sorpresa y todo lo demás. Felicidades a don Oscar Murillo, nuestro amigo, que el día de ayer estuvo de Happy Birthday to you. Saludos a Angélica en el Hospital del Sur, disfrutando de la programación. Ok, saludos para Virginia y Viviana, allá en la tolita número 2. Bueno, luego sigo con los saluditos, JJ. Luego sigo con los saluditos. Mientras tanto, ¿qué sucedió un día como hoy en la historia? Los hechos, sucesos, acontecimientos quedaron plasmados un día como hoy gracias a The History. ¿Qué sucedió un día como hoy, 27 de agosto, pero del año de 1910? Señoras y señores, un día como hoy, en los Estados Unidos, Thomas Edison lleva a cabo la primera demostración del kinetoscopio, un cinematógrafo con sonido. Sí, señoras y señores, y es que un día como hoy, pero en el año de 1910, en la ciudad estadounidense de Nueva Jersey, tiene lugar un hito asombroso que promete revolucionar para siempre el incipiente mundo del espectáculo, cuando en los laboratorios del West Orange, el célebre inventor Thomas Edison ha presentado ante una selecta audiencia su última y más ambiciosa maravilla técnica, el kinetófono, que es una evolución directa de su ya conocido kinetoscopio. La demostración ha dejado boquiabiertos a los presentes al lograr, con una sincronización mecánica verdaderamente perfecta, coordinar las imágenes en movimiento de una cinta con los sonidos emitidos de forma simultánea por un fonógrafo oculto. En la proyección se ha podido observar a un hombre entrar en escena, y al mismo tiempo que sus labios se movían, su voz real brotaba nítida ante la audiencia, un prodigio que quiebra la barrera del cine silente y abre la puerta a un futuro donde los teatros de los pueblos más remotos podrán disfrutar de la gran ópera tal y como se escucha en las grandes capitales. Y es por eso que un día como hoy,

0: Así que bueno, vamos a ver qué es lo que pasa. Sí, cada vez que me manda mensajes seguidos, este Machete no viene, ¿ah? Siempre se le presenta algún inconveniente, pero bueno. Así que Machetico, mañana lo esperamos por acá para que haga travesuras con su pana. No, sí, me dijo que me mandó mensajes que mañana. Todos estos días me ha estado mandando, enviando mensajes que va a venir, bueno. Pero siempre que me, en otras veces que me ha dicho a sí mismo, no ha venido, ¿ah? De verdad, sí. ¿Ah? Bueno.
1: Por Dios, no hay derecho.
0: Así es, bueno. 15 con 13 minutos, las 3 de la tarde con 13 minutos. Momento oportuno para seguir con los clásicos. La música retro.

Qué ricos temas, ¿verdad? En los clásicos, la música retro, gracias a nuestro público maravilloso. Son ustedes quienes solicitan los diferentes temas musicales. Con mucho gusto los complacemos en esta tarde espectacular. Saluditos especiales para Tatiana, acá en el centro de la ciudad. Al igual que saludamos para Don Jefferson Padilla, desde San Martín de Porres, Alto. Full sintonía, me dice. Felicidades, gracias. Saludos para Emilio en el sector de Codesa, con toda su familia disfrutando de la programación. La abejita chiquitita en plena sintonía. Felicidades. Al igual que saludamos para Sandrita en Santas Vainas. Ok, Morelia. Lindo nombre, ¿eh? Morelia. Allá en el tercer piso. Para Salomé, acá en el centro de la ciudad. Saluditos especiales para los grandes amigos del Volante. Música Mellano, tarde espectacular. A los grandes amigos emprendedores. Allá en Piazza Coliseo. Están disfrutando también de la programación JJ en Piazza Coliseo. ¿Cómo que dónde queda? ¿Por qué es en serio? ¿Cómo que dónde queda? Aquí, pues, en la explanada del Coliseo Nubia Villacisa. El ex Coliseo Callapas, ahí ahora se llama Nubia Villacisa. Ahí está Piazza Coliseo. ¿Ah? ¿Ya? Bueno, gracias a Nubia, gracias por la invitación. ¿Sabía usted que... sí, gracias por ella que me envía el mensaje Nubia. ¿Sabía usted que allá en Santo Domingo hay un lugar donde venden de todo? De comidas, asados, hay los emprendedores locales, de verdad, y se come muy rico. ¿Sabes cómo se llama ese lugar? Esa es la zona del colesterol. De verdad, así se llama. Cuando vaya a Santo Domingo y lo inviten a la zona del colesterol, bueno, de verdad, pero va y come algo bien rico. Pongamos una carnecita asada bacanísima, ¿con qué? Chimichurri, bueno, salsita de la casa, qué rico, ¿verdad? También venden pincho, bueno, hay de todo, es de todo, Me acuerdo la primera vez que fui con mi sobrino, y me dice, ¿quiere ir a comer algo bien rico? Yo le digo, bueno, algo bien rico y chévere, le digo, vamos pues a comer algo bien rico. Me dice, bueno, vamos entonces a la zona del colesterol, Y yo, ¿dónde es eso? Y cómo, y se reía. Me dice, no, ya va, a ver, ¿dónde? ¿Por qué le dicen la zona del colesterol? Bueno, y la última vez que fui, la han adornado, pero está lindo, espectacular. ¿Se acuerda JJ y amigos cuando adornaron el para Navidad? Hubieron 2 años seguidos que adornaron aquí para Navidad en Las Palmas, ¿sí? Sí, en el malecón de Las Palmas, toda la entrada, todos los locales habían puesto foquitos ahí a la entrada hasta el final. ¿Se acuerda? Que se veía lindo, hermoso, precioso. Fueron, creo, 2 años que lo adornaron bien chévere, se veía espectacular. Hasta yo estuve ahí tomándome fotos con uno de mis hijos. Bueno, así está la zona del colesterol allá en Santo Domingo, de verdad. La han puesto espectacular y todos los días eso es prácticamente focos de todos los colores, bien alumbrado, bien aseadito, espectacular. Todos los locales ofreciendo lo rico, lo sabroso de la gastronomía y de verdad, espectacular. Hace 20 días estuve en Santo Domingo de los Áchilas y de verdad que está espectacular.
esa zona. Así que bueno, acá también deberíamos de hacer así, ¿eh? Deberíamos de poner, de tener todo bien chévere, espectacular, alumbradito más que todo. De verdad, para que en este caso el cliente se sienta seguro de ir a un lugar bien, bien lindo, degustar de la rica comida, estar en un ambiente bien chévere, familiar, espectacular, cosas nuevas, de verdad, ¿eh? Está muy lindo, de verdad, la zona. Cuando vaya a Santo Domingo, los invito a la zona del colesterol, ¿eh? De verdad, así se llama, la zona del colesterol, ¿eh? Muy, muy, muy chévere, muy chévere. Bueno, 15 con 27 minutos, las 3 de la tarde con 27 minutos. Y muchísimas gracias a Nubia que nos me ha dicho, cuando vaya, nos va a llevar a la zona del colesterol. Sí, sí la conozco, tengo el gusto de conocerla. El nombrecito, imagínense usted, zona del colesterol. Bueno, mientras está... vamos con música, de verdad, vamos con música, vamos con buena música a través de la número 1.

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2: La hora exacta en la voz de su amigo.
3: 15 horas, 34 minutos.

0: Mentira. Mentira.
1: Ay, Don Viga, Don Viga, Don Viga. Cuando ya marcamos en todo el Ecuador, 15 con 40 minutos, las 3 de la tarde con 40 minutos. No sé qué le pasó a JJ, que lo tengo acá. Está buscando algún. Se le perdió algún cable. Se le perdió. Me está. Algo le hizo al micrófono. Algo le hizo, ¿no? Me está sonando bajísimo. Ah, ya, con razón. Ya, pues JJ, ya. Ya. Este JJ me le ha bajado el volumen al micrófono. ¿Ah, JJ? A ver, JJ, ¿qué es que se le ha perdido? Que veo que está ahí atrás de la consola. Está moviendo los cables. Está tomándole fotos. Está con una linterna, una lupa, esferos, marcadores y lápiz. ¿Qué es que está haciendo, JJ? Ahí está agarrando los... ¿Qué? ¿Está grabando? No, tomando fotos. Ah, yeah. Bueno, parece que se va a comprar alguna... Se va a comprar, creo, una consola, ¿verdad? Entonces está llevando, está anotando el número de serie. Parece que se va a poner alguna radio. ¿Se va a poner alguna radio, JJ? ¿Ah? Bueno, acá está... Bueno, vamos a dejarlo que siga haciendo su trabajo, Mr. JJ. Bueno, 15 con 41 minutos, las 3 de la tarde con 41 minutos. Seguimos recetando sus comunicaciones a través del 2720-499 y 0994-622432. Bueno, lo que todos queremos saber, ¿cuándo desaparecerán los celulares, JJ? Vamos con esta información interesante. ¿Se imaginan ustedes dejar el celular para irnos con algo más inteligente, con IA y todo lo demás? Bueno, póngale mucha atención a la siguiente información. ¿Cuándo desaparecerán los celulares y qué tecnología los reemplazará? Según directivos de Meta y SpaceX. Sí, las proyecciones de Elon Musk y Zuckerberg imaginan un salto hacia interfaces más naturales, donde la inteligencia artificial asuma tareas hoy dominadas por las aplicaciones y la realidad aumentada permita mensajes, llamadas y multitarea. ¿Se imaginan ustedes dejar el celular? Bueno, y es que el futuro de la tecnología personal se prepara para un giro radical. Elon Musk y Mark Zuckerberg anticipan el fin de los celulares tal como los conocemos y describen el horizonte post-smartphone como una era dominada por la inteligencia artificial y la realidad aumentada. Y es que estas proyecciones que surgen de entrevistas recientes y anuncios corporativos desafían la hegemonía de los teléfonos móviles y abre la puerta a nuevas formas de interacción digital. La pregunta sobre cuándo y cómo dejarán de usarse los smartphones ya no es solo especulación futurista. Dos de los líderes más influyentes de la industria tecnológica coinciden que el cambio podría llegar antes de lo que muchos esperan. Bueno, y es que aquí les va, señoras y señores. Durante una entrevista en el podcast Joe Rogan Experience, Elon Musk, CEO de Tesla, Neuralink, SpaceX y XI, fue claro. Los celulares. Escuche bien, JJ, así que ya no esté reuniendo para comprarse otro celular. Porque los celulares serán obsoletos en un plazo de 5 a 6 años. Es decir, antes del 2031. Según Elon Musk, la humanidad dará el salto a formas de interacción mucho más avanzadas, impulsadas por inteligencia artificial y conectividad permanente. El empresario sostiene que los teléfonos tradicionales perderán relevancia porque la IA, la inteligencia artificial, asumirá la mayor parte de las tareas que hoy ejecutan las aplicaciones móviles. Imagina un mundo en el que el teléfono ya no es un dispositivo cargado de aplicaciones y menús, sino un terminal mínimo, o sea, una pantalla y un altavoz, que funciona como interfaz para la inteligencia artificial. Todo el procesamiento pesado y la personalización estarán a cargo de modelos de inteligencia artificial en servidores remotos, mientras el usuario solo deberá interactuar con la imagen y el sonido generados en tiempo real. ¿Se imagina usted, señoras y señores? ¿Ah? Moss asegura que este cambio eliminará la fragmentación y las limitaciones de los sistemas operativos actuales, dando paso a una experiencia digital unificada y centrada en la anticipación y comprensión de las necesidades del usuario. Así que, señoras y señores, según estos dos grandes empresarios, ¿verdad? Como es Elon Musk, ¿verdad? Elon Musk y Mark Zuckerberg, ¿verdad? Dos grandes personajes de la tecnología dicen que antes del 2031 van a desaparecer o serán obsoletos los celulares. ¿Ah? Interesante la información de actualidad, ciencia y tecnología, gracias a Infobae. Interesante, ¿eh? Interesante, JJ. Ahora todo va a ser con inteligencia artificial y todo lo demás, donde usted va a tener prácticamente que interactuar con la IA, tener un altavoz. Y bueno, la inteligencia artificial se va a ocupar de todo, ¿ah? ¿Qué piensa usted, JJ, con lo que acaba de escuchar? Bueno, así es. Una nueva era de la tecnología donde los celulares pasarán a ser obsoletos. Ahora la pregunta es, ¿cuánto irán a costar estos nuevos dispositivos? Esa es la pregunta que todos nos estábamos haciendo. Bueno, en fin, vamos a ver. Esperemos a ver qué es lo que pasa y cómo será la nueva tecnología con IA, ya que los celulares antes del 2031, según estos dos grandes empresarios, ¿verdad? El uno de Meta y el otro de SpaceX dan a conocer de que los celulares serán obsoletos, desaparecerán antes del 2031. Las 15:47, 3 de la tarde con 47 minutos. Nuestras líneas están totalmente habilitadas, el 2724-99 y 0994-62-2432. Estamos al estilo y con sentimiento vallenato.

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6: La hora exacta en la voz de su amigo.
7: 16:03.
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9: Quiero contarle, mi hermano, un pedacito de la historia negra, de la historia nuestra, caballero. Y dice así.

0: viejita pero buena, ¿verdad? Salsa de combate, salsa clásica. Con 13 minutos, gracias Mr. JJ, muchísimas gracias. Bueno, por acá Machetico, de verdad que ya me tiene preocupado JJ. Machetico me sigue enviando mensajes y como yo lo dije, como yo en las otras ocasiones, en las otras semanas, así que me envía mensajes todos los días diciendo que va a venir, es todo lo contrario, nunca viene, ¿ah? Ya me tiene preocupado, me ha mandado como 5 mensajes Machetico, ¿no? DJ Machete me ha mandado 5 mensajes, me dice mañana nos vemos, me dice pilas, salúdemelo a JJ, mi pana del alma. Ok, por acá dice otro mensajito de Machetico, dice pilas, dile a JJ que mañana me tenga listo. Ah, ya, bueno, es lo que él ya sabe. Bueno, que le tenga listo un batido y una tostada. ¿Ah? No, es que yo ya sé, porque eso es lo que usted le tiene siempre listo, ¿no? Un batido y una tostada. ¿Ah? ¿Ah? Ya ves que yo me entero de todo, ¿ah? Yo me entero de todo, JJ, me entero de todo, ¿ah? Con razón, ese saquillo de esos saquitos de 25 libras se la trae bien, pero bien, ¿ah? Reforzadito, ¿ah? Con verdecito, yuquita, habita, alchochas, limoncitos. Y ahorita que estamos temporada de mandarina, ¿ah? Y naranjitas, qué rico, ¿ah? Si le trae. Es que a usted le. A esa vez. En esa vez solamente yo tenía todos esos productos, pero menos naranja ni mandarina. Usted es que le coloca eso, ¿ah? ¿Eh? Si le pone. Si le da. Ahí me da unas 2 mandarinitas. ¿Puede? ¿Sí? ¿Sí? ¿Sí me va a dar mandarina?
1: Mentira. Mentira.
0: No, yo le estoy diciendo, yo le estoy diciendo que mañana si Machete le trae mandarinitas, si me puede regalar 1 o 2.
1: No, no, no y no.
0: Bueno, gracias JJ, bueno, gracias. No, solamente 1 o 2 le estaba pidiendo, pero bueno, ya pues. Ah, que no le alcanza, dice. Bueno, ok. 16 con 16 minutos, las 4 de la tarde con 16. Ya, JJ, no, tranquilo, no pasa nada. Ah, le trae justito para usted y para la familia. Ya, tranquilo, no pasa nada. Por aquí saben pasar vendiendo, pues voy a tener que comprar nomás, tranquilo. 16 con 16 minutos, 4 de la tarde con 16 minutos. Seguimos resectando sus comunicaciones. Vamos con información rápidamente. El daño arterial temprano afecta al 80% de los adultos jóvenes, según un estudio en los Estados Unidos. Vamos con esta información interesante. Una investigación publicada en la revista Circulation detectó que casi el 80% de las personas menores de 30 años presenta lesiones subclínicas en las arterias carótidas, asociadas a un cuadro que puede aumentar el riesgo de enfermedades crónicas en el futuro. Una investigación publicada recientemente en Circulation, Population Health and Outcomes, reveló que casi 8 de cada 10 adultos jóvenes presentan signos de daño arterial temprano, vinculados al síndrome cardiovascular renal metabólico, CKM. El hallazgo, detectado en una muestra de más de 1,000 personas de Estados Unidos, desafía la idea de que la juventud garantiza una buena salud cardiovascular y abre el debate sobre la necesidad de prevenir enfermedades en edades cada vez más tempranas. El estudio analizó a 1,283 adultos de una edad promedio de 23 años y encontró que el 80% fue clasificado en alguna etapa del CKM, un síndrome que describe cómo los trastornos metabólicos, renales y cardiovasculares interactúan para causar complicaciones multiorgánicas. La investigación, liderada por equipos de la Asociación Americana del Corazón, AHA, y el Colegio Americano de Cardiología, se centró en

problemas urbanas, muchas de ellas provenientes de entornos desfavorecidos, lo que refuerza la importancia de considerar el contexto social en la salud de los jóvenes. Los investigadores midieron el grosor de las arterias carótidas responsables de transportar sangre al cerebro y detectaron lesiones subclínicas en la mayoría de los participantes. Estos signos suelen asociarse a personas de mayor edad, según Science Aller. Algunos indicadores del grosor arterial se correspondían con los esperados para personas de 33 años. A pesar de que la media de edad de los participantes eran 10 años menor. El análisis demostró que la progresión del CKM coincidía con un aumento de daño arterial. Quienes se encontraban en etapas más avanzadas del síndrome mostraron mayor engrosamiento de la íntima media carotídea y menor escala de grises en la ecografía, marcadores de daño temprano. El estudio detalló que el grosor íntima media carotídea fue 0.014 milímetros mayor para la etapa 1.0.020 milímetros mayor para la etapa 2 y 0.100 milímetros mayor para la etapa 3, en comparación con quienes no presentaban factores de riesgo. Y es que prácticamente el síndrome CKM fue definido en 2023 por la Asociación Americana del Corazón y agrupa las interacciones entre desórdenes metabólicos, renales y cardiovasculares. Según explicó el cardiólogo de la Facultad de Medicina Johns Hopkins, Chidi Dumele, las afecciones cardíacas, renales y metabólicas no se presentan de forma aislada, sino que están profundamente conectadas. Una visión que sustenta la nueva clasificación por etapas del síndrome. El CKM abarca un espectro desde la presencia de factores de riesgo como exceso de grasa corporal y prediabetes, pasando por trastornos metabólicos y renales hasta enfermedades cardiovasculares avanzadas. Ninguno de los jóvenes analizados en el estudio presentaba la etapa final del síndrome, pero muchos tenían factores que los ubican en etapas tempranas o intermedias, lo que aumenta la probabilidad de desarrollar condiciones graves en el futuro. Interesante la información de Actualidad Ciencia y Salud gracias a Infobae. 16:21, a las 4:21. Voy con música, Mr. JJ. Temas que nos están solicitando. Aquí estamos para complacerlos.

Ok, bueno, ya estamos al estilo y consentimiento en estas bachaticas que suenan, ¿verdad? A través de la número uno. Saluditos especiales para nuestro amigo Edison Mendoza, música millando en esta tarde espectacular. Al igual que saludamos para Jean-Pierre allá en Atacames. Luisa nos está escuchando acá en Tachina. Camarones, en Camarones me dice, estamos encendidos. Saludos para Paula. Ok, Andrea, gracias por esos mensajitos bien chéveres que nos están llegando a través del 0994-6224-32. Bueno, y a través del 2720-499. Saludos para Elaine, Elaine dice, saludos especiales en Codesa. Al igual que saludamos para Isabelita, también nos está escuchando, gracias. Saludos para Pilar en la zona sur. Muy bien, gracias a todos quienes están disfrutando de la programación. Al igual que saludamos para Pandis en plena sintonía de la número 1, 16:25, 4:25. El momento oportuno, es el momento oportuno de poder irnos con el doble. Es el doble. El doble cañonazo de la música bohemia, la música bacán, la música que nos encanta y nos fascina, ¿verdad? Esa música que suena a través de la número 1.

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4: La hora exacta en la voz de su amigo.
5: 16:32.
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0: Por Dios.
1: Ok. Ok, marcamos en todo el Ecuador en 10 con 37 minutos. Las 4 de la tarde con 37.

6:37. Gracias a todos nuestros amigos. Margarita encendida nos habían solicitado el tema de los diamantes. Con mucho gusto aquí estamos complaciéndolos. Tarde espectacular del jueves.

0: 6:38. Gracias, JJ. Gracias, cambien mejor el. Ok, bueno. Saludos para Amandita que nos está escuchando en Atacames. Bueno, allá en Pedernales, gracias, maestro. Por ahí está. ¿Ah? Oscar disfrutando de la programación. En Jama también, en Jama. Con nuestra segunda frecuencia, 89.9. Gracias, Alexander. Y toda su familia allá en Muisne, la Isla del Encanto. Gracias a todos los amigos y amigas que nos escuchan en nuestra segunda frecuencia, 89.9. Así que ya lo sabe, si usted, a los amigos taxistas, a quienes tienen sus vehículos particulares, si algún momento se van a la zona sur, ¿verdad? Van escuchando Radio La Voz de su amigo, bien chévere, con buena música, y se les llega a perder la señal. Estoy hablando zona sur, ¿verdad? Zona sur. Estoy hablando, se le está perdiendo, no se preocupe, ¿eh? No se preocupe, rápidamente cambie a 89.9 en FM y ahí sigue sonando su amigo, ¿sí o no, JJ? Así es, póngame el... ¿ah? Sí, póngame el avance de la zona sur.
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0: Así es, gracias JJ, ya lo sabe, ¿eh? Si va por allá, por la zona sur, y se le pierde la señal 96.3, rápidamente cambia a 89.9 y sigue disfrutando en vivo y en directo de la voz de su amigo. Así que gracias allá a los amigos de Chamanga, Cabo de San Francisco, Muisne, Jama, Pedernales. Gracias por esa sintonía espectacular que tenemos de la voz de su amigo en tiempo real. Nos escuchan en nuestras dos frecuencias, 96.3 zona centro norte y 89.9 en la zona sur. Muy bien, ahora sí, JJ, vamos con información rápidamente de lo que está sucediendo al otro lado del planeta, conflicto ruso-ucraniano. Rápidamente, gracias a las agencias de noticias a nivel mundial. Rusia confirmó que podría atacar objetivos militares británicos. Ah, lo que les dije, ¿verdad? Lo que les dije al inicio del programa, el día de ayer y hoy, que es una información que se está manejando de verdad, más que todo en Europa, y que tiene en vilo. Así están las tensiones en más que todo los miembros de la OTAN. ¿Se atreverá Rusia a atacar a uno de los miembros de la OTAN? Bueno, Rusia confirmó que podría atacar objetivos militares británicos por el suministro de misiles de largo alcance a Ucrania. No solamente a Gran Bretaña, sino también a Francia. También está en la mira. El Kremlin advirtió sobre consecuencias catastróficas si Londres sigue apoyando a Kiev. Poco después del viaje del director de la CIA a Moscú para disuadir a Putin de tomar represalias contra países de la OTAN. Imagínese lo que se está dando a conocer. O bien sería que el Kremlin atacase a un país de frontera, ¿verdad? De frontera. O bien podría atacar en Rusia a Gran Bretaña o Francia, ¿verdad? Aunque también está en la mira Alemania, así que son miembros de la OTAN. Así que ya saben lo que sucedería si llegase a pasar esto. Y es por eso que el director de la CIA supuestamente habría ido para disuadir y decirle: por favor, no vayan a cometer ese gran error, porque si lo hacen se desata todo, prácticamente, de verdad, ¿eh? Y eso sucedió con el antiguo jefe o director de la CIA en el gobierno de Joe Biden, ¿eh? Es lo que dicen las agencias internacionales, de que en el gobierno de Joe Biden estaba otro jefe de la CIA, ¿verdad? Jefe de la CIA, y también visitó Moscú, donde les fueron a decir que no vayan a atacar a Ucrania. Y resulta que meses después Rusia atacó a Ucrania, y miren las consecuencias. Ahora nuevamente en el gobierno de Donald Trump va el jefe de la CIA a darle a conocer, Bueno, entre tantos temas que se tocaron, el de Irán, el de Ucrania, también se tocó el posible ataque a un miembro de la OTAN. No lo hagas, no por ningún motivo cruces esa línea, porque si no, esto se desbarata. Pero el Kremlin ya advirtió sobre consecuencias catastróficas. Si Londres sigue apoyando a Kiev, poco después del viaje del director de la CIA a Moscú para disuadir a Vladimir Putin de tomar represalias contra los países de la OTAN. Vamos a ver qué es lo que pasa en los próximos días, ¿eh? Pero ahí están las informaciones de las agencias de noticias. Bueno, por su parte, el director de la CIA le advirtió a Rusia que no ataque a países de la OTAN. Jordan Ratcliffe realizó el primer viaje de un jefe de inteligencia estadounidense a la capital rusa desde que su predecesor visitó el Kremlin en el año 2021, lo que les estaba diciendo, poco antes de que Vladimir Putin lanzara la invasión a Ucrania. Ya hay, ¿sabe por qué es peligroso? Porque ya hay un antecedente, y aquí se lo estamos dando a conocer. Ya hay un antecedente de lo que sucedió en el año 2021, que también visitó un jefe de la CIA a Moscú y le dijo: no vayas a atacar a Ucrania. Y como dice la información, poco después, Vladimir Putin lanzó la invasión a Ucrania, o sea que hizo caso omiso a lo que Estados Unidos le estaba dando a conocer. Y ahora nuevamente van a decirle a los rusos, ¿verdad? No crucen la línea con la OTAN, y es lo que todos están temiendo de que vaya a suceder algo en los próximos días, semanas, meses, pero ya está los prácticamente todos en Francia, en Alemania y en Gran Bretaña están tomando las medidas de seguridad para lo que se venga más adelante, y más aún, ¿eh?, con las informaciones que se han dado a conocer de última hora. Les doy una rapidita que les di hace pocos minutos atrás acerca de esto, de lo que está sucediendo. Rusia amenaza con atacar objetivos militares británicos. En un duro discurso, la cancillería rusa afirmó que Francia y Gran Bretaña están jugando con fuego. Advirtieron sobre llevar la guerra a un nuevo nivel y afirmaron que podrían atacar objetivos británicos por la entrega de misiles de largo alcance a Ucrania. Imagínense ustedes. Y todas prácticamente la OTAN está prácticamente con, ¿ah? Así es, sí, JJ, está prácticamente atentos a lo que pueda suceder con Rusia. Pero la pregunta es, y muchos analíticos también se han dado a conocer su punto de vista, ¿por qué Rusia querría hacer eso si con atacar a Ucrania no ha podido doblegarlo, verdad? Y es que todo hemos visto ya 4 años prácticamente, ¿eh? ¿Sí? De lo que Rusia ha invadido a Ucrania, solamente se ha apoderado de una parte, ¿sí?, significativa, podríamos decirlo así, pero no lo ha doblegado. Ucrania se sigue, ¿eh?, sigue respondiendo, sigue prácticamente ahí con la ayuda también de los países de la OTAN, que ha sido algo muy importante. Y si Rusia, entendidos políticos, ex militares que dan a conocer sus opiniones en las agencias de noticias cuando los entrevistan, dicen, pero si no ha podido con Ucrania, ¿se imagina meterse con la OTAN? ¿Pero qué? ¿Por qué Rusia hace eso? Es por la única y sencilla razón de que Rusia tiene armas nucleares, ¿eh? Por eso, ahí está prácticamente lo importante, es que Rusia tiene armas nucleares. Ese es el punto interesante que todos concuerdan los analistas que han sido consultados por las agencias de noticias a nivel mundial, ¿eh? Eso es lo que lo hace poderoso a Rusia, las armas nucleares. Bueno, hasta ahí llegamos con las informaciones de lo que está sucediendo al otro lado del planeta, conflicto ruso-ucraniano. De este conflicto pasamos rápidamente a lo que sucede en Medio Oriente. Estados Unidos reafirmó que no hay negociaciones con Irán y que tras destruir el ejército del régimen ahora apunta a su economía. La portavoz de la Casa Blanca, Caroline Leavitt, aseguró que Washington no se sentará a dialogar con Teherán hasta tener del otro lado interlocutores que lo hagan seriamente, y advirtió: todavía no hemos visto eso. Así están las informaciones, señoras y señores. Mientras tanto, el primer ministro de Qatar llega a Irán para relanzar el diálogo con los Estados Unidos y abordar el futuro del Estrecho de Hormuz. Doha, vecino de Teherán en el Golfo Pérsico y aliado de Washington, ejerce como mediador extraoficial entre ambos y tuvo un papel directo en el breve alto el fuego en junio. La nueva visita se produce cuando la guerra se acerca a su sexto mes, con los combates detenidos, pero sin avances en el plano diplomático. Y una última información: la agencia marítima británica informó que un proyectil desconocido impactó contra un buque cisterna en el estrecho de Hormuz. Según la UKMTO, no se reportaron víctimas entre la tripulación ni impacto ambiental adverso. Las autoridades investigan las causas del incidente. ¿Hasta ahí? Bueno, hasta ahí llegamos con las informaciones de lo que está sucediendo al otro lado del planeta, conflicto ruso-ucraniano y lo que pasa en Medio Oriente, gracias a las diferentes agencias de noticias a nivel mundial. 16:49 minutos, las 4 de la tarde con 49. Mr. JJ, vamos con música, vamos con buena música.

Ok, por ahí estamos disfrutando de lo nuestro, ¿verdad? La música nacional sonando a través de la número uno. Lo ponemos ya en todo el Ecuador 16 con 57 minutos. Las 4 de la tarde, 57 minutos. Rápidamente, Mr. JJ. Clásicos, clásicos, suenan, suenan, suenan.

0: Ahí estamos con los grandes clásicos, clásicos, juntos. Baila, baila, baila, bolero. 17 horas, un minuto, señoras y señores. Saludos para Fanny Cortés, disfrutando de la programación allá en Aire Libre. Alto para Marix Alvarado en Atacames, Marjorie acá en el centro de la ciudad, y para Priscila, que nos está escuchando en voluntad de Dios, me dicen. Bueno, felicidades, gracias a todos nuestros grandes amigos y amigas que disfrutan de las diferentes programaciones aquí en Radio La Voz de su amigo. Control Master, Mr. JJ, quien les habla, José Luis Juray. Mañana estamos con más desde las 14 horas. Felicidades y hasta el día de mañana.
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7: La hora exacta en La Voz de su Amigo.
8: 17:29.
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0: Hola amigos de la sintonía, ¿qué tal? Tengan ustedes muy, pero muy buenas tardes. El saludo, como siempre, cordial, fraterno y alegre de estos sus servidores. Vidal Valencia Morales e Isauro Mira Vera, listos en este reencuentro de la información local, provincial, nacional e internacional. Hoy estamos jueves 27 de agosto del año 2026. Tercera y última emisión informativa de este día aquí a través de Radio La Voz de su Amigo. Sean ustedes bienvenidos, bienvenidas a las informaciones en detalles. Estas son las informaciones en minuto a minuto, oyentes, amigos, mucha atención. El CNE cambia a director de delegación electoral de Manabí. Con 4 votos a favor y 1 abstención, el Pleno del Consejo Nacional Electoral CNE nombró este jueves a William Cadena como nuevo director encargado de la Delegación Provincial Electoral de Manabí, en lugar de Roberto Pinargote. El exdirector fue captado en un hotel de Puerto Viejo junto a Marco Zambrano, candidato a prefecto de esa provincia por ADN. Esto habría ocurrido previo a que la Junta Provincial Electoral de Manabí negara la calificación e inscripción de la candidatura de Luisa González al CIBAR a la prefectura de Manabí. Este hecho generó una discusión que sucedió entre consejeros electorales en una sesión virtual el fin de semana. El miércoles, José Cabrera, presidente del CNE, contó que Pinargote le informó que fue a una reunión personal con el dueño de un hotel, que no hubo nada más y fue una casualidad. Cadena es un funcionario de carrera con más de 20 años de experiencia en temas electorales, señaló Cabrera, dice la información. Bueno, ay, señor de la buena esperanza. Las 17 horas con 32 minutos, otras informaciones. Ejército halló una piscina clandestina con 10.000 galones de combustible en Sucumbíos. Aquí está la información. El ejército ecuatoriano, a través del Cuerpo de Ingenieros del Ejército, realizaba operaciones de seguridad hidrocarburífera en el sector Lumbaquí, ubicado en el cantón Gonzalo Pizarro, en la provincia de Sucumbíos. Durante el procedimiento, los uniformados hallaron una piscina clandestina que estaba cubierta con planchas de zinc y plástico. Estos son los resultados hallados. Una piscina clandestina de 8 metros de largo y 4 metros de ancho. 10.000 galones de gasolina blanca. Una excavación conectada al poliducto. 2 llaves de paso y 100 metros de manguera. El ejército destacó que esta acción es parte de la labor de los soldados para cumplir con la misión de proteger los recursos estratégicos del país. El ejército también refuerza las operaciones militares en sectores de Napo y Pastaza. Específicamente en los cantones Tena, Arajuno y Arosemenatola, se efectuaron operaciones orientadas a neutralizar actividades de minería ilegal, tráfico de combustible, crimen organizado y para dar seguridad a las instalaciones hidrocarburíferas. Aquí los resultados fueron los siguientes. En Pastaza, 10 canecas, es decir, 100 galones, una camioneta, un celular, una persona prendida, un motor generador de luz, una bomba de succión y 5 mangueras para extracción de agua. En Napo se decomisó lo siguiente: un campamento minero inhabilitado, 2 excavadoras inhabilitadas, 2 clasificadoras tipo Z, 4 bull tanks de 1.000 galones de diésel y un motor de succión, según destaca la información, oyentes amigos. 17 horas con 34 minutos, la información al instante a través de La Voz de su Amigo. Proseguimos con más. Lenín Moreno conocerá fallos sobre el caso Sinohidro, que involucra además a su círculo familiar el día de mañana. Mañana le dan el golpe a don Lenín Moreno. Aquí está la información. El expresidente y exvicepresidente de la República, Lenín Moreno, podría ir a la cárcel. Tiene 73 años y enfrenta un proceso judicial por presunto cohecho en el caso Sinohidro. Delito por el que, de ser hallado culpable, recibiría una pena de 6 años y 6 meses. El exmandatario afirmó que no hay pruebas que sustenten la acusación fiscal y que no saldrá del país. Moreno fue vicepresidente de Ecuador entre el 2007 y el 2013 y presidente de la República entre el 2017 y 2021. Este viernes 28 de agosto, o sea mañana, se reinstalará la audiencia del caso Sinohidro en la Corte Nacional de Justicia, en el que el tribunal debe dar a conocer su sentencia sobre los 21 procesados por presunto cohecho relacionado con la construcción de la hidroeléctrica Coca-Cola Sinclair. El fiscal general del Estado encargado, Carlos Alarcón, acusó al exmandatario de ser uno de los autores directos de cohecho. Moreno es señalado por supuestamente beneficiarse cuando fue vicepresidente de Rafael Correa de las coimas entregadas por la empresa Sinohidro para obtener el contrato para la construcción de la hidroeléctrica. hubo 76 millones de dólares en sobornos según la investigación fiscal. No tuve ningún contacto, ninguna acción, ninguna decisión, ningún nombramiento. No hay ninguna prueba en la que se pueda sostener la fiscalía. Pero me han hecho perder 8 años de pagar abogados, de pagar peritos. Las investigaciones que ellos debían hacer no las hicieron. Me correspondió a mí hacer las investigaciones para poder entregarlas a la fiscalía y desvirtuar absolutamente todas las acusaciones que hace el fiscal Alarcón, expresó Mariano en diálogo con La Hora días atrás. En el caso también están procesados su esposa Rocío González, su hija Irina Moreno y sus dos hermanos Guillermo y Edwin Moreno, según dice la información. O sea, mañana pues se va a dar el dictamen final en que si es que lo guardan a don Moreno y a su esposa o qué pasará, pues, ¿no? ¿Qué pasará? Mañana pues hay que estar pilas a ver lo que los jueces dictaminen el día de mañana, ¿no? 17:36, la información al instante a través de la voz de su amigo. Proseguimos con más. Dos buques de guerra estadounidense están en Ecuador. ¿Cuál es su propósito? Se trata del buque As Gridley y el As San Antonio. Presencia y poder en el hemisferio occidental, destacó el Comando Sur de Estados Unidos este 27 de agosto del 26 en X. Francis Donovan es el jefe del Comando Sur, encargado de liderar la coalición americana contra los cárteles A-13 de la que Ecuador forma parte. El Comando Sur indicó que el destructor de misiles guiados Asgrilli DDG-101 navega por el Océano Pacífico delante del muelle de transporte anfibio a San Antonio LPD-17, mientras los infantes de Marina de Estados Unidos con la Fuerza de Combate del Litoral 24 realizan un ensayo de perfil completo de misión de operación de interdicción marítima. Las fuerzas militares de Estados Unidos están desplegadas en el área de responsabilidad del Comando Sur, en apoyo a la Fuerza Tarea Conjunta Hemisferio Occidental, con operaciones dirigidas por el Departamento de Guerra de Estados Unidos, destacó el Comando Sur. Subrayó que las prioridades del presidente Donald Trump es interrumpir el tráfico ilícito de drogas, disuadir a actores malignos y proteger la patria mediante una presencia continua. El 26 de agosto, el Comando Sur indicó que el AS San Antonio y los marines embarcados en la Fuerza de Combate Litoral 24 están demostrando paz a través de la fuerza frente a Sudamérica en el Océano Pacífico. La última visita de Donovan a Ecuador finalizó el 18 de agosto pasado y se reunió con las autoridades de defensa del país. Giancarlo Fredo, ministro de Defensa de Ecuador, indicó en una entrevista en Radio Sucesos del 26 de agosto que la última vez que arribó al país Donovan trajo consigo los dos buques de guerra y 3 helicópteros Black Hawk. Están aquí en Manta porque están reabasteciéndose. Estos buques son del tamaño aproximado de nuestro Valle Bajambelí. Tienen una plataforma para helicópteros y lanchas interceptora. Mencionó el ministro. El ministro refirió que estos buques tienen una autonomía para permanecer alrededor de 45 días en el mar. Están aprovisionándose para empezar su tour de permanencia en alta mar, porque estas embarcaciones vienen a cooperar con nosotros en el trabajo antinarcóticos en alta mar, especificó. Déjenme ser claro, no permitiremos que los narcoterroristas operen con impunidad en el hemisferio occidental, ni permitiremos que su veneno mortal llegue a las comunidades estadounidenses. Esta operación es una poderosa demostración de nuestra precisión letal, capacidad abrumadora y resolución absoluta para proteger la patria de Estados Unidos, dijo Francis Donovan el pasado 24 de agosto en su cuenta de X. Así que ahorita se les pone difícil, se les complica a los narcos llevar droga pues a Centroamérica y México. No es que los van a interceptar en medio camino y ahí les dan chimbunga. Ah, chimbunga, o sea que les dan de baja. Dicen, ¿y si usted dónde saca esa frase? Chimbunga. Le dan chimbunga. Le dan chicharrón. Bueno, ya entiende, ¿no? Entonces, se les pone difícil a los narcos así sacar droga de acá de Ecuador por el mar. Se la van a ver bastante pescuezo y pelicrespa la cosa, ¿eh? Las 17:36, estamos informando de minuto a minuto, proseguimos con más. Mucha atención. Edwin Zavala, presidente de la Cooperativa de Transportes Urbanos Las Palmas, dio a conocer el porqué de la suspensión de ciertas rutas.
1: A raíz de la pandemia, estamos hablando desde el año 2020, creo que todo cambió para toda la ciudadanía. Entonces, a partir de ahí, varias rutas fueron suspendidas, por el motivo que ya no nos presta las garantías para poder ingresar ahí. Muy bien, sabemos que existe otro tipo de transporte que existe en varios sectores, entonces nosotros ya no podemos ingresar ahí. Por la falta también, la demanda de pasajeros, que es muy, muy poca, que no nos alcanza para nosotros poder cubrir el costo operativo de una unidad diaria. Es la realidad, la crisis que vivimos, sabemos el combustible, es lo que nos ha quebrado totalmente. Entonces, por todos esos motivos es que ha venido arrastrando hasta llegar a esta situación de la suspensión de rutas, que es de conocimiento.
2: Hay algunos lugares que no se pueden transitar también.
1: Correcto, sí sabemos, como le digo, factores de inseguridad, de muchas situaciones, existe otro tipo de transporte. Entonces, nosotros no nos prestan las garantías y tampoco los socios, los dueños de sus unidades ya no puede ingresar a esos sectores. Entonces, ¿qué hemos hecho nosotros? Tratar de ir suspendiendo esa ruta.
2: En ese sentido, también hay que hablar con la autoridad para que mejore las condiciones de acceso. Me refiero al sector San Martín de Porres, en donde las calles están en malas condiciones. No se puede casi transitar.
1: Sí, son otros factores adicionales que tenemos, como son la vialidad en varios sectores. No son en todos, pero en varios sectores se encuentra deteriorada. Entonces, eso más aún afecta a nuestras unidades. Entonces, como les explico, es imposible poder ingresar.
2: Muchos dicen, bueno, están con la intención en el tema del alza de los pasajes, pero también hay que mejorar las vías, también hay que mejorar los vehículos.
1: Sí, como siempre se ha explicado, esta situación es de doble vía, creo que es dando y dando. Entonces, estamos nosotros en el proceso, estamos con las autoridades trabajando para que ellos mismos vayan realizando su análisis, ¿no? Entonces, haciendo el análisis con el costo del combustible, y como le digo, es de doble vía. También nosotros estamos mejorando nuestras unidades, creo que la ciudadanía puede irse dando cuenta de a poco, se está dando mantenimiento, mejorando las unidades, para también nosotros poder exigir un pasaje, una revisión de tarifas. Las autoridades de igual manera, he visto también en las redes sociales, en las noticias, que varios barrios están dando mantenimiento, un asfaltado. Entonces eso creo que es muy, muy bueno, muy provechoso para la ciudad. Entonces, que se vaya dando de la misma manera, como les explico, se van mejorando las unidades, también se van mejorando las vías, y creo que vamos a tener una mejor ciudad.
2: Usted ha llevado en efecto una campaña de, primero, cómo subir al vehículo y por dónde bajar. ¿Cómo están las condiciones de las paradas? ¿A quién le toca esto? ¿Ustedes como cooperativa han construido algún tipo de paradas para los buses?
1: Ya, nosotros hemos, alrededor de un mes, empezamos con, nació de aquí de Cooperativa Las Palmas, como dirigencia nació este proyecto, esta campaña de suba por la puerta de adelante y baje por la puerta posterior con su pasaje en la mano. Entonces, la primera semana fue un poquito molestoso para varios ciudadanos que no les gustaba, pero créanme que hemos visto que en Esmeralda sí se puede cambiar la cultura. Entonces, estamos alrededor de ya, como le digo, un mes, creo, en la campaña, un mes y medio, y vemos que ya todo el tiempo la ciudadanía ha adoptado estas medidas y está muy a gusto, está muy contenta, trabajando de una manera ordenada. En el tema de las paradas, como le indico, eso es algo que nos falta todavía por cumplir. Eso está un poquito... Exacto, eso es con las autoridades de Esmevial, el tema de paradas, el tema de agentes para el control, ya que nosotros como transportistas tal vez queremos ingresar a la parada para recoger los pasajeros y dejar los pasajeros, pero en las paradas nos damos cuenta que todo lo que es Avenida Olmedo, Avenida Bolívar,
2: es invadida de otro tipo de vehículos,
1: tal vez por la falta de control. Entonces, esto se va a ir trabajando, creo, de la mano. Esperemos que mejore el tema vial aquí en Esmeraldas, y créame que de a poco se va a ir proyectando para ir mejorando la situación de transporte, la situación vial aquí en Esmeraldas.
2: ¿Sería prioritario de la mano con Esme Vial en el tema de las paradas? Porque ¿de qué vale hacer una campaña como la que ustedes están llevando efecto si no van a poder dejar al pasajero en su parada y viceversa? Permitir que el conductor también respete en este caso las paradas.
1: Sí, como le digo, todo es cuestión nada más, creo que de direccionar la situación, las políticas que queremos implementar. Nos hemos dado cuenta en la campaña del suba por la puerta de adelante y baje por la puerta posterior, hemos visto ya un cambio totalmente en la ciudadanía. Entonces, como le digo, solo direccionalidad. Vamos a ir trabajando, pues, de la mano con las autoridades también, también. Ayer hubo una reunión con ESME Vial, los actores también sociales, la Junta de Protección de Derechos del municipio, en la cual se va a trabajar nuevamente. Vamos a retomar el tema de campañas de buena atención al usuario, buena atención a los grupos prioritarios. Entonces, eso está proyectándose de igual manera en los siguientes días, seguir dando capacitaciones a nuestro personal, porque como le indico, la ciudadanía nos exige muchos cambios, muchas situaciones, y nosotros estamos cumpliendo en esa.
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0: Estamos informando de minuto a minuto, oyentes, atención a este servicio social, mucha atención. Se hace conocer que ha fallecido el conocido estilista de la ciudad de Esmeraldas, Jorge Luis Arroyo Cortés, conocido por sus clientes y amigos como Willy. El velatorio de este ciudadano se está llevando a cabo en su domicilio, ubicado en las calles Manuela Cañizares y Sucre. Que haya paz en la tumba de quien viera fue el conocido estilista Jorge Luis Arroyo Cortés, conocido como Willy. Las 17 horas con 45 minutos, estamos informando de minuto a minuto. Proseguimos con más. Mucha atención, oyentes, amigos. Asamblea debate ley antimafias que propone penas más severas y sanciones a abogados que trabajen con narcotraficantes. Aquí está la información. Mucha atención. Durante el primer debate de la ley antimafias, el bloque oficialista ADN acusó al gobierno de Rafael Correa de crear el ecosistema perfecto para las bandas delincuenciales en Ecuador, mientras el correísmo dijo que el proyecto puede caer en el populismo penal. El Pleno de la Asamblea Nacional trata desde la mañana de este 27 de agosto del 2016 el informe para el primer debate de la Ley Orgánica de Recuperación Productiva y Territorial frente al Crimen Organizado, más conocida como Ley Antimafias. Esta es una normativa que se ha convertido en primordial para el gobierno del presidente de Ecuador, Daniel Noboa, en materia de seguridad. También lo es para la presidenta de la Asamblea, Michelle Mancheno, quien es la proponente. Durante el debate, la presidenta de la Comisión de Seguridad, Inés Alarcón, justificó la ley, asegurando que durante la administración de Rafael Correa se creó el ecosistema perfecto para la penetración del narcotráfico y el debilitamiento de la justicia. Según ADN, en la década anterior se habría facilitado la aparición de estructuras criminales en Ecuador y líderes de las bandas como alias Gerald o Fito habrían operado con la ayuda de funcionarios, policías, militares y hasta políticos. La ley antimafias busca que el Estado deje de llegar tarde y tenga las herramientas necesarias para actuar, aseguró Alarcón de la bancada de ADN, dice la nota informativa. Su coidiaria, Michelle Mancheno, dijo que la normativa apunta a golpear las economías de las bandas delictivas con la incautación de sus bienes. Parte de la ley está inspirada en la experiencia de Italia en la lucha contra las mafias. Cabe bien incautado puede convertirse en una carga económica para el Estado. Por eso planteamos que la vivienda, el vehículo de este narcotraficante, pueda ser utilizado mientras se resuelva judicialmente su destino, dijo Michelle Mancheno, presidente de la Asamblea. La referencia a la administración de Rafael Correa como la causa de la crisis de seguridad en Ecuador provocó algunos reclamos desde la bancada del correísmo, pero que se diluyeron rápidamente, dice la nota informativa. De entrada, el correísmo ha señalado su oposición al proyecto tal como ha sido elaborado hasta el momento. El legislador Gerardo Machado explicó que ingresará una serie de observaciones a la propuesta para que se incluyan en el segundo debate. Machado advirtió que tal como está planteada hasta ahora la ley antimafias puede caer en lo que se denomina populismo penal al proponer desproporcionados incrementos de pena o irrespeto al debido proceso por acelerar las investigaciones. Aunque el correísmo sí coincide en la necesidad de imponer sanciones a los abogados que estarían utilizando o realizando un trabajo sucio y defienden a personas acusadas de narcotráfico y otros delitos mayores o que incluso terminen convertidos en colaboradores de las bandas. Alfredo Serrano, del Partido Social Cristiano, recordó que históricamente esa organización política ha apoyado cualquier propuesta que implique el endurecimiento de penas y la mano dura contra la delincuencia. Señaló que esto debe ir de la mano de la aplicación de medidas sociales y educativas del Estado a favor de los sectores más vulnerables, dice la información. Serrano dijo que es el momento de eliminar el tope de 40 años para la acumulación de pena. Puso como ejemplo a Colombia, que tiene un límite de 60 años, o de El Salvador, donde ya se aplica la cadena perpetua en delitos mayores. No propongo cadena perpetua porque me dirán que eso no está permitido por los tratados internacionales. Propongo que si un delincuente mata 10 veces debe tener una sentencia por las 10 veces que mató y no por una y media muertes, como es ahora, dice Alfredo Serrano, asambleísta del Partido Social Cristiano. Es que así debe ser, pues, así debe ser. Yo sí estoy de acuerdo que se endurezcan las penas, que se aplique la sanción que más se pueda. Yo digo que copien lo de El Salvador. Allá lo sentencian a 400 años, 500 años, a 1000 años lo sentencia. Así deberían aplicar. Y verán que esto mejora. Las 17 horas con 50 minutos. Dice, con 50 minutos, oyentes, amigos, proseguimos con más notas informativas. Mucha atención. Mucha atención. Habitantes de la ciudad de La Julia, Estupiñán, Tello, solicitan al municipio del Cantón Esmeralda se culminen los trabajos del anillo vial al interior de esta ciudadela. Teresita Quiñones, presidenta de la ciudadela, así lo expresa.
4: Periodista, ciudadanía esmeraldeña, muy buenos días. Así es, señor periodista, la señora alcaldesa Laura Yagual estuvo el 10 de julio a las 4 de la tarde en la ciudadela Julio Estupiñán, donde una asamblea con todos los moradores, del cual ella se comprometió en la ciudadela Julio Estupiñán a hacer el anillo vial, el cual al otro día fueron las maquinarias, cumplió con lo que ella había prometido a los de la ciudadela Julio Estupiñán. Fueron las maquinarias, estuvieron allí, hicieron un pequeño resanteo, salieron las máquinas y al mes han regresado de nuevo. Nos hicieron un asfaltado el día sábado, un asfaltado de unas 2 cuadras, de allí se fueron. Nos dijeron que regresaban el día martes, no regresaron el día martes, estuvieron ayer miércoles, estuvieron, nos hicieron 2 cuadras más. El día de hoy no sé si van a regresar o no, pero yo sí quisiera hacerle un llamado al ingeniero,
5: al que está al frente de la obra,
4: el ingeniero Villasí, que por favor, primero se termine en un sector y de allí se vaya a otro sector. Porque mire, se hace, señor periodista, cumplen un pedacito aquí en la ciudad de la Julio Estupiñán, cumplen en otro sector, pedacito, pedacito, y no termina. Entonces, ellos piensan que están dejando conforme a la gente. No, señor periodista, la gente está inconforme, la gente está sumamente disgustada porque están haciendo un parchecito aquí, un parchecito acá. ¿Por qué no terminan definitivamente? Supongamos terminar en la ciudad de la Julio Estupiñán el anillo vial, ahora sí, vámonos a otro sector. Allí la gente va a sentirse un poco conforme, alegre, va a felicitar el trabajo que están realizando para los barrios del sur y nos vamos a sentir todos alegres del trabajo que se está realizando.
0: En este caso, pues, sería bueno hacer un llamado a la señora alcaldesa pronto de conocimiento de esta situación para que se cumpla como ustedes piden, ¿no?
4: Así es, señora alcaldesa Laura Yagual, le hago conocer a ustedes que usted sí se comprometió y cumplió enviando las maquinarias, cumplió que se haga el anillo vial, pero no, el ingeniero todavía no termina el anillo vial de la ciudad de la Julio Estupiñán. Usted sabe que el anillo vial de la ciudad de la Julio Estupiñán es la que sube y la calle que baja. Ahorita están, todavía no se termina de la calle que se sube, pero de la que se baja es la calle que está más destruida. Yo le pido a usted de favor, alcaldesa Laura Yagual, ordene por favor que se termine el anillo vial de la ciudadela Julio Estupiñán. Nosotros le quedamos muy agradecidos por el trabajo que se está realizando aquí en la ciudad y provincia de Esmeralda, pero que por favor se haga terminando, no parchecito, que eso le va a hacer mucho daño a usted, señora alcaldesa.
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0: 17 horas con 53 minutos, estamos informando de Minuto a Minuto, proseguimos con otras informaciones, oyentes, amigos, mucha atención. Temblor sacude el sur de Ecuador este 27 de agosto, minutos después de sismos en el norte de Perú. La Secretaría de Riesgos informó que el temblor de magnitud 4,4 en el Guabo, provincia del Oro, se sintió entre moderado y leve en 3 provincias. El Instituto Geofísico reportó otro sismo con epicentro en Tumbes, norte de Perú. El mediodía de hoy, jueves 27 de agosto, un fuerte temblor sacudió a la provincia del Oro. Según el reporte del Instituto Geofísico de Ecuador, el epicentro fue cerca del Guabo y se sintió en ciudades como Machala. El sismo ocurrió a las 12 horas con 23 minutos y registró una magnitud de 4,3 y una profundidad de 55 kilómetros, detalló el geofísico. En Machala, capital del Oro, la zona evacuó los edificios, cámara del Sistema Integrado Seguridad 911, captaron el momento en que varias personas salieron de entidades ubicadas alrededor del Parque Central. Minutos después, a las 12:26, el Instituto Geofísico reportó otro temblor a 20 kilómetros del Guapo con una magnitud de 4,0. La Secretaría Nacional de Gestión de Riesgos reportó en un boletín oficial que el temblor de 4,4 fue sentido de manera leve y moderada en 19 cantones del Oro, Azuay y Guayas. En el Oro el temblor se sintió como moderado en Pasaje, el Guabo y Las Lajas. Poco antes de los sismos en el Oro también se reportó un movimiento cerca de Tumbes, departamento ubicado en el norte de Perú, en la frontera con Ecuador. Ese temblor ocurre una semana después del terremoto en la región de Ayacucho del país vecino. El sismo ocurrió a las 12:09. El Instituto Geofísico de Perú reportó que la magnitud fue de 4,7 y el epicentro se localizó a 22 kilómetros noroeste de Zorritos, dice la nota informativa. La Secretaría de Gestión de Riesgos informó que realiza un monitoreo permanente del evento sísmico registrado en el Guabo. Al momento recopilamos información sobre su percepción y posibles afectaciones, publicó la institución en sus redes sociales. Por su parte, el Instituto Oceanográfico y Antártico de la Armada del Ecuador informó que los dos sismos sentidos en la provincia costera no reúnen las condiciones necesarias para generar un tsunami. Además de los temblores en el Oro, el Instituto Geofísico reportó un temblor en Ecuador la noche del 26 de agosto, con epicentro en Jaramillo, provincia de Paraví. La magnitud fue de 3,0. Los movimientos en Ecuador y Perú ocurren en medio de una alta actividad sísmica en la región este mes. El 10 de agosto, un devastador terremoto de 7,4 se registró en Colombia y la zona más afectada es la región del Chocó, dejando más de 300 fallecidos. Días después, el 20 de agosto, un terremoto de 7,2 sacudió a la región de Ayacucho, en Perú. El evento dejó daños en viviendas, centros de salud y escuelas. Por fortuna, no hubo víctimas mortales. Además, el 18 de agosto, un nuevo temblor sacudió a la región de La Guaira, el epicentro de los devastadores terremotos que azotaron a Venezuela en junio pasado. También se han reportado sismos en otros países como Costa Rica, Japón o China. Sandro Vaca, director subrogante del Instituto Geofísico del Ecuador, explicó a Primicias que los terremotos antes mencionados no están relacionados entre sí. Además, reiteró que es imposible para la ciencia predecir un sismo y, por lo tanto, sería improbable también pensar que los terremotos en la región podrían incidir en Ecuador, dice la información. 17:57, la información al instante a través de la voz de su amigo. O una nota de carácter internacional. Mortal deslave en Nepal deja hasta ahora 392 muertos y rescatistas buscan a más de 1.468 desaparecidos. He aquí la información. El deslave que arrasó el miércoles varias localidades en la frontera entre Nepal y el Tíbet chino deja hasta el momento 392 fallecidos, de los cuales 3 murieron en territorio de China, informaron autoridades el 27 de agosto, un día después de la devastadora riada. Mientras que unas 1.468 personas permanecen desaparecidas en ambos países. Un portavoz de la policía nepalí de Katmandú, Abhi Narayan Kafle, confirmó el último balance y aseguró que los organismos de socorro han rescatado con vida a 445 personas en las últimas horas, entre ellas 27 extranjeros. Según el último balance de la Junta de Turismo de Nepal, al menos 644 turistas registrados en la zona del desastre siguen desaparecidos. De este total, unos 127 son de nacionalidad nepalí y 517 extranjeros, principalmente de la India, Estados Unidos, Ucrania, Malasia y Australia. Las autoridades de Nepal recuperaron los cuerpos de 389 personas y hay 910 desaparecidos, incluyendo 517 turistas extranjeros. Entre los extranjeros desaparecidos en Nepal hay 4 ciudadanos españoles y 2 portugueses, confirmaron los gobiernos de España y Portugal. El portavoz del Ministerio de Exteriores chino, Lin Jiang, afirmó este jueves que Nepal les ha notificado la desaparición de cerca de 100 de sus nacionales en la zona del desastre, aunque el documento preliminar de Katmandú no los ha registrado por el momento. ¿Qué provocó el deslave en Nepal? Científicos internacionales creen que el deslave se produjo cuando un enorme trozo de glaciar se desprendió y junto con un deslizamiento de rocas cayeron a un valle río arriba, tapando el río y provocando una avalancha que bajó desde el lado de China hasta Nepal arrastrando agua, lodo y piedras. El primer ministro nepalí, Balendra Shah, se desplazó a la zona del desastre para supervisar sobre el terreno las tareas de socorro, la atención a los heridos y la distribución de ayuda de emergencia, mientras más de 7.400 efectivos de la policía y el ejército continúan desplegados en las labores de búsqueda. El ejército y la Fuerza de Seguridad de Nepal rescataron a primera hora de la mañana a 123 personas que se encuentran atrapadas o incomunicadas en las zonas anegadas de la cuenca arrasada en el distrito de Rasuaja, fronterizo con Tíbet. Los equipos militares trabajan para trasladar a los extranjeros en helicóptero a Katmandú, mientras siguen tratando de localizar más grupos de sobrevivientes. Gran parte de las víctimas, según reportan las autoridades, se encuentran a kilómetros de la zona de origen de la riada, arrastradas hasta la parte baja del río, bajo una enorme masa de agua, lodo, piedras y la infraestructura de varias localidades. China, por el momento, ha reportado 3 fallecidos y 558 personas con las que se ha perdido el contacto en el condado tibetano de Jirón. Los rescatistas se abrían paso con dificultad a través del lodo y los escombros en las zonas afectadas en busca de sobrevivientes, después de que el alud sepultara los pisos inferiores de edificios de varias plantas. Entre los que buscaban a sus familiares estaba Subhas Katani, quien dijo que intentaba hallar a su hermano. Está entre los desaparecidos del distrito de Raswasa, por eso salimos a buscarlo, declaró. El director en Nepal de la Federación Internacional de Sociedades de la Cruz Roja y de la Media Luna Roja, David Fisher, alertó sobre la dimensión de la catástrofe, tras la que pueblos enteros y zonas de mercado han quedado arrasados. Estados Unidos prometió $500,000 en ayuda. Mientras tanto, los expertos advierten que un bloqueo persistente en un río podría provocar una nueva inundación, dado que aún hay un bloqueo en la parte alta del río fronterizo entre Nepal y China. Las autoridades advierten que podría ocurrir una segunda inundación, explicó Qian Gongchang, jefe de riesgos climáticos y ambientales del Centro Internacional para el Desarrollo Integrado de las Montañas, con sede en Katmandú, destaca la información. 18 horas en punto, son las 18 horas en punto. Aquí hacemos la pausa comercial, estamos de vuelta.
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2: Estamos informando de minuto a minuto, 18 horas con 7 minutos. El contacto de inmediato lo tenemos ya con los amigos de la Prefectura del Gobierno Provincial desde su departamento de prensa, listos con su segmento informativo. Adelante.
3: ¿Te cuesta concentrarte, organizarte o terminar lo que empiezas? No siempre es falta de interés o disciplina. Podría tratarse de déficit de atención, una condición que afecta a niños, adolescentes y adultos. No te alarmes. Con una evaluación adecuada y un tratamiento especializado, podrías mejorar tu calidad de vida, como nos lo explica la licenciada Carla Valverde.
4: Muchos de los padres familiares conocen que en esta institución se brindan las terapias. Invito a toda la ciudadanía esmeralda que busque el apoyo profesional y estamos con un abanico abierto para brindar especializaciones en terapias cognitivas, de lenguaje, estimulación temprana, sensoriales, que nos ayudan a mejorar cada uno de nuestros inconvenientes. Y ahora, pues, en la ciudad de Esmeralda, cada una de las escuelas se presta mucho para poder autoseñalar a los niños con niños hiperactivos, niños con déficit de atención, y no brindamos la ayuda adecuada. Por eso nosotros, el equipo multidisciplinario, tienen que realizar una entrevista. Previo a la entrevista, a la evaluación que se realiza con la madre y el niño, se debe de derivar a un especialista de la medicina, que es en este caso el neurólogo, para poder diagnosticar correctamente ese trastorno.
3: La salud mental es parte del desarrollo humano y desde la Unidad Médica de la Prefectura de Esmeraldas brindamos atención profesional, humana y accesible, con atención especializada en terapia psiconeurológica, reafirmando nuestro compromiso con la salud mental y neurológica de la población.
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2: Estamos informando minuto a minuto, 18 horas con 10 minutos. Invitación a misa de novena a los hijos Gladys, Luis, Eduardo, Colón, Wilberto, Fanny, Luisa, Marisol y Marco Trejo Mina. A través de la presente queremos agradecer a todas las personas e instituciones que se sumaron a nuestro dolor por el sensible fallecimiento de nuestra madre, señora Severa Celina Mina Gracia. A la Asociación de Militares en Servicio Pasivo y Esmeraldas, al reverendo padre Jorge Montenegro, párroco de la Iglesia Catedral Cristo Rey, a la Asociación de Jubilados del Municipio de Esmeraldas, al personal docente y administrativo de la Escuela Padre Aurelio Elías Miera de la Parroquia La Tola, al personal docente y administrativo de la Unidad Educativa 10 de Octubre de San Carlos de Chura, a la Renovación Carismática Católica de la Parroquia Cristo Rey, al Grupo de Legionarias de la Parroquia Cristo Rey, a la familia Espinosa Gracia, a la familia Chacín Gracia, a la familia Charcopa Silva. A la vez, invitamos a la misa que se efectuará el día de mañana, viernes 28 de agosto, a partir de las 18 a las 6 de la tarde, en la Catedral Cristo Rey. Luego de la Santa Misa, continuaremos con el rezo del Santo Rosario en su domicilio ubicado en el barrio 26 de Junio, más conocido como Tripa de Pollo. Por vuestra presencia y acompañamiento a estos actos de fe y solidaria cristiana, sus hijos, nietos, bisnietos y demás familiares, estaríamos infinitamente agradecidos. Que haya paz en la tumba de quien viera fue señora Severa Celina Mina Gracia. Atención, inicio del espacio publicitario. 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Atención a este servicio social, mucha atención. Se hace conocer que ha fallecido el conocido estilista de la ciudad de Esmeralda, Jorge Luis Arroyo Cortés, conocido por sus clientes y amigos como Willy. El velatorio se está llevando a cabo en su domicilio ubicado en las calles Manuela Cañizares y Sucre. Que haya paz en la tumba de quien viera fue el conocido estilista Jorge Luis Arroyo Cortés, conocido como Willy. 18 horas con 13 minutos, estamos informando de minuto a minuto otra información. Por conmemorarse 58 años de creación del Seguro Social Campesino, miembros de FAUNAC hicieron el llamado de al gobierno nacional a cancelar la deuda que mantiene con el Seguro Social Campesino.
6: Claro, estamos aquí exigiéndole a las autoridades el día de hoy por cumplir los 58 años de vida constitucional del Seguro Social Campesino a nivel nacional.

0: tener días mejores para el campo, para nuestros afiliados. Entonces nosotros estamos hoy aquí manifestando por todas las cosas que no nos han llegado. Nosotros queremos sillón odontológico, queremos contratación de personal operativo, que en algunos dispensarios no hay, reconstrucción de los dispensarios, y también nosotros necesitamos medicina de calidad y calidez.
1: No tienen.
0: No tenemos, tenemos poco. También nosotros necesitamos los implementos de odontología, que a veces tenemos que estar comprando la anestesia, la gasa. También estamos nosotros comprando internet, pagando los internet, pagando nosotros aires acondicionados, comprando impresoras.
1: Para la atención de los médicos.
0: Para la atención de los médicos. Todo eso nosotros lo hemos estado haciendo.
2: Yo soy de la comunidad de Recinto Chihue y, como ya dijo el compañero,
1: preocupación por lo que
2: sí,
1: pasa.
2: La preocupación. También nosotros necesitamos un sillón odontológico que no tenemos y muchas cosas más. Y bueno, eso le dejamos al señor presidente que nos colabore y nos ayude con todo, que atienda, que nos entienda, que nosotros, nuestro seguro social campesino, es lo primordial para todos los que somos campesinos.
3: La petición mía es que el gobierno se comprometa a pagar lo que debe, todo lo que se está llevando.
1: Pago a la deuda del INE, dice. ¿Qué comunidad es?
4: Tres Vías.
1: Tres Vías.
4: Parte del sur de Esmeralda.
1: ¿Qué necesidades tienen allá?
4: Bueno,
1: muchas necesidades.
4: Muchas necesidades, sí. Ahora no tenemos sillón, ya venimos más de tres años pidiendo el sillón, que viene, hasta el día de hoy viene.
1: Dice, falta de presupuesto.
4: Falta de presupuesto, sí. Nos toca comprar internet también, no tenemos auxiliares, ya hace más de tres años, cada día nos tienen amagado que van a cambiar. Que van a venir, y así pasa el tiempo y así nos tienen.
5: Bueno, yo le pido a los compañeros todos que hagamos presencia a nivel provincial y a nivel nacional, al saber que estamos festejando el 58 aniversario. Y a la vez pedirle al gobierno que no sea mano dura. Yo soy representante de la zona sur del dispensario Estero Ancho. Queremos sillón odontológico, queremos reparación, mantenimiento de la infraestructura que está cayéndose en pedazos. Anteriormente había la medicina en su totalidad para los dispensarios médicos y para el seguro general. Hoy en el día me tocó pasar una peripecia, mi mujer estaba de ser operada y no había medicina, pero sin embargo ahí la atendieron en el seguro.
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7: Estamos informando de minuto a minuto, oyentes, proseguimos con otras informaciones. Mucha atención, 18 horas con 17 minutos. Teniente de policía es investigado por cobrar hasta $3,000 por gestionar pases y traslados. Ay, este chapita, hombre, qué bárbaro. Teniente, ¿eh? Los tenientes ganan más o menos, no tienen mayor necesidad. Pero mire, qué barbaridad, ¿no? La fiscalía y policía ejecutaron dos allanamientos, entre ellos un destacamento policial en el norte de Quito, como parte de una investigación por presunto tráfico de influencias. Un nuevo caso de presunta corrupción salpica a uniformados de la fuerza pública. La fiscalía y la policía allanaron este 27 de agosto dos inmuebles en Quito, entre ellos un destacamento policial por un supuesto delito de tráfico de influencias. El caso involucra a un teniente de policía en servicio activo, quien es señalado por cobrar hasta $3,000 a cambio de gestionar pases y traslados para otros uniformados. Según la investigación, habría utilizado cerca de 30 grupos de WhatsApp para contactar a unos 900 policías y ofrecerle estos trámites, informó la cadena Teleamazonas. El caso es investigado durante 5 meses y llevó este jueves a allanamientos en su domicilio y también en la unidad de policía comunitaria UPC del circuito Iñaquito en el norte de la capital. Durante el operativo se incautaron dispositivos electrónicos, entre ellos una laptop y un teléfono celular. Una persona fue detenida con fines de formulación de cargos, informó la fiscalía. Las autoridades buscan determinar si existió una red de colaboradores, cuántas personas habrían pagado y si los traslados ofrecidos llegaron a concretarse. El caso se conoce menos de un mes después de que, el 2 de agosto, Asuntos Internos de Policía abriera un expediente administrativo contra un agente por haber exigido $300 para liberar a un joven en Guayaquil. Un servidor público denunció en la fiscalía a un policía luego de que supuestamente le exigiera dinero para no apresarlo por faltarle de palabra. El uniformado cumple arresto domiciliario. En Ecuador, la pena por el delito de concusión es de 3 a 5 años de prisión. Esta sanción está tipificada en el artículo 282 del Código Orgánico Integral Penal COIP y aumenta de 5 a 7 años si el servidor público exige el pago mediante violencia o amenazas, según destaca la información. Ay, ay, ay, hasta ahí le llegó la

0: carrera a este policía, ¿no? 18 horas con 19 minutos, otras informaciones en minuto a minuto. Mucha atención, obreros jubilados de la EPMAPSE, quienes vienen exigiendo el pago de su jubilación, sostuvieron una reunión con un funcionario de dicha empresa el día de hoy, mismo que les habría manifestado lo siguiente, según dice uno de los jubilados.
1: Gracias, señor periodista, por la entrevista. Y bueno, nosotros salimos ahorita de una reunión con él y lo único que nos da que le demos 20 días, porque ellos tienen 20 días recién haber llegado aquí a la empresa. Pero ellos han conversado con la alcaldesa y la alcaldesa le ha dicho que le dé prioridad a los trabajadores y a los jubilados, porque nosotros ya lo hemos dado todo. Nosotros lo que queremos ahorita, licenciado, que se nos cumpla, pues. Por lo menos llegamos a un acuerdo.
2: Ni ese acuerdo se ha cumplido.
1: Ni el acuerdo se ha cumplido, que por lo menos...
2: ¿Cuál es el acuerdo?
1: El acuerdo es mensualizadamente pagarnos de acuerdo a lo que usted ganaba, su sueldo. Yeah. Pero aún eso se nos ha incumplido. Y nosotros
2: ¿Desde cuándo?
1: Desde el otro año. Entonces... esto, la verdad, ya a nosotros nos desespera, porque usted sabe que tenemos hijos que estudian y ya no podemos más, por lo que poquito que cogemos en el IES
2: no alcanza.
1: No alcanza para nada. Entonces, claro, estamos ahorcados y lo que cogemos nosotros nos hemos endeudado con la esperanza de que acá nos den la mensualidad, pero ni eso vemos. Entonces, ahorita nos dicen que le demos un tiempito de 20 días. Vamos a esperar, le hemos dado esa tregua, que en 20 días ellos ya no nos dan ninguna solución, pues vamos a tomar otras medidas. Nosotros vamos ya a viajar a Quito, vamos a expresar nuestros problemas, porque los derechos del trabajador son irrenunciables y nosotros le hemos dado todo a esta empresa. Entonces nosotros queremos que también, pues, se nos reconozca lo que hemos dado para esta institución.
2: Hoy día, ¿ustedes con quién han conversado?
1: Ahorita con el asesor del gerente,
2: ya
1: él nos da que él le va a transmitir lo que nosotros ahorita terminamos de plantearle a él, pues.
2: ¿Y ustedes no han conversado con el gerente, acaso?
1: Mire, justamente él nos plantó, tuvimos una reunión hace 2 semanas con él y nos dijo que el día lunes nos iba a recibir, pero mire, vinimos el día lunes. En vez de recibirnos, lo que nos dijo él es que ya, sinceramente, no tengo tiempo porque me voy a una reunión a Petroecuador que ando recogiendo, buscando dinero para solucionar los problemas de la empresa. Pero sin embargo, yo le digo, atiéndanos por lo menos unos 5 o 10 minutos. No, me voy y salió a la carrera, pues. Entonces eso es una grosería. Mire, nosotros ya somos ya casi de la tercera edad y necesitamos que se nos respete y que se nos respete nuestros derechos, porque aquí no estamos pidiendo nada. Aquí estamos pidiendo nuestro dinero, que todo ya lo hemos dado. Entonces necesitamos ya que se nos cumplan nuestros derechos. Porque usted conoce, licenciado, que los derechos del trabajador son irrenunciables.
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0: Ay, señor de la buena esperanza. No, mejor me voy a quedar callado, sí. No voy a decir nada porque me voy a encolerizar después. Voy a dejar el asunto allí nomás. Porque la verdad que esto, la verdad que molesta, incomoda y... Esto me saca de casilla, ¿no? Yo voy a decir algún exabrupto que después me van a reclamar. Proseguimos con otras informaciones en minuto a minuto. Oyentes, balacera deja varios muertos en Cementerio del Norte de Guayaquil. Aquí está la información. Una balacera se registró el día de hoy en los exteriores del Cementerio Jardín de la Esperanza. En el norte de Guayaquil se reportan personas fallecidas y heridas. Aquí está la información. Una balacera se registró en los exteriores del cementerio Jardín de la Esperanza, en el norte de Guayaquil, hoy día de hoy, 27 de agosto del presente año. En redes sociales se compartieron vídeos e imágenes en los que se observa a ciudadanos tendidos en la calle, aparentemente con heridas de armas de fuego. Varias unidades de la policía llegaron al lugar para atender la emergencia. De forma preliminar se reportan al menos 2 personas fallecidas y varios heridos, mientras el personal de criminalística y medicina legal realizaba los procedimientos correspondientes. La Agencia de Tránsito Municipal de Guayaquil dispuso el cierre de la avenida Felipe Peso en sentido hacia la vía Adaule para facilitar las labores de levantamiento de indicios. Hace poco más de un año, el cementerio Jardín de la Esperanza también fue escenario de otro ataque armado que dejó dos personas fallecidas. El hecho ocurrió el 10 de junio de 2026, cuando dos hombres fueron acribillados en el interior de un carro estacionado en el parqueadero del Campo Santo. Sus cuerpos quedaron en los asientos delanteros del vehículo, según destaca la nota informativa. De acuerdo con la policía, los fallecidos eran primos y no habían acudido a un velatorio ni a un funeral. Ambos habían llegado al cementerio para reunirse con otro individuo. De pronto, un sospechoso llegó al lugar con un ramo de rosas blancas, se acercó al carro donde estaban los dos hombres y comenzó a dispararles. El hecho violento se registró este 27 de agosto y ocurre mientras Guayaquil se encuentra bajo un estado de excepción de 30 días decretado por el presidente Daniel Noboa. Con la medida se busca enfrentar a las organizaciones criminales que operan en la ciudad, así como reducir la violencia y combatir el narcotráfico. En enero del y julio del 2016, Ecuador acumuló 4.882 homicidios intencionales, una cifra inferior a los 5.295 casos registrados en el mismo periodo del año 2025. Sin embargo, esta reducción en el acumulado ancestral contrasta con un repunte reciente de la violencia criminal. En junio y julio del 2016, los homicidios se superaron los registrados en los mismos meses del 2025, con los que se revirtió la tendencia a la baja observada durante los primeros meses del año, dice la información. 18:25, otra nota informativa, oyentes, mucha atención. 5 detenidos de operativo contrabanda que enviaba cocaína a Estados Unidos y Europa por couriers. Aquí está la información. 5 detenidos de un operativo llevado a cabo en 3 provincias de Ecuador contra una presunta estructura delictiva que enviaba cocaína hacia Estados Unidos y Europa a través de encomiendas courier, informaron las autoridades este 27 de agosto. El operativo Encuentro 119 Columbus se realizó en coordinación con la Fiscalía General de Estado en Guayas, Maraví y Pichincha tras un año de investigaciones, según informó el ministro del Interior a través de sus redes sociales. 4 de los detenidos son ecuatorianos y 1 de nacionalidad mexicana. Ellos presuntamente cumplían funciones de planificación, logística, transporte y seguridad dentro de la presunta estructura criminal, detalló la policía. Durante el operativo Encuentro 119 de Columbus, los agentes incautaron de más de 1,8 kilogramos de cocaína, $35,125, un arma de fuego, un vehículo y 5 celulares. La droga incautada representa un valor estimado de $85,101 en el mercado europeo, informó la policía de Ecuador. La investigación permitió determinar cómo operaba la presunta estructura criminal para enviar droga al exterior mediante la mayoría de correos paralelos. Para contaminar los productos, la organización habría modificado las estructuras del equipaje y las encomiendas, con el propósito de ocultar sustancias ilícitas y evadir los controles establecidos en los procesos de exportación, explica la policía. Esta intervención se cumple tras los 2 grandes operativos simultáneos efectuados contra los Lobos y los Choneros, organizaciones criminales dedicadas al tráfico de drogas en Ecuador. La Administración de Control de Drogas de Estados Unidos, DEA, y el Comando Sur calificaron como exitosos a los operativos Jericó y Factoría contra las 2 organizaciones criminales, dice la nota informativa. Y el general Francis L. Donovan, jefe del Comando Sur, dijo a través de redes sociales que esta exitosa serie de operaciones simultáneas dirigidas contra los Choneros y los Lobos, 2 organizaciones designadas como terroristas por Estados Unidos, es una victoria decisiva para la región. Ecuador es un país clave en la ruta del narcotráfico. El país es considerado una super autopista del narcotráfico por haber sido la segunda nación que más sustancias incautó entre el 2019 y el 2023, dice la nota informativa. Oyentes, amigos, de esta forma estamos llegando a la parte final de esta entrega de las más importantes informaciones. Queremos agradecerles infinitamente vuestra amable sintonía. Dios mediante, estaremos de vuelta conjuntamente con don Isauro Mera el día de mañana, viernes, fin de semana, cuando sean las 6 en punto, con otras y más informaciones. A ustedes, gracias y que tengan una excelente noche. Chao, chao y chao.
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5: Ecuador. Asamblea debate ley antimafias que propone penas más severas y sanciones a abogados que trabajen con narcotraficantes. Durante el primer debate de la ley antimafias, el bloque oficialista ADN acusó al gobierno de Rafael Correa de crear el ecosistema perfecto para las bandas delincuenciales en Ecuador, mientras que el correísmo dijo que el proyecto puede caer en el populismo penal. Turnos digitales para obtener o renovar licencias serán eliminados por la ANT. El director de la ANT, Luis Darío Villacrés, explica que la eliminación de estos turnos busca reducir las aglomeraciones, largas filas y tiempos de espera en las agencias. Así se sintieron los tres temblores en el sur de Ecuador. IGE reporta como epicentro Tumbes y El Guabo. Decenas de personas de El Oro evacuaron a zonas seguras tras sentir temblores al mediodía del día de hoy, 27 de agosto de 2026. Los epicentros se registraron en Tumbes, norte de Perú, y dos en El Guabo. Secretaría de Riesgos. Tenemos asignados 650 millones de dólares para responder a la emergencia por el fenómeno de El Niño. Una de las novedades en los planes de prevención es la adquisición de alojamientos modulares temporales para grupos familiares que se levantarán en las zonas de mayor exposición para atender inicialmente a quienes pierdan sus viviendas. Mundo. No podemos creer que todo haya desaparecido. Nepal busca a cientos de personas tras gigantesca avalancha. La frontera entre Nepal y el Tíbet quedó convertida en un paisaje de destrucción después de que una súbita avalancha de agua, lodo y rocas arrasara comunidades enteras, dejara más de 360 muertos y más de 1.300 desaparecidos y separara a cientos de familias de sus seres queridos. Mientras los equipos de rescate rastrean ríos, carreteras y escombros, escombros. Sobrevivientes describen una fuerza que llegó en cuestión de segundos, y quienes esperan noticias miran cada helicóptero, cada teléfono y cada nombre en las listas con la esperanza de encontrar con vida a quienes partieron hacia el Himalaya. Donald Trump asegura que Vladimir Putin no atacará territorio de la OTAN. El presidente estadounidense Donald Trump aseguró este jueves que Rusia no va a atacar territorio de la OTAN, al desestimar reportes de prensa según los cuales Washington está preocupado por una posible acción rusa en Europa. Trump señaló que ha tenido buenas conversaciones con el líder ruso Vladimir Putin. No va a atacar territorio de la OTAN, enfatizó. Un apagón masivo dejó sin electricidad a 4 provincias del este de Cuba tras una falla en la red. Holguín, Granma, Santiago de Cuba y Guantánamo quedaron desconectadas del sistema nacional después de una oscilación en las líneas de transmisión que sacó de servicio a 3 centrales termoeléctricas. Estados Unidos reafirmó que no hay negociaciones con Irán y que tras destruir el ejército del régimen ahora apunta a su economía. La portavoz de la Casa Blanca, Karoline Leavitt, aseguró que Washington no se sentará a dialogar con Teherán hasta tener del otro lado interlocutores que lo hagan seriamente, y advirtió: todavía no hemos visto eso. Deportes. La UEFA prepara denuncia penal contra Infantino tras su fallido plan para vender los derechos del Mundial. La Unión de Asociaciones Europeas de Fútbol, UEFA, anunció este jueves 27 de agosto que solicitó ante un tribunal en Manhattan la autorización para obtener posibles pruebas y testimonios de entidades de la FIFA y de un fondo de inversión vinculados al fallido plan del presidente de ese organismo, Gianni Infantino, para transferir a una nueva filial los derechos comerciales de los principales torneos del organismo. Se trata de un movimiento que podría preceder a una denuncia penal en Suiza contra el presidente de la FIFA por presunta mala gestión financiera. 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
1: La hora exacta en la voz de su amigo.
2: 18:36.
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